0: Mi gente, como se dice, cada quien con lo suyo. El proceso musical del Caribe y todas las Antillas se fueron cogiendo mucha fuerza. Ahí oímos esa voz muy linda, bella y maravillosa, esa gran vocalista que se fue prácticamente apoderando en esos años musicales del ritmo cubano, porque ese es un son cubano, así que mezclado con ese gran ritmo venezolano. ¿Ah, Rommel?
1: Sí, y eso es lo que va generando esa identidad, ese sabor de la música afrovenezolana. Si retoma lo que le da Cuba, lo que viene de Puerto Rico, las otras migraciones del Caribe, pero ya dando un toque evolutivo para tener una identidad propia que más adelante vamos a hablar de ella.
2: Ok, profe Rommel, muchas gracias, Lucho. Llegamos a la primera sección de saludos, reconocimiento, saludos. Dalmiro, ¿a quién usted saluda el día de hoy?
3: Bueno, permítame con la venida de nuestro director, el Berenjifo Micolta, una invitación al primer aniversario de una tía, Julia Eva Garcés de Carabalí, que cumple un año de ese fallecimiento. Sus hijos y nietos y demás familiares invitan a los actos litúrgicos para orar por su eterno descanso, que se oficiarán así. Jueves 8 de octubre, Eucaristía a las 6 de la tarde en la iglesia San José Obrero del barrio Independencia, segunda etapa. Viernes 9 de octubre, 8 p.m. para liturgia en su residencia del barrio Independencia, Pasaje de los Primos, número 764, primera etapa. Y el domingo 11 de octubre a las 5:30 de la tarde en la capilla San José Obrero, primera etapa del barrio Independencia. Por su asistencia y oración expresamos sinceros agradecimientos. Paz en la tumba de doña Julia Eva Garcés de Carabalí.
2: Que descanse en paz. Lucho, ¿a quién saludamos?
0: Oye, hoy sí vengo cargado yo. Cumpleaños. Y voy a empezar por mi hogar porque es de partida doble. ¿Ok? Se encuentra cumpliendo un año más de vida Sandra Inés Valencia Tamayo. Nuestro hijo y su sobrino Luis Eduardo Bonilla Valencia. Así que feliz cumpleaños para mi cuña y para mi hijo. Igualmente para mi sobrino Marlon Batioja Bravo, barrio Independencia, tercera etapa. Y Ilan Francisco Ceballos y Nestroza en el barrio Viento Libre. Mis cuatro cumpleañeros de mi sagrada familia.
2: Lucho, qué bien. Espero que usted nos cumpla con esos pasteles, con el biche, con algo. Son cuatro cumpleañeros hoy, ¿no? Hoy. Dios hoy. Mío.
0: Ese es el 7777.
2: Dios santo. Dios. Ay, los que les gustan esos juegos. Escuchamos los saludos internacionales de nuestro Gabriel Timba Torres. Gabriel.
4: Muy bien, Henry. Esta vez vengo con puras damas. Hoy es el día de la terapeuta respiratoria, entonces voy a empezar por mi hija Karen Melisa, un saludo especial en su día, por mi cuñada Leticia, que también es terapeuta respiratoria, mis sobrinas Estefanía y Mayra Alejandra, que también son terapeutas respiratorias, y en su cumpleaños, un saludo especial a mi sobrina Caterin Sofía y a Liliana Betty, mi compañera de trabajo, que está ahí en sintonía de Melomaniando.
2: En la casa de Gabriel, profe Rommel y compañero, la tos, el asma, asfixia, eso no, eso por ahí no pasa. No puede pasar.
1: Me está protegido. Por la magia y por la ciencia.
2: Profe Rommel, aquí saludamos.
1: Un saludo muy especial a todos los integrantes de la familia MECAT, hombres y mujeres que generan cultura ciudadana. Olivia Ordóñez de Quiñones, mi cuñada, esposa del ingeniero Abraham Quiñones, que hoy está de cumpleaños. Bendiciones infinitas para ella. Y a todos los estudiantes de Buenaventura, como también los docentes que construyen patria a través de la educación.
2: Respetando a las damas, quiero saludar a nuestra segunda oyente, Astrid García, en el barrio Eucarístico, que acaba de comunicarse. Y quiero saludar a nuestro primer oyente, Nolvi Montoya, en el barrio El Cambio. Saludar a la directora del programa de gerontología de la Universidad del Quindío, Claudia Ladino, que le manda muchos saludos, profe Rome. Muchos saludos.
1: Y que se acuerde de él, que siempre está muy pendiente de esos procesos educativos.
2: ¡Ay, caramba! Y a los conductores de La Mancha Amarilla, que siempre los dejamos por allá al final, pero no, ellos desde las 6:25 están conectados con Melomaneando. Para ustedes, mil gracias por estar con nosotros y lleven a esos pasajeros en paz, en amor, con todo el volumen de esos equipos, de esos Carpatis, de esos microbuses y de esos taxis, ¿no? Bienvenidos a Melomaneando, señores.

0: Ok, mi gente, vamos a seguir en esta rumba venezolana. Ahora les voy a traer al emperador de Venezuela. En los años 65, los hermanos González, Luis Felipe González y Nelson González forman esa gran agrupación nominada Nelson y sus Estrellas. Se convirtieron ellos en una muy, muy salsa tropical porque el ritmo lo cambió totalmente todo eso Nelson y sus Estrellas. Vamos a escuchar de esa agrupación de esos hermanos en la voz de Luis Felipe González, arreglos de Luis Felipe. Vamos a escuchar a Los Bailaderes. Ese tema, ellos siempre en Cali fue el fuerte. Escuchen a Los Bailaderos y Los Bailadores de Nelson y sus Estrellas. Disco Fuentes.
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1: Luis Eduardo, esa velocidad que le imprimieron los hermanos González a ese ritmo venezolano pegó mucho en Cali porque se facilitaba mucho para el bailador en Cali, que siempre tuvo rapidez en los movimientos, a diferencia de nosotros en Buenaventura, que fuimos un poco más guiados por la cadencia. Ellos tenían mucha más velocidad en el baile y eso se sostiene también para esta época. Seguimos en este mundo de la salsa venezolana y aparece una figura como la de Oscar de León, que venía de su trayectoria por la Dimensión Latina. Luego de su separación de la Dimensión Latina, Oscar de León forma con un grupo de músicos la Salsa Mayor, pero hubo diferencias también con la Salsa Mayor y aparece esta orquesta que les voy a presentar ahora. Aparece La Crítica de Oscar de León, la cual en el año 1978 Oscar de León funda y pone en la dirección musical al gran Mauricio Silva, un multiinstrumentista, pianista, trombonista y arreglista y director. Esa orquesta La Crítica, Oscar de León la instaura con el propósito de que cuando él estuviera en Venezuela, que ya tenía mucha fuerza dentro del ámbito musical latino, tener una orquesta de base en la que él pudiera presentarse mientras él tenía su otro grupo para presentarse por fuera de Venezuela y en otros países. Aparte de eso, la orquesta seguía haciendo música. En el año de 1979, La Crítica hace su tercera producción musical, titulada La Crítica. En esta producción musical hay un tema compuesto por Mauricio Silva, arreglado por él e interpretado por Teo Hernández, tremendo sonero que hizo parte de esta orquesta. Disfruten la percusión venezolana y el sonido de timbal agudo y agresivo, cosa que marcó la salsa venezolana. Esto se llama Paz, voz de Teo Hernández, La Crítica de Oscar de León.

0: El trabajo que a continuación presento, profe y compañeros, usted anoche me dijo que esto era un golazo. Ya metí un golazo aquí. Pero debo decirle algo, profe. Los venezolanos...
1: Y las venezolanas.
0: Y las venezolanas, especialmente las venezolanas, que escuchen este tema, van a sentirse complacidos. Les presento a Soledad Bravo, una cantante venezolana, óigase bien, nacida en Logroño, España. En 1943, su familia española se trasladó a Venezuela cuando ella era solo una niña, huyendo de la dictadura franquista. Yo quiero resaltar en este tema tradicional venezolano que la dirección musical es del maestro Mario Díaz. El 4 lo interpreta Nicola Villamizar. El mandolín, Carlos Picure y Orlando Gámez. La guitarra, la misma Soledad Bravo. Y la percusión, tambores de Barlovento. Que estos son artistas que interpretan un conjunto de ritmos, cantos y prácticas afrovenezolanas originales de la región de Barlovento, estado de Miranda, donde se tocan tambores largos y redondos en celebraciones religiosas y festivas comunitarias con una influencia africana gigantesca, gigantesca. Disfrutemos esta pieza artística musical con una excelente interpretación. Salud especial a nuestros hermanos y hermanas venezolanas del álbum Cantos de Venezuela, lanzado en el año 1974. Título de este tema, Polo Margariteño, de la isla de Margarita. Interpreta Soledad Bravo, composición de Francisco Antonio Mata, el cantor de Margarita. Escuchen esto y disfrutemos de la cultura venezolana de la mata. Sammy.
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1: Tremendo sonido de la cortina y tremenda voz la de Soledad Bravo. Tiene un trabajo muy interesante, salsero, con la orquesta de Willy Colón. Rafael Rommel, mire que ese poder económico que tenía Venezuela a través de la hegemonía del petróleo permitió también que mucha fuerza de la música latina se radicara en Venezuela. Y es así como el señor José Páguez Barrios, dueño del sello Velvet, que originalmente es cubano, se radica por allá por los años 60 en Venezuela, y es así que ese sello musical agarra toda esa fuerza y todo ese auge que le dio a la música afrolatina. Es así como después de la separación de Oscar de León de la salsa mayor y que se forma la crítica, también a su vez se forma la salsa mayor, porque la orquesta de Oscar de León inicialmente se llamaba Oscar de León y su salsa mayor. Los músicos que se retiran de ahí forman la salsa mayor y Oscar de León forma la crítica. Esa salsa mayor fue dirigida por el timbalero Alfredo Padilla, y de esa separación lo acompañaron Leo Pacheco, William Pucci, Felipe Blanco y otros músicos. Quiero traerles una producción musical de la salsa mayor, en la cual la línea vocal, el trío de cantantes Lucho Taco, estaba integrado por Leo Pacheco, Pellín Rodríguez y el señor Freddy Nieto. De esa producción del año 1979, quiero compartir con ustedes esta canción que se llama Yo te haré feliz, en la voz de Freddy Nieto. Esto empieza como con rumba, pero luego se mete esa salsa Lucho Taco de la que nos gusta. Escuchemos Yo te haré feliz con la salsa mayor de Venezuela.

0: Oye, Gago, sucede en la vida que todo fue feliz en esa época del petróleo en Venezuela, porque imagínate, salieron tanta orquesta como Emergencia Salsera, Cebada Salsera, que era de la Polar, Tránsito, Semáforo Salsero. Esa era una orquesta que tanta era el dinero que había, que los bomberos, los jóvenes de tránsito, los profesores. Era una locura Venezuela dando esa potencia musical a través de toda esa gente que tenía Venezuela para darnos todo este musical.
1: Y Luis Eduardo, acuérdense que los petrodólares sedujeron al gran Andy Montañez y arranca del gran combo para la dimensión latina. Henry.
2: Señores,

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0: Excelente, excelente ese dato. Profe Rommel, dígame usted, en esta segunda sección de saludos, ¿quién y por qué?
1: Un saludo muy especial allá al maestro Hugo Suárez y todos los cultores de la música y las músicas acá en nuestro Pacífico.
0: Ok, muy bien, profe. Lucho.
2: Ok, saludando a Oscar Cajavargas allá en la Florida, un melómano de, mejor dicho, cepa. Así que, Carlos Rivas Timbales, tranquilo papi, que aquí estoy yo, ¿ok?
0: él hizo su reclamo el fin de semana. Sí. Y William Valencia ya anunció que nos está escuchando. Así que, William, para usted, su señora esposa y familia, cordial saludo.
1: El infaltable.
0: Que por acá
1: es Willy Guaviva.
0: Por acá. No. Guivaba, no me le quise.
2: Ojo con eso.
0: Usted aquí se ha especializado en ponerle apodo a la gente, que la cachorra, que no sé qué. Lucho, que.
2: Oye, verdad, y la de nuestra cachorra, ella. Muchos abrazos de parte de Lucho Taco para ti. Ahí en la ciudadela Colpuerto, primera etapa.
0: Caramba. Dalmiro.
3: Saludo a Edgar Humberto Ruiz Estupiñán y a su esposa Hilda Marisa Rodríguez en Barrio de la Independencia. A Carlos Edison y a su esposa Chava ahí en la calle 20 de Julio, vecino de William Valencia Valenzuela. Igualmente al doctor Víctor Campazo en la calle Sorbasque. Y a mis hermanos Doris Alicia Vanguera Tabima, su esposo José Domingo Oliver Estupiñán, y Luis Carlos Tabima y su esposa Dora Alfonso.
0: Gabriel, sí señor, cuénteme su segunda sección de saludos.
4: Oiga, un saludo muy especial a esa gente de Montechino, amigos que están en sintonía y se han comunicado pues, vía WhatsApp, recordando esa música en la cual sonaba ahí en la Casa de los Torres, en donde don Tirso Torres, que en paz descanse, nos alcanzó ese gusto por la música, mandando a traer un Pioneer que sonaba lo más de bueno y nos divertía siempre los sábados en el barrio. Saludo para toda mi gente de Montechino, abrazo especial.
0: Bueno, y entonces no está de más saludar por allá en Armenia a la gente del barrio Universal, en la casa Manzana 7, casa 1. Esa gente que está en la jugada, esa gente que está pendiente, me lo maneando. Saludar también al profesor Ricardo Antonio Mariño, que siempre está con nosotros, Germán Ramírez, al señor Carlos Alberto, papá de la que es. Continuemos, señores.

0: el hermano país de Venezuela ha parido muchos talentos musicales de gran calidad, lo cual aportan y siguen en este ejercicio cultural del movimiento salsero afrolatino. Uno de ellos es el compositor, director musical, timbalero y bongocero José Natalio Navarro Barreto, más conocido como Cheo Navarro, quien en el año 1973, con otros músicos talentosos, creó el grupo Mango, donde estuvo hasta el año 1986. En el año 1991 creó uno de los proyectos más exitosos, llamado Cheo Navarro y su Bailatino. Vamos a escuchar a este hombre maravilloso en el ejercicio de la música con el tema Ven Rumbero, año 2007, donde el bongó, los timbales, son los dominantes en este precioso arreglo. Paladeen ustedes a Cheo Navarro y su orquesta, melomaneando con Asmeca. Eso es lo que hay, cultura ciudadana para ustedes.
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0: Oye, Romel, esos timbales me hizo acordar que en los registros de Venezuela, especialmente de una de las primeras Villos Caracas, ¿sabe qué está registrado? José Ángel Abadía Bonilla, un timbalista de Buenaventura en el registro de Venezuela en los Villos Caracas, percusionista. Saludo a mis primos hermanos, los Abadía Lerman, ahí en Barrio Santa Cruz, que todos son percusionistas, tanto hombres como mujeres.
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2: Lucho haciendo gala de ese apellido Bonilla. Y cuando dijo Bonilla, lo acentuó. Bonilla.
0: Es el linaje.
2: Bueno, continuamos nuestra programación con la sesión La Voz de Nuestros Oyentes. E invitamos a John Jairo Loro López, que este personaje nos ha acompañado ya con esta dos veces y es Guinness Mundial interpretando la percusión. Así que, John Jairo, bienvenido.
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4: Hola, amigos de Melomaneando. Les habla John Jairo López de Sevilla Valle. Récord Guinness tocando tumbadoras, 25 horas, 1 minuto, 11 segundos. Apasionado por la conga, por toda la percusión latina y obviamente por esta música maravillosa de la salsa. Hoy les traigo un tema del gran maestro venezolano Orlando Poleo, un tema espectacular que se llama Arriba mi Montuno.
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0: Gabriel, señor, el micrófono es suyo.
1: Henry, extraordinaria esta canción propuesta por el oyente, el gran percusionista Orlando Poleo, quien tiene una relación con nosotros en Buenaventura, porque Orlando Poleo está radicado en Francia y fue profesor de percusión del gran Yuri Buenaventura. Cuando Yuri fue para Francia y estaba por una época bien difícil, el maestro Orlando Poleo lo acogió en su banda, le dio técnicas de cómo tocar el bongó y con eso pudo en sus inicios salir adelante el maestro Yuri Buenaventura en Francia, gracias al maestro Orlando Poleo, Henry.

Ok, vamos a seguir en este homenaje a esta música venezolana. La importancia de esto es que, imagínense ustedes, que casi todos estos cantantes y vocalistas eran de Caracas, Venezuela. Ok, así que vámonos con otro caraqueño, Javier Plaza, un hombre cantante, arreglista, compositor, hombre de percusión, muy llegado también a la ciudad de Cali. Este hombre con su orquesta Sonrisa nos trae este gran tema, La Engañada. Así que vamos a gozar este tema en la voz de Javier Plaza.

0: Ok, mi gente, la canción se llama La Amada. Así que vámonos con este gran hombre caraqueño.
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0: Originalmente, el tema que les presentaré fue lanzado en el año 1969 por el gran maestro Willy Colón en su álbum titulado Cosa Nuestra, interpretado por el gran Héctor Lavoe bajo el sello Fania Records. Eso fue originalmente. Este tema lo toma Natalia Díaz Rodríguez de Grac, más conocida como Natucha. Es una ex cantante porque su carrera musical fue de 1990 a 1997 en el tema de ese apogeo que hablamos ahora de los dineros de los petrodólares, les decía Gabriel. Esta cantante toma el tema Cheche Colé y en su álbum titulado Sol y Luna, lanzado en 1995, con los arreglos de Jesús Enrique González, se convierte con este tema, señores, en la reina del tecno merengue. Así que escuchen a Natucha con esta versión de Cheche Colé, venezolana de Racamandaca.
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0: Ok, mi gente, vamos a seguir en esta función de venezolano. Vamos con, con cadáver exquisito. Este sexteto, vamos a recordar también al sexteto de Joe Cuba, porque ellos toman ese exquisito paladar musical. Así que vamos a escuchar A la Derecha, porque esto es salsa venezolana, es lo que hay.
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Señor Gabriel, para efectos de motivar a nuestros oyentes, por favor, coméntenos cuál va a ser la temática del siguiente programa, el siguiente especial.

0: Profe Rommel y compañeros, al parecer Gabriel se devolvió para el aeropuerto. No sé si se le quedó una maleta o qué.
1: Regresé.
2: ¿Había cogido a la derecha o qué?
1: Yo pensé que había entrado migración. No, para el próximo programa vamos a tener interculturalidad y lo étnico en la música afrolatina. Esos títulos que le gusta al profesor Rommel, para él poder tener toda su filosofía y su conocimiento cultural musical en estos especiales. Allá lo veo reído y él sabe por qué. Entonces, dentro de 8 días tendremos ese gran especial para deleitarnos en la música. Luis Eduardo, te cuento que me pusiste a gozar con ese a la derecha. Yo me imaginaba uno en un carro ajeno, Lucho, hace una contravía y se encuentra de frente al guarda de tránsito. No queda sino decirle matraquero sin vergüenza, porque esa multa no hay posibilidad que se la rebajen, Luis Eduardo.
2: Ese trío musical, ese trío de esos coristas al final, fenomenal.
1: Total, Lucho, esa es la gran Magualida Ocaña y el gran Nano Gran hacen los coros de esa gran producción del Cadáver Exquisito. Seguimos con música, seguimos en este especial de música venezolana. Rommel y el profesor César Augusto Lobón en el Pascual nos decía que los de Buenaventura teníamos una facilidad para el francés, porque como nosotros ya tenemos implícito ese oye, cómo va, cómo fue, para nosotros el francés era muy fácil. Y esta orquesta que voy a traer lleva por nombre Zumbao, y su director musical es el gran Simón Bossinger, que hizo una pasantía en Venezuela durante un año. Allá se conoció con Rafael Quintero, con Lorenzo Barrientos, con Roberto Castillo, cantantes y percusionistas venezolanos, se fueron para Europa y montaron este grupo que se llama Zumbao. De esa producción que ellos hicieron inicialmente en el 1999 y que luego la reeditaron con el nombre de Corazón Caribeño en el 2002, les traigo una canción. ¿Y por qué les hablaba del francés? Porque ellos le pusieron por título Excusez-moi, monsieur, porque los de Buenaventura tenemos facilidad para el francés. Esto se llama Malandro Ilustrado, Zumbao, en la voz de Rafa Quintero. Disfrútenlo.
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0: Continuando con este homenaje a la salsa venezolana, llega la legendaria orquesta Dimensión Latina, fundada el 15 de marzo de 1972 en Caracas, Venezuela, por el maestro José Joseito Rodríguez, director y timbalero. Esta agrupación, que se caracterizó por su estilo y molde de las orquestas tradicionales, que rompió en lo tradicional de la salsa en lugar de usar trompetas y saxofones, con sección de vientos optaron por trombones, logrando un sonido más pesado, callejero e inconfundible. En el año de 1972 graban su primera producción, Dimensión Latina, con el tema Pensando en Ti. En 1974 ingresa Vladimir Lozano, bolerista, forjando con Oscar de León una de las duplas vocales más queridas de la salsa caribeña, combinando la fuerza del soneo con la elegancia del bolero. Este tema que vamos a presentar también fue grabado en el año de 1967 por el gran combo del maestro Pellín Rodríguez y Andy Montañez en el álbum Ojitos Negros, y en 1978 lo vuelve a grabar el gran combo, la producción el Gran Combo en Las Vegas con Charlie Aponte. Sellos Top Hits, el faraón de la salsa Oscar de León canta este tema Irimo con la Dimensión Latina.
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0: Señores, ha llegado el momento de decir adiós. Hasta la próxima semana. Señor Dalmiro, su despedida.
1: Bueno, antes de despedirme, saludo al señor Nelson Prado en la calle Campo Alegre y a Walter Lozano en el barrio María Eugenia. Dalmiro Vanguera Tabima, enlace de comunicaciones de ALMECA. Feliz noche, bendiciones para todos.
0: Profe Romel.
2: Darle una vez más al Todopoderoso. Gracias, papá Dios, por darnos esta oportunidad de comunicarnos y compartir cultura ciudadana con esto que más nos gusta, la música. Y al que no le gusta sus sentimientos, son sordos.
3: Sí, señor.
0: Gabriel Timba Torres, señor.
4: Muchas gracias, compañeros, a ustedes por esta delicia de programa y a todos los oyentes que han estado ahí en sintonía y que han escrito por el WhatsApp reportando que están ahí melomaneando. Saludo especial a mis hermanos, como siempre en sintonía, Pablo Torres y Dagoberto Torres, siempre al pie de la música. Henry.
0: Muchas gracias, Gabriel. Saludamos y agradecemos a nuestro director Elber Rengifo Micolta, el Reni, que siempre, siempre está al pie del cañón con nosotros. Y obviamente a Sammy, que una semana más se ganó para seguir pecando por soportar esta tropilla de melómanos. Saludo cordial a la que me tuvo en el vientre durante 9 meses y un día, Irma Vente Hurtado, la primera oyente, mi oyente. Pásenla bien, hasta la próxima semana. Sigan melomaneando, que dentro de poco volvemos. Lucho.
3: Claro que sí, mi gente. Esto es sabroso. Como dice José Natividad Martínez, otro duro de Venezuela, caraqueño también, porque Caracas, centro de artista venezolano. Oiga, Romel, cuéntame una cosita tú.
2: Y ese tema especialmente que te va a tirar Lucho, ¿pa' quién va?
3: Oiga, que digan lo que digan, que hablen lo que hablen, que los coleccionistas de Amezcá son los que estamos en pie. Así que, William Valencia, mi gente, coja el güiro, timbal, timbal, que va a sonar esto, que hablen de Nati y su orquesta. Chao, chao, chao.

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Señor, haz de mí un instrumento de tu paz. Que donde quiera que haya odio, yo ponga amor. Donde haya ofensa, yo ponga perdón. Donde haya duda, yo ponga fe. Donde haya error, yo ponga tu verdad. Donde haya tinieblas, yo ponga luz. Donde haya discordia, yo ponga unión. Donde haya desesperación, yo ponga esperanza. Donde haya tristeza, ponga yo alegría. Concédeme, Señor, la gracia de no buscar tanto ser amado como amar. Ser comprendido como comprender. Ser consolado como consolar. Porque dando es como recibimos. Perdonando es como somos perdonados. Y muriendo en ti es como nacemos a la vida eterna.

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1: Seis de la mañana, un minuto. Amables oyentes, bienvenidos a la primera emisión del Noticiero de Voces del Pacífico. Hoy jueves 8 de octubre del año 2026. Estamos bajo la dirección general de Elber Rengifo Micolta, en la parte técnica Luis Enrique Pérez Forero. La edición periodística de Melzer Zuley García Sánchez, Marta Fanny Vanegas Lemos y en los deportes John Jairo Valencia Vallecilla. Seis de la mañana, dos minutos, una mañana lluviosa, pero con la mejor aptitud para compartir con ustedes este bloque informativo. Les invitamos a escuchar los titulares de nuestras noticias. Comunidad denuncia contaminación por el relleno sanitario. Habitantes de Córdoba piden reubicación de 87 viviendas en alto riesgo luego del sismo. Se llevó a cabo un PMU para abordar las acciones por la temporada decembrina en Buenaventura, también por el Festival Solidario que arranca este viernes. Habrá control del espacio público en estas fechas especiales. San Cipriano se prepara para recibir más de 3.000 turistas en el puente festivo. El establecimiento público ambiental fortalece la acción comunitaria frente al cambio climático en el distrito de Buenaventura. Se verifican condiciones del cementerio angélico en la ciudad tras el sismo del 10 de agosto. En Cali fue capturado alias Mi Sangre, señalado de manejar rentas criminales del ELN que tiene injerencia en Buenaventura. Necesitamos la cofinanciación del gobierno para celebrar la creación del Fondo Milagro para la Reconstrucción. Entre el 8 y el 16 de octubre del presente año se prevé un aumento significativo del nivel del mar en el Pacífico colombiano. Toda la información deportiva con John Jairo Valencia Vallecilla. Bienvenidos a toda la información.

0: Son las 6:04 a.m. Iniciamos aquí el desarrollo de la información. Habitantes del corregimiento de Córdoba denuncian afectaciones ambientales que, según aseguran, estarían relacionadas con el funcionamiento del relleno sanitario ubicado en ese sector rural de Buenaventura. El presidente de la Junta de Acción Comunal ha indicado que han enviado derechos de petición para pedir respuestas y advierten sobre los vertimientos de lixiviados hacia fuentes hídricas. El líder comunitario también denuncia problemas en la piel entre personas que ingresan a la quebrada del Venado para realizar actividades de minería artesanal, afectaciones que, según la comunidad, estarían relacionadas con la contaminación del afluente. Escuchemos al señor Hugo Rengifo, quien es el presidente del corregimiento de Córdoba.
1: Bueno, la situación real del relleno, primero, he mandado documentación, derechos de petición a la CBC. Le mandé al ministerio, al consejo distrital, le mandé a la alcaldesa, le he mandado también a la procuraduría sí me contestó. He mandado todos esos derechos de petición y hasta el momento la CBC no me ha dado respuesta, la alcaldesa, el consejo no me ha dado respuesta, pero nosotros vemos que el relleno sanitario ya se le terminó la vida útil, y en estos momentos yo creo, no he ido al relleno porque para uno llegar al relleno es un problema, creo que el relleno ya están haciendo las vueltas para la ampliación y ya no podemos seguir dando ampliación, optimización, y nosotros vemos que sigue la descarga directa de los lixiviados a la quebrada del Venado y a la Ponderosa.
2: Bueno, esa situación a ustedes, ¿cómo los ha venido perjudicando, hablándolo en cuanto a términos de contaminación?
1: No, es decir, la contaminación es primero los vectores, los roedores, los malos olores, la contaminación de tres quebradas, porque es la Ponderosa, la Chanflanita, y esas desembocan al Venado. Nosotros en el año pasado tuvimos una visita con estudiantes de la Universidad Nacional y fueron 20 estudiantes, hicieron las tomas, hicimos videos, tomaron todas las tomas y las llevaron, y se comprueba de que hay una contaminación horrible. Eso, mejor dicho, es un caño. Las dos quebradas, la Ponderosa y la Chanflanita, están bien contaminadas y desembocan a la quebrada del Venado. Fuera de eso, pues se hicieron reuniones con unas personas que son más allegadas del kilómetro 21 y están presentando brotes en su piel. Hay muchas mujeres, ahora la vaina de la minería, hay muchas mujeres que entran a explotar el oro con bateas y entran a la quebrada del Venado y salen enfermas de brotes en la piel y también en sus partes íntimas.
2: Bueno, ¿esta situación a ustedes les ha afectado para el tema de turismo?
1: Claro que sí, porque es que nosotros teníamos un turismo en Córdoba, teníamos un turismo propio de Córdoba. La gente en ese entonces no iba, cuando yo era pelado, no iba, las personas no iban a San Cipriano. En todos los sitios de Córdoba, ahí está Monte Adentro, está ese Charco Profundo, eran estaderos que se llenaban y nos perjudicó el relleno. El relleno nos ha perjudicado bastante en la economía turística.
0: 6:08 a.m. Ante este panorama, los habitantes piden que se revise la situación ambiental del relleno y plantean la realización de una consulta previa que permita establecer medidas de compensación y mitigación para la comunidad. 6:08 a.m. y la comunidad en el corregimiento de Córdoba pide una nueva caracterización de 87 viviendas que ya han sido identificadas en zonas de alto riesgo y que resultaron algunas afectadas por el sismo del pasado 10 de agosto. Aseguran que algunas familias aún permanecen en sus viviendas y no han recibido una respuesta frente a una posible reubicación. Hugo Rengifo, presidente del corregimiento de Córdoba, habla sobre esta reubicación de 87 viviendas en alto riesgo.
1: Bueno, la solución por ahorita en los derechos de petición, le estoy diciendo a la CBC, le dije a la Dirección de Asuntos Étnicos, no, a la Dirección de Consultas Previas, estamos solicitando la consulta previa de lo que ya está allí. Es decir, la Corte se ha pronunciado sobre las las construcciones o los proyectos que ya están, pero que están afectando una comunidad, se puede hacer la consulta previa. En la consulta previa nosotros podemos acordar compensaciones para mitigar ese daño que nos han hecho a nosotros.
2: ¿Cómo ha pasado ustedes todo lo que tiene que ver esto del terremoto y qué ha pasado con la caracterización de aquellas personas que resultaron afectadas?
1: Bueno, sobre lo del terremoto, yo mandé derechos de petición a la Unidad Nacional de Gestión de Riesgo y a la Unidad de aquí de Prevención y Desastre. Se le ha hecho visitas a las personas, hicieron unas visitas, pero mire, se le hacen las visitas a las personas y una casa que puede estar... Le pueden dar un diagnóstico de habitable, de no habitable se la dan habitable. Entonces, ¿qué pasa? Que la persona sigue allí y no tiene ninguna ayuda. Cuando sale no habitable, habitable, pues le están diciendo que siga viviendo allí. Bueno, y hay muchas personas que estuvieron afectadas y antes, 2 años antes, la Dirección de Prevención y Desastre hizo una visita donde acogieron 87 viviendas que están en alto riesgo, y eso le estoy diciendo en el derecho de petición. Son 87 viviendas que están en alto riesgo, y de esas 87 quedaron muchas afectadas del sismo, y les estoy pidiendo una nueva visita, una nueva caracterización de las viviendas para nosotros ver la forma de reubicar esas viviendas. Ya el Consejo Comunitario, la Junta Directiva del Consejo, compraron un terreno, porque anteriormente no teníamos un terreno donde se podía hacer una reubicación. Ya la comunidad tiene un terreno. Entonces nosotros pedimos de que, por favor, se hagan las visitas técnicas para ver la reubicación de esas viviendas.
3: ¿De cuántas viviendas estamos hablando?
1: Estamos hablando de 87 viviendas que están en sitios de alto riesgo en el corregimiento de Córdoba.
0: 6:12 minutos. En reunión sostenida con las autoridades, se decidió que para la realización del Festival Solidario, que dará inicio del 9 al 12 de octubre, se instalará el PMU, al igual que para la temporada decembrina. Este espacio de coordinación tiene la participación activa de la Fuerza Pública, la Administración Distrital y representantes del comercio formal para monitorear en tiempo real la situación del distrito. Escuchemos inicialmente a María Liliana Vivas Paz, quien es la secretaria de Gobierno, sobre la instalación del PMU que arrancará este jueves.
4: Por instrucciones de la señora alcaldesa, mañana se instalará el PMU, donde se instala por dos motivos. Uno, por la celebración del Festival Solidario por Buenaventura, y otro, por la jornada decembrina. En este sentido, vamos a hacer la instalación de los dos PMU para que toda la institucionalidad esté atenta a la celebración de los dos eventos que se van a realizar. Estamos preparados, hoy se realizó la reunión con la Cámara de Comercio, con todos los que tienen que ver tanto con la parte decembrina como con el Festival Solidario por Buenaventura. Hacerle un llamado a la comunidad de su buen comportamiento para que Buenaventura siga reflejando en todo Colombia y a nivel y en el exterior de que somos las personas de bien, que nos tenemos un buen comportamiento y que la delincuencia no nos puede ganar. Nosotros vamos a trabajar por Buenaventura, para Buenaventura, y por ello estamos preparados para los dos eventos que se van a realizar.
5: Un fin de semana donde vamos a tener visita. Viene una delegación de la Gobernación del Valle, va a haber muchos turistas, se espera muchos turistas. ¿Está garantizado la seguridad?
4: Sí, estamos preparados para garantizar la seguridad. Pues se va a realizar una caravana que sale desde la Gobernación del Valle del Cauca y llega aquí a Buenaventura para ahora hacer o en conjunto con la celebración del Festival Solidario que se está realizando por Buenaventura. Este Festival Solidario por Buenaventura no se va a realizar por capricho de la administración. Este festival se va a realizar porque fue una petición que realizó todo el comercio de Buenaventura. Porque al aplazar el festival el Petronio. Está ahí. Pero no me van a sacar. No.
0: La Cámara de Comercio y las autoridades en el distrito articulan estrategias integrales bajo el denominado Plan Dicembrino para garantizar la seguridad, el orden público y dinamizar la economía local durante el fin de año. Jenny Tapias es la representante de la entidad cameral.
6: Muy buenos días. La verdad que el balance podemos decir que es positivo. Tenemos una articulación entre las entidades más importantes o principales que maneja Buenaventura, y la idea es poder organizar y articular todos los eventos y todas las directrices que se van a hacer para activar nuestro gran mes de diciembre. También ahorita el Festival Solidario, que empieza el 9 de octubre, también se habló sobre la seguridad, sobre la dinámica de la actividad. Y también tenemos solicitudes como, por ejemplo, seguridad en las vías, transporte garantizado. Tenemos también solicitud de apertura de extender el horario en esos eventos del Festival Solidario. Y posteriormente se va a hacer reuniones del PMU para garantizar todos los compromisos que hicimos en esta mesa el día de hoy.
7: Bueno, cuéntenos aparte, ¿cómo está el sector comercio? ¿Está de acuerdo? ¿El sector de movilidad está de acuerdo con todo lo que se habló?
6: Sí, totalmente. Totalmente estamos trabajando en conjunto, que es lo más bonito, porque sabemos que si trabajamos juntos, podemos sacar a Buenaventura adelante.
7: Esas expectativas que se tienen tanto desde octubre a diciembre para que se dinamice más la economía en la ciudad.
6: Las expectativas son grandes. Sabemos que todos podemos. Sabemos que si nos unimos podemos reactivar la economía de Buenaventura, y así lo vamos a hacer y lo vamos a lograr. Bueno, tenemos al coronel Elgar, que está al pie con nosotros, está dándola todo por Buenaventura. Él ama Buenaventura y está apoyándonos en todas las directrices y eventos que estamos haciendo. Él está permanentemente vigilando nuestras calles. Ayer hizo una caravana de seguridad que muchos lo vieron, entonces decimos que es un aliado perfecto para esta temporada de octubre a diciembre, de la mano con nuestra coronel de la policía.
8: Bueno, lo que se tiene pensado ahorita para diciembre, pensando que ya pasamos por un terremoto, hay comerciantes que todavía están esperando recuperarse. ¿Qué se espera para diciembre?
6: Bueno, ya ustedes deben de conocer que está la actividad del crédito condonable, que ya se está manejando. Inclusive, aprovecho para decir que se extiende hasta el 13 de octubre, debido a las solicitudes, porque estábamos como corriendo mucho, iba hasta el 8, se va hasta el 13. Es una ayuda económica que se está haciendo para esa activación. Entonces, es apoyarnos entre todos para que podamos gestionar y poder trabajar para esa activación de todos nuestros comerciantes.
0: Cruz Góngora es representante del gremio de transporte y también se refiere a la instalación del PMU para realizar dos actividades. Una que tiene que ver con el Festival Solidario y la otra, pues, todo lo concerniente a la temporada decembrina.
9: Aquí este es un propósito de todos los años desde Cámara de Comercio, la iniciativa de Cámara de Comercio, de juntarnos todos en estos espacios para de alguna manera buscar estrategia del plan de decembrina de Kinsco, donde hablamos de movilidad, hablamos de seguridad y que todas las dependencias y empresas de Centro de Buenaventura que les compete, pues cada una tome acciones específicas para ayudar a este plan, a que tengamos un diciembre de reactivación económica y que también le brinde esa seguridad a todos los habitantes para que puedan disponer de las compras en el Distrito de Buenaventura.
10: ¿Es esa solicitud que se hace desde el sector de transporte frente al tema de la movilidad en estas fechas?
9: No, aquí se le pide la institucionalidad, hay reuniones con tránsitos permanentes en busca de acciones con la policía, en busca de acciones de seguridad, tránsito en busca de acciones de movilidad que garanticen. Y lógicamente también tenemos que tener en cuenta que hay unos trabajos que se están adelantando en la avenida Simón Bolívar, que es con Unión Vial Caminos del Pacífico, donde permanentemente tenemos unas conversaciones de mejora y correcciones frente a los tramos que están ejecutando. Entonces, frente a esto, lo que queremos es que se garantice una movilidad para prestar el mejor servicio a los usuarios en Buenaventura.
7: Actualmente, la radiografía de la movilidad, ¿cómo la ven ustedes?
9: Bueno, la movilidad en general no es tan mala. Hay cosas por mejorar. Lógicamente, todos entendemos que tenemos unas afectaciones en la avenida Simón Bolívar, que son los tramos de transformación, en el éxito y la Comuna 12, pero ahí es donde entramos a trabajar con tránsito para buscar el mejoramiento y la mejor atención desde los agentes de tránsito en estos puntos para garantizar la movilidad, pero podemos seguir mejorando. Sí, precisamente ayer estuvimos como junta directiva y gremio de transporte una reunión con el señor secretario y el equipo, donde estamos revisando, ajustar esas partes, porque precisamente se necesita esa atención permanente de los agentes de tránsito para que ayuden con la movilidad, teniendo en cuenta que han habido ya unos accidentes en ese sector, sobre todo en el sector de Univalle. Entonces, se está trabajando para corregir eso y creemos que con este trabajo articulado entre gremio, transportador y la Secretaría de Tránsito, vamos a mejorar en los próximos días esos tramos y a mejorar la movilidad.
10: Esos tramos que están siendo intervenidos se entregarán antes de este año. ¿Eso permitiría también mejorar la movilidad, que se sabe?
9: Sí. Desde luego, con la experiencia que tenemos y el liderazgo que tenemos con estos tramos de la avenida Simón Bolívar y las conversaciones que llevamos con Unión Vial, es que a diciembre, los primeros días de diciembre, por ahí el 5, ya los trabajos de base ya se suspendan hasta por ahí el 10 o 15 de enero. Ellos quedarían haciendo obras complementarias, pero los plazos que tenemos, los tramos que están adelantando hasta ahora, creemos que se van a alcanzar a diciembre, ya estar listo, y lo que ahí, como digo, ya se suspenden y continuarían ya el próximo año en enero, a mitad de enero, pues seguiríamos ya con esos trabajos. Pero sí, la idea es suspenderlos temporalmente en diciembre para mejorar la movilidad para la sembrina.
5: Tanto ahorita que viene este festival solidario y también fin de año por el tema Novo, ¿ha mejorado eso?
9: Bueno, esa es una percepción y la prestación es un dolor de cabeza que tenemos en general. Hay muchos factores que eso impiden. Con esto no estoy justificando la mala prestación de algunos compañeros. Hay unos compañeros que salen como profesionales a prestar un buen servicio, pero hay otros que desafortunadamente no prestan ese servicio. Y este es un trabajo articulado con tránsito, vuelvo a decir, porque es algo que se le ha solicitado a tránsito, que haga presencia en los sitios, los paraderos, para que exija, la norma lo exige. Vehículo conductor que no preste un servicio sin una justificación válida, pues tendrá que ser sancionado, porque la norma dice prestar el servicio mientras el vehículo ande prestando el servicio como tal, valga la redundancia. Sí, desde las asociaciones, agremiaciones, lo que siempre velamos es que preste mejor servicio, porque exigimos que se nos pague el pasaje completo, pero tampoco se presta, algunos conductores prestan el servicio adecuado. Resaltar y felicitar a los que hacen el trabajo muy bien, pero también hacerle un llamado a los compañeros conductores que en los tramos que están interviniendo mantengan la calma, mantengan la paciencia y ayuden a no generar desorden para que la movilidad pueda fluir, porque es otro factor que hemos identificado, la conducta, mala conducta de algunos conductores en estos tramos, que está ayudando a que la movilidad sea lenta.
8: La iluminación en las vías.
9: Bueno, la iluminación en las vías todos sabemos que es un problema complejo que le corresponde a la administración liderar y que desde luego lo está haciendo, pero es la empresa responsable del que todos sabemos quién es, e Iluminemos, que debe responderle al distrito, a todos los bonaerenses, por la iluminación precaria que tenemos.
8: En materia de seguridad, se ha hablado con la policía, tengo entendido que hay algunos conductores que dicen que de pronto no entran a ciertos barrios por el tema de seguridad.
9: Sí, bueno, nosotros permanentemente con las autoridades nos reunimos, nos convocan, pero la percepción de seguridad ha mejorado mucho. Hoy sabemos que ya no tenemos una seguridad muy álgida como días anteriores, pero hoy también algunos conductores siguen justificando el no voy por ese tema de seguridad, que sabemos que ha mejorado. Sabemos que hay unos sitios todavía críticos, pero que la fuerza pública se ha comprometido en mejorar esos aspectos para mejorar también el servicio de nosotros hacia los ciudadanos.
0: Son las 6 de la mañana, 23 minutos. Las entidades bancarias, almacenes de cadena, supermercados y agencias de giros coordinarán los horarios especiales junto a las autoridades de movilidad para asegurar flujos de clientes ordenados y mitigar congestiones viales durante estas celebraciones. 6:23, hacemos pausa y regresamos con más información.
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0: 6:25. Con la llegada de fechas especiales al distrito, se prepara para recibir un mayor número de vendedores ambulantes. Para ello, la Oficina de Control Físico ha anunciado controles para garantizar el orden y facilitar la actividad comercial sin afectar la movilidad. Los controles estarían dirigidos principalmente a evitar la ocupación de zonas que afecten el paso de peatones y vehículos. Además, la administración pide a los vendedores recoger y disponer adecuadamente los residuos que generen durante sus actividades. Cirila Sánchez Orobio es la jefe de la Oficina de Control Físico y se refiere a este control del espacio público en estas fechas especiales.
1: Bueno, en las fechas que vamos a tener el desarrollo de actividad y fechas importantes aquí en Buenaventura, la Oficina de Control Físico va a estar articulada con las otras dependencias para poder hacer un control tanto en espacios públicos como en alimentaciones, todo el tema de productividad, y dejar pues que primero tengan la oportunidad de venta los vendedores nativos, los que son de Buenaventura, para poder que se reactive el comercio con la venta.
2: Bueno, ¿cómo serán desde la institucionalidad esos controles que se van a realizar para que estos vendedores ambulantes, uno, cumplan con lo que se exige de ley, y dos, no nos dejen la ciudad tan sucia como en ocasiones anteriores ha sucedido?
1: Bueno, cada uno de los inspectores que tiene el área de la Secretaría de Gobierno, tanto en control y vigilancia, ¿qué hacemos nosotros? Ellos siempre procuran que los vendedores que lleguen en esos momentos de fechas especiales ocupen un espacio o se coloquen donde no alteren la movilidad tanto peatonal como vehicular. Sabemos que es una reactivación que se da con el comercio, la economía formal, muchas personas colocan puestos donde van a vender lo que se necesita en el momento de la fecha, pero también les solicitamos que no dejen la basura, que empaquen la basura y que la coloquen en puesto de disposición para que cuando pase el carro recolector de Pacífico Limpio no quede la ciudad sucia, sino que pueda irse recogiendo a la basura.
2: ¿Esos vendedores que vienen de afuera tienen que pagar algo en la Secretaría de Gobierno, en control físico? Cuéntenos un poco cuál es ese proceso para que ellos puedan venir a vender.
1: Lastimosamente, aquí el acuerdo de pagar algo en Secretaría de Gobierno, en control físico, porque eso tiene que ser un acuerdo que saque el Consejo Distrital para poder cobrar el uso del espacio público. Nosotros como entidad no lo podemos hacer, no podemos cobrar, por eso no generamos ningún permiso para ocupación de espacio público, porque no está reglamentado el acuerdo para poder cobrar el uso del espacio público.
0: 6:29, más información. Las expectativas de la comunidad de la Reserva Natural de San Cipriano se centran en una reactivación del turismo para recuperar el 60% de la caída de visitantes que sufrieron tras el sismo del 10 de agosto. Como quedó afectaciones no solo en el turismo, la comunidad también se vio afectada. La llegada de turistas se redujo notablemente tras el sismo, afectando los ingresos de las familias que viven de esa actividad. Pese a ello, tratan de salir adelante. Los operadores también esperan que las campañas de promoción y las iniciativas institucionales incentiven la llegada de viajeros para dinamizar la economía local. Andrés Ventés, operador turístico de San Cipriano, y se refiere a esta expectativa por este puente festivo.
3: Bueno, nosotros desde la comunidad de la Reserva Forestal de San Cipriano y sus comunidades aledañas como Córdoba y Zaragoza hemos venido trabajando de manera conjunta para poder seguir promocionando el territorio y lograr que esta decadencia en el sector turismo, este sector, pues obviamente afluya. Estamos tratando de invitar a todos los visitantes, pero no solamente nacionales e internacionales, sino locales, a los nativos de aquí de Buenaventura que visiten San Cipriano, que conozcan esta zona de reserva, que el río en estos momentos se encuentra en unas condiciones bastante óptimas para irlo a disfrutar, irlo a caminar, respirar aire puro y obviamente también permitir que en esta zona de reserva, a pesar de lo que pasó el 10 de agosto, la comunidad tenga la oportunidad de ir, caminar, despejar la mente y ayudar mucho en el tema de la salud mental, que un lugar como San Cipriano se amerita para ir a descansar, a despejar la mente, leer libros y sobre todo nadar y aprovechar la gastronomía de este territorio. Bueno, hay unas situaciones que se están llevando a cabo por directrices de la alcaldesa, por directrices del Consejo Comunitario, la Junta de Acción Comunal, que son las que han sido encargadas y encomendadas para poder recolectar esa información. En estos momentos se encuentran en la etapa de giro. Obviamente he tenido quejas de la comunidad y algunas personas que aún no han salido beneficiadas, pero están haciendo de una u otra forma en la gestión o el acercamiento con Prevención y Desastre para que estas personas que no han quedado dentro de los beneficiarios logren quedar, que es lo más importante, porque hay personas también que lo perdieron absolutamente todo, no solamente en Córdoba, San Cipriano, sino en Citronela, en Zaragoza, y son comunidades que también necesitan ser beneficiadas de este tema.
2: ¿Tiene una expectativa, por ejemplo, de la llegada de cuántos turistas a esta zona?
3: Bueno, nosotros estamos haciendo desde el operador turístico de San Cipriano, como en todos los años y en todas las temporadas, un prediagnóstico de lo que puede pasar en esta temporada de festivo. Estamos calculando nosotros que alrededor de 5.000 turistas estén llegando este fin de semana a la Reserva Forestal de San Cipriano. Pues conocen ustedes que este número es inferior a lo que San Cipriano está acostumbrado a recibir, que son más de 15.000, 20.000 personas durante un fin de semana, pero en esta etapa de recuperación y de, obviamente de reactivación, pues estamos estimando que puedan llegar al 5.000, de 5.000, 6.000 personas a la zona de Reserva Forestal.
0: Por esto, los operadores turísticos, hasta quienes preparan las comidas y bebidas típicas, están listos para recibir a los visitantes este fin de semana. 6:32 minutos. El establecimiento público ambiental avanza en la etapa final de la estrategia de adaptación y mitigación al cambio climático, un proceso que ha buscado fortalecer las capacidades de las comunidades para que participen activamente en la protección de sus territorios y en la respuesta frente a los fenómenos asociados al cambio climático. Como parte de esta estrategia, se desarrolló proceso de formación en 10 barrios de Buenaventura, ubicados en las comunas 7, 8, 9, 10 y 11, donde las comunidades recibieron orientación sobre adaptación y mitigación al cambio climático y participaron en esos espacios destinados a reconocer las situaciones ambientales presentes en sus territorios. Uno de los componentes del proceso estuvo relacionado con el reconocimiento de situaciones críticas, entre ellas la obstrucción de cuerpos de agua ocasionada por la acumulación de residuos sólidos y posteriores desbordamientos. A partir de ese acompañamiento, las comunidades se integraron a jornadas de limpieza, descolmatación y acciones de trabajo colaborativo, fortaleciendo la denominada juntanza comunitaria. Escuchemos a María Valentina Cortés, quien es coordinadora estratégica de adaptación y mitigación del EPA.
4: Mi nombre es María Valentina Cortés, soy coordinadora de la Estrategia de Adaptación y Mitigación al Cambio Climático. Esta estrategia ya está en su etapa final y tiene que ver con todo ese proceso de empoderamiento y de fortalecimiento que se le dio a las comunidades para que fueran partícipes de su desarrollo en el tema de procesos ambientales que se están presentando en este momento. Una de las fortalezas es la participación activa de las comunidades para hacer frente a todos estos cambios, que cambios y adaptación a estos fenómenos ambientales que se presentan por el cambio climático. Uno de los logros también fue el contar con la formación de temas que tienen que ver con la adaptación y mitigación al cambio climático en 10 barrios del distrito de Buenaventura, que ubicados en la comuna 7, 8, 9 y 10 del territorio, además de la comuna 11. Fue muy significativa, pudimos hacer ese acompañamiento y ese fortalecimiento en ser parte de y reconocimiento de aquellas situaciones difíciles que se presentan, ya sea por desbordamiento de algunos cuerpos de agua, ya sea por los residuos obstrucción de residuos sólidos a estos cuerpos de agua. La comunidad respondió significativamente, ha respondido porque todavía estamos en el proceso, significativamente haciendo parte de ese proceso de limpieza, de descolmatación, de ayuda, de juntanza con la misma comunidad. Entonces fueron conscientes de todo este proceso y pudieron reconstruir ese proceso de unificado con el medio ambiente y su territorio.
0: Edith Ordóñez también hace parte de la estrategia de adaptación y mitigación que adelanta el establecimiento público ambiental.
5: Muy buenos días para toda la comunidad de acá del barrio municipal, en las cuales nos encontramos haciendo una jornada de aseo y limpieza, sí, focalizada a través del programa EPA, en la cual nos sentimos muy agradecidos por su participación y colaboración después de haber realizado varias capacitaciones con los moradores de este sector, incluyendo también parte de la Unión, que es del barrio Juan 23, que estamos trabajando en conjunto acerca de la climatización, que es nuestro problema, la cual nos acobija a todos. Por ende, pues convocamos a la comunidad y todos estuvieron de acuerdo, realizando unas ollas comunitarias y bueno, y empezamos con esta limpieza y esperamos que no sea esta la primera vez, sino seguir continuo estando atentos con estos programas que son de mucho valor para nuestras comunidades. Sabemos que no estamos solos y estamos con el acompañamiento de ustedes. También los materiales que recibimos, que sabemos que son de gran utilidad para continuar trabajando en este PROS por el bien de nuestra Buenaventura, nuestro municipio querido y especialmente con el barrio La Municipal. Muchas gracias.
0: La estrategia se encuentra actualmente en su etapa final, luego de avanzar en procesos de formación, acompañamiento y participación comunitaria en diferentes sectores del distrito. Con el respaldo de la mandataria Ligia del Carmen Córdoba y el gobierno local, el EPA Buenaventura continúa fortaleciendo la educación, la participación ciudadana y las acciones ambientales que contribuyen a que las comunidades tengan mayores herramientas para enfrentar los desafíos asociados al cambio climático. 6:37 minutos en el noticiero de Voces del Pacífico. Hacemos pausa y ya regresamos.
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0: Comunidad de Córdoba denuncia contaminación por relleno sanitario. Comunidad pide reubicación de 87 viviendas en alto riesgo en el corregimiento de Córdoba. Se realizó un PMU para abordar las acciones por la temporada decembrina, pero también por el Festival Solidario que inicia este viernes. Habrá control del espacio público en fechas especiales. San Cipriano se espera recibir más de 3.000 turistas en este puente festivo. El establecimiento público ambiental fortalece la acción comunitaria frente al cambio climático en el distrito de Buenaventura. John Jairo Valencia Vallecilla ya está listo con toda la información deportiva.
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¿Qué tal, amigos? Bienvenidos a la información deportiva, como siempre a través de Voces del Pacífico 106.6, la emisora que lo tiene absolutamente todo. Aquí estamos, como siempre, una vez más con todo el deporte, como siempre, para todos ustedes. Bueno, comencemos hablando de una chica de la ciudad de Buenaventura, porque marcó doblete en el Torneo de las Américas. El Torneo de las Américas es un evento a nivel internacional. Esta chica que sale del equipo Alianza HD, pues Mayra Torres, marcó dos goles en el Torneo de las Américas. Mayra juega con el equipo El Guabal. Vencieron a Independiente del Valle 3-1. Marcó doblete. Muy bien por esa chica, por las nuestras, que siguen marcando diferencia, y más en esos eventos tan importantes como lo son, por ejemplo, el campeonato del Torneo de las Américas. Tiene fuerza, potencia, rápida, además, que le permite, pues, sobrepasar algunas rivales muy bien, y que de ahí pueda salir a otro equipo muchísimo mejor, porque para eso es ese evento, ¿no? Para eso es el Torneo de las Américas, para poder ver grandes figuras, tanto con los chicos como ahora las chicas, que tienen la oportunidad de participar en este gran evento a nivel internacional. Muy bien, y felicidades para ella. Selección colombiana de fútbol ya terminó sus partidos, sus compromisos amistosos, cada uno para su equipo. De hecho, Kevin Viveros, hablando del nuestro, lo están esperando de forma ansiosa con el equipo paranaense, que además tiene un compromiso bastante difícil, para complejo para el día de hoy. Y también a ver qué puede sonar, qué posibilidad hay de poder concretar su futuro, si se va para Inglaterra. Recordemos que suena con mucha fuerza para poder estar en el Aston Villa. Esperemos a ver qué pasaría entonces con el tren Kevin Viveros, que con su potencia y también esa talla goleadora que tiene, que le está permitiendo estar en la selección colombiana de fútbol. Ayer en el torneo Betplay, recordemos que Boca Juniors de Cali empató 1-1 con el conjunto Unión Magdalena, mientras tanto Leones Fútbol Club empató con el equipo de Barranquilla 1-1. Para hoy tendremos el conjunto Atlético Nacional ante el Deportes Tolima, Fortaleza Fútbol Club ante el equipo de los Millonarios, hablando de la Liga Betplay. Y el torneo Betplay, Independiente del Valle ante Tigres, Atlético Fútbol Club ante el equipo del Real Cartagena. Para mañana, Alianza Fútbol Club se enfrenta con el conjunto Águilas Doradas, Once Caldas ante el equipo de Llanero Fútbol Club, y Real Cundinamarca ante el equipo Real Santander, y Bogotá Fútbol Club ante Patriotas. Sigamos repasando la fecha del fútbol profesional. Pereira se va a enfrentar para el día sábado ante el Deportivo Cali, Junior de Barranquilla ante el Inter de Bogotá. Día domingo, América de Cali ante el conjunto Independiente Medellín, buen partido este en el Pascual Guerrero. Y Jaguares se enfrentará con el Deportes Tolima. Envigado en el torneo Betplay, Envigado ante el Inter de Palmira, y el Unión Magdalena ante Leones Fútbol Club, Barranquilla Fútbol Club ante el Deportes Quindío. Son los encuentros, los partidos que tendremos para este fin de semana, que no dejan de ser importante, interesante en lo que concierne, pues, en la participación del campeonato profesional colombiano. La natación sigue dando muy buenos resultados. Pues bien, algunos deportistas marcando diferencia. Además, Isaac David Torres, que ha conseguido medalla de plata en torneo departamental, y Juan Pablo Paruma, medalla de bronce. Muy bien por esos nadadores, por
Buenaventura, que le permite pues a nuestra ciudad seguir destacando deportistas, no solamente en el fútbol, en el atletismo, sino también ahora en la natación. Y recordemos que hace algunos días Buenaventura se coronó campeón en los Juegos Departamentales Intercolegiados. Con el profesor Patterson Gamboa, el voleibol, un deporte que sigue destacándose, que sigue siendo muy fuerte, dando de qué hablar, y además también exportando jugadoras, deportistas a otros países y también con selección colombiana de fútbol. De voleibol. Selección Colombia de voleibol. Y no para, ¿eh? Y no para. Y muy bien, porque con esa estatura que se tiene, hay que aprovecharla al máximo, y es lo que se está haciendo, ¿no? Es lo que se hace. Aprovechar al máximo ese biotipo que tienen algunas deportistas de Buenaventura y que le permiten sacar diferencia. La información deportiva llega a su final con John Jairo Valencia Vallecilla. 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

0: 6:49 en el noticiero de Voces del Pacífico. En cumplimiento de las directrices de la Administración Distrital a través de la Secretaría de Gobierno y Seguridad Ciudadana, en conjunto con la Personería, la Secretaría de Salud, Control Físico y la Fuerza Pública, se realizó una jornada de inspección y verificación técnica en el cementerio evangélico ubicado en el barrio Santa Fe del kilómetro 5. La visita institucional permitió evaluar en el terreno el estado de las instalaciones y hacer seguimiento a las afectaciones registradas tras el sismo, cuyo único evento reportado corresponde al colapso de un muro perimetral. Durante la inspección, las autoridades confirmaron que el espacio se encuentra controlado y sin contingencias sanitarias para la comunidad del sector. La Secretaría de Gobierno y Seguridad Ciudadana destacó que la presencia en el territorio busca brindar información clara y veraz a la ciudadanía sobre las acciones que se adelantan en el Campo Santo. Escuchemos a la secretaria de Gobierno, María Liliana Vivas Paz.
1: Por instrucciones de la señora alcaldesa, la doctora Ligia Carmen Córdoba Martínez, y en aras de verificar lo que se está manifestando a través de redes sociales y a través de comentarios insólitos de que en el cementerio evangélico hay cadáveres regados, no es cierto, quiero aclararle a la comunidad, no es cierto. En el marco de la emergencia hubo un inconveniente de un derribo de un muro, situación que ya la administración distrital venía teniendo en cuenta para que se tomaran los correctivos. Hoy volvemos a estar aquí precisamente para decirle a toda la comunidad de Buenaventura que estamos trabajando y que no es cierto que haya muertos tirados, que haya un problema de salud. Aquí, no señor, no es cierto. Por favor, yo sí le pido a la comunidad y le pido a todos los aspirantes con mucho respeto que saquen su programa de gobierno y no se pongan a estar atacando a la administración distrital sin sentido, porque aquí estamos y aquí estamos verificando, junto con la personería, que es Ministerio Público, junto con el presidente del territorio, del barrio, junto con salud, con control físico, con toda la institucionalidad. Y agradecemos a la fuerza pública su acompañamiento. Muchas gracias.
0: Por su parte, Jaime Rentería, representante de la Junta de Acción Comunal del barrio Santa Fe,

0: Algunas noticias que salieron en los medios, unas noticias falsas que no son realidad. Tuvimos con los entes de control, personería, secretaría de gobierno y todos los entes encargados que tienen que ver con el tema, dando aclaraciones de que lo que ha salido en las redes, eso es falso. Es falso porque en realidad no es como la gente lo pronuncia, porque eso es hacerle daño a, no tanto a la administración y no a Buenaventura. Entonces queremos que haya, dejar una salvedad que eso es falso, son noticias muy que no son verdaderas. Hicimos unas inspecciones y todo se encontró en perfectas condiciones. Únicamente que colapsó en el sismo, colapsó una pared del cementerio y esa ha sido la... Pero eso ha venido, hemos venido haciéndole seguimiento desde el día que del sismo, con las autoridades de control y con todos los entes encargados.
1: Con estas visitas de seguimiento, la administración distrital mantiene la presencia permanente en las comunidades y garantiza el control institucional en los diferentes espacios del distrito. 6:53 PM. En el marco de las operaciones estratégicas contra los grupos armados organizados, la Policía Nacional, a través de las capacidades de la Seccional de Investigación, Inteligencia, Policía y Grupos Operacionales Especiales GOES del Departamento de Policía Valle, se logró la captura en flagrancia de Dilson Vente Alegría, alias Mi Sangre, durante una diligencia de allanamiento y registro realizada en el barrio Compartir de la ciudad de Cali. El capturado es señalado de ser cabecilla del comisión del GAO-LN frente Luis Carlos Cárdenas, estructura que delinque en la jurisdicción de Buenaventura y a la que presuntamente pertenecería desde hace más de 10 años. La gobernadora Dilian Francisca Toro se refiere a esta captura de alias Mi Sangre en la capital del Valle.
2: En un nuevo golpe a los grupos terroristas en el Valle del Cauca, personal de la SIJÍN, CIPOL y el Grupo de Operaciones Especiales de la Policía capturaron en el barrio Compartir de Cali a alias Mi Sangre, señalado cabecilla del ELN en Buenaventura. Alias Mi Sangre, quien sería jefe del Frente Luis Carlos Cárdenas, estaría implicado en un doble homicidio perpetrado el 28 de agosto de 2025 en el corregimiento de Zabaletas y acciones terroristas como la incineración de 6 tractocamiones sobre la vía Lobo Guerrero-Buenaventura en julio, también del año pasado. Además, es señalado por extorsión a transportadores y minería ilegal, no solo en el Valle del Cauca, sino también en el departamento del Chocó. Con la captura de este sujeto, seguimos neutralizando las acciones violentas y debilitando las rentas criminales del ELN en el Valle del Cauca. No vamos a permitir que los grupos terroristas afecten la tranquilidad de los vallecaucanos, pero tampoco la seguridad y movilidad en las carreteras del suroccidente colombiano.
1: De acuerdo con las investigaciones, alias Mi Sangre estaría presuntamente vinculado a hechos de alto impacto contra la seguridad y la tranquilidad de la población, entre ellos una confrontación armada con la Armada Nacional registrada el 4 de octubre del 2025, un doble homicidio ocurrido el 28 de agosto del mismo año en el corregimiento de Zabaletas y acciones terroristas perpetradas el 16 de julio del 2025, cuando fueron incinerados 6 tractocamiones en la vía que comunica a Lobo Guerrero con Buenaventura. El coronel Amaury, él es el comandante de la policía del Valle del Cauca, coronel Amaury Aguilera, también se refiere a esta captura.
3: Un trabajo de inteligencia y policía judicial nos permite dar hoy un nuevo golpe al frente Luis Carlos Cárdenas del ELN. Hasta el barrio Compartir de la ciudad de Cali llegaron efectivos nuestros, quienes materializaron en diligencia de registro de allanamiento la captura de alias Mi Sangre. En investigación articulada con la Fiscalía y la Armada, se pudo establecer que esta persona sería el cabecilla de zona en el municipio de Buenaventura y también con injerencia en Chocó. El trabajo investigativo también pudo establecer que este sujeto estaría vinculado en hechos de homicidios selectivos, acciones terroristas, quema de tractocamiones y también afectaciones a la fuerza pública. En el procedimiento fueron incautadas 2 armas de fuego, munición de diferentes calibres y equipos de comunicación que son importantes para la investigación. Asimismo, este resultado operacional busca afectar estratégicamente la estructura armada y también recuperar los corredores de movilidad en el sur.

0: occidente colombiano.
1: 6:57 Actividades de tráfico local de estupefacientes adelantadas en diferentes barrios de Buenaventura dejaron en evidencia el actuar criminal de un grupo delincuencial, del grupo delincuencial Los Chotas, que fueron capturados en las últimas horas por la Armada Nacional. La investigación liderada por la Fiscalía permitió identificar y capturar a 10 presuntos integrantes de esta estructura en diferentes diligencias de allanamiento y registro de viviendas del puerto realizadas por la policía e infantes del Gaula Militar. Además, fueron incautadas 2 armas de fuego, munición, cargas de marihuana, dosis de bazuco y cocaína y dinero en efectivo. Se trata de Miller Alexander Rocha Rocha, Cristian Fabián Bustos Obregón, Félix Fabián Candel Hurtado, Andrea Alejandra Arboleda Palacios, Cristian Riascos, Johnny Alexander Riascos Sánchez, Michael Estife Moreno Granja, Leandro Paredes y Michael Murillo Díaz y Angie Carolina Montaño Ramírez. Los elementos materiales probatorios dan cuenta de que entre julio y agosto del 2026 se habrían concentrado para distribuir y comercializar marihuana, bazuco y cocaína en la modalidad de menudeo en el sector de la Comuna 4. Actividades de policía judicial como compras controladas, reconocimientos fotográficos, entre otras, permitieron establecer que los presuntos integrantes cumplían diferentes roles en la distribución y comercialización de estupefacientes. Por estos hechos, un fiscal de la estructura de apoyo EDA de la Seccional Valle del Cauca les impuso los delitos de concierto para delinquir, fabricación, tráfico, porte o tenencia de armas de fuego, accesorio, partes y municiones y fabricación, porte y tráfico de estupefacientes. 6:58 pausa y ya regresamos.
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0: 7 de la mañana continuamos con más información. Como gobernadores y como alcaldes que estamos sufriendo a decidir el dolor de la problemática que dejó el terremoto, se celebra que se haya logrado construir el Fondo Milagro con la Junta Directiva y sus funciones para que los esfuerzos que se hacen territorialmente, que sobrepasan las capacidades, la problemática que ha habido con las viviendas, los colegios, las instituciones de salud, los centros comunitarios, se puedan atender, por supuesto. Se necesita la cofinanciación del gobierno para estar, que se vea pues reflejada en recursos del fondo del sector privado. De esta manera, la gobernadora manifestó su complacencia tras el anuncio del presidente Abelardo de la Espriella sobre la construcción del Fondo Milagro, con el que se adelantará la emergencia generada por el terremoto del pasado 10 de agosto. Durante una mesa de trabajo con el ministro de Vivienda, Jaime Beltrán, voceros del gabinete ministerial y gobernadores y alcaldes de los territorios afectados para establecer la hoja de ruta, los proyectos de infraestructura y reubicación, la mandataria de los vallecaucanos presentó una radiografía de las afectaciones que son atendidas en el departamento. Lo primero, señaló la gobernadora, fue la atención con ayudas humanitarias y empezar los censos y diagnósticos en el Valle del Cauca, sin incluir a Cali. Según los censos y el Registro Unifamiliar de Emergencias o Registro Único de Familias en Emergencia, RUFE, 10.587 hogares resultaron afectados, 7.768 destruidas, 26.556 no habitables, 65.534 averiadas y 6.014 donde aún falta información de estos hogares reportados. 31.654 corresponden a Buenaventura, donde 1.690 viviendas quedaron destruidas, 9.089 no habitables y 18.831 viviendas averiadas. A eso se le suman las instituciones educativas e infraestructura hospitalaria afectada. Actualmente se adelantan visitas técnicas de diagnóstico de infraestructura y georreferenciación, identificando el estado de las viviendas. Con la articulación de la gobernación y el sector privado, se avanza en la reconstrucción temprana. De esta manera, pues escuchemos a la gobernadora sobre este Fondo Milagro que acaba de ser creado por el Gobierno Nacional.
1: Una de las cosas importantes que estamos haciendo en el departamento es que estamos reconstruyendo el Valle juntos. Los gobernantes, pero por supuesto con el apoyo del sector privado, pero también del apoyo de la misma comunidad, de las mismas personas que están haciendo un proceso de autoconstrucción en el departamento. Nosotros ya arrancamos en prácticamente todos los municipios afectados, ya hemos llevado los materiales, ya estamos empezando a mejorar vivienda en 9.400 viviendas, 2.500 viviendas nuevas, para poder darles no solamente la vivienda y la infraestructura, sino un hogar, que me parece muy importante decir que es una luz de esperanza para volver a reconstruir su hogar, para volver a que sigan proyectando sus sueños, que no se frustren, sino que sigan allí, porque hay que levantarse y eso es lo más importante. Nosotros, como le decía el señor ministro, hemos estado trabajando de la mano con el gobierno nacional, con el ministerio, incluso ya llevamos el proyecto, lo radicamos a nivel nacional, a nivel del ministerio, de todas las viviendas que se nos afectaron y cómo nos van a cofinanciar. Estamos esperando la cofinanciación, señor ministro, y estamos trabajando con el alcalde en varias cosas importantes de aquí de Cali, porque el Valle es todo, el Valle también incluye a Cali. Y pues, por supuesto, nosotros, yo como gobernadora, lógicamente tengo que pensar también en Cali. Así que muchas gracias a toda esa gente solidaria, a Jimena Solanillas, que no solamente esta casa ha regalado, también ha estado en Camacol apoyando, ayudando y ha regalado más casas. Yo creo que eso hay que agradecérselo, pero también quiero decirle a los vallecaucanos que no nos olvidemos de la solidaridad. Todavía necesitamos ayudas humanitarias, todavía necesitamos el apoyo de las personas que tienen ese buen corazón y que están queriendo apoyar a los otros vallecaucanos. Recuerden, el Valle lo construimos juntos.
0: 7:04 minutos. Entre este jueves 8 y el 16 de octubre se prevé un aumento significativo del nivel del mar en el Pacífico colombiano. El comportamiento está asociado a la fase de luna nueva, en la cual se genera el fenómeno conocido como marea de sicilia o puja, fenómeno astronómico normal y periódico caracterizado por un mayor ascenso y descenso del nivel del mar. La interacción de mareas altas y el aumento de la intensidad de corresponde a marinas, ocasionando inundaciones en algunos sectores costeros del Pacífico, especialmente en áreas cercanas a Bahía Solano, Guapi, Juanchaco, en Buenaventura y Tumaco. Escuchemos al teniente de fragata Santiago Moyano Medina, que es responsable de la sección de oceanografías y meteorología operacional del Centro de Investigaciones Oceanográficas e Hidrográficas del Pacífico.
2: La Dirección General Marítima, a través del Centro de Investigaciones Oceanográficas e Hidrográficas del Pacífico, se permite informar que a partir del 8 al 16 de octubre del 2026 se presentará el fenómeno de sisigia o puja por luna nueva. Estas condiciones pueden llegar a ocasionar posibles desbordamientos e inundaciones sobre toda la cuenca pacífica colombiana, especialmente el día de mayor incidencia, que es el 11 de octubre de 2026. Por tal motivo, se recomienda a la comunidad del sector marítimo y costero incrementar las medidas de seguridad en el desarrollo de sus actividades.
0: 7:06 PM. Finalizamos así la primera emisión del noticiero de Voces del Pacífico de este jueves 8 de octubre del 2026. A todos ustedes, gracias por la sintonía. En contados segundos, continuamos el bloque informativo con el magazine de Voces del Pacífico.
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0: 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Damas y caballeros, un buen día, buen día. Saludo muy especial para todas las personas que se conectan a esta hora con nosotros, con Voces del Pacífico, en esta mañana. Cuéntico, miro acá porque tengo descuadrado el computer. De esta mañana, el jueves 8 de...
1: octubre.
0: El mes de Ana Milena.
1: Sí, señor.
0: El mes de unas amigas mías.
1: También.
0: Porque cumplen años, ¿no?
1: Sí.
0: La gente también malinterpreta todo.
1: Todo.
0: Sí. El hecho de que Doris Consuelo esté cumpliendo años hoy no quiere decir que sea el mes de sino de los cumpleaños,
1: claro.
0: Claro,
1: de los cumpleaños.
0: Saludos para Doris Consuelo. Consuelo. Consuelito. Consuelo. Doris Consuelo está de cumpleaños en el día de hoy. No dice el Bristol cuántos años, pero de todos modos...
1: Pero está cumpliendo.
0: Claro, la registramos con mucho cariño. Sabemos que hay datos que ya no se consiguen ni en notaría ni en parroquia.
1: Hay datos que aunque sean datos no hay que darlos.
0: ¡Ave María!
1: Algunos. Ay, pues cójame la uña en ese trompo.
0: Defensora de los oprimidos.
1: Pero por favor.
0: Le cuento, Martucci, que hay datos que ni en parroquia toca reconstruirlos.
1: No aparecen.
0: No ha aparecido la... No, la original.
1: Pero al menos ya tiene esperanza.
0: Sí, señorita. En la parte técnica, Luis Enrique Pérez Forero. Mesa de trabajo, Marta Fanny Vanegas Lemos. Dirección general de Elber Rengifo Micolta. Se nos fue. Se nos fue viejo Piero. 81 años, ¿no? Se nos fue el viejo. Buen tipo.

0: pero somos tan...
1: Hay una anécdota muy bonita que ayer nos refrescó un amigo en un grupo que se llama La Escuela de la Salsa y el Bolero, donde contaba Rubén Blades que él conoció a Piero en Panamá y gracias a un amigo de él pudo ir al hotel donde se encontraba alojado Piero y llegó con su guitarra llevando la letra de la canción Pablo Pueblo. Él quería que Piero grabara la canción. Y llegó con su guitarra, le pidió al maestro Piero que le permitiera interpretarla. La interpretó completa, la cantó, y cuando terminó, él le dijo que lo admiraba mucho porque era el único que se atrevía en sus canciones de corte romántico a hacer una protesta social y haberla llevado a ese nivel. Entonces, cuando terminó, Piero le dijo que la canción era muy bonita, pero le dijo que no la iba a grabar. Rubén Blades quedó. ¿Cómo así? ¿Le gustó? Sí, me gustó. ¿Es bonita? Sí. ¿Pero por qué no la va a grabar? Porque la tienes que grabar tú. Para que ya seamos dos los que estamos haciendo esto. No quiero quedarme solo con la protesta social. Quiero llevarla más allá. Y si nuestras voces pueden desde su esquina cada uno levantarse a través de la música y poder buscar un equilibrio social para nuestra comarca, nuestro entorno, es bueno que lo hagamos cada uno y no que yo lo haga solo. Rubén Blades quedó marcado toda su vida con Piero y ayer refrescaban esa anécdota unos amigos en la Escuela de la Salsa y el Bolero cuando conocimos de la muerte del maestro Piero.

Piero Antonio Franco de Benedictis fue un célebre cantautor, músico y activista, quien tenía origen italiano, ítalo-argentino, y nació un 19 de abril de 1945. Falleció el día de ayer, 7 de octubre, a los 81 años, en su natal Buenos Aires, Argentina. En su natal, digo, porque es la tierra que lo acoge desde muy pequeño. Hay otra anécdota del año 1991. Gracias, Memo Rincón, que nos compartió este fragmento. Dice la historia que Cheo Feliciano e Ismael Miranda estaban en una presentación en el Callao. Cuando interpretaban El Ratón, el cantautor argentino Piero se animó a cantar con ellos. El creador del clásico Mi Viejo cantó El Ratón con Ismael Miranda, con Cheo Feliciano, en esta presentación.

0: 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Cuando hay talento, cuando hay calidad, no se pide nada más. Piero, paz en su tumba, nos deja su legado musical. Lucho, ¿cuál es la canción que usted más...? Yo sé que el domingo con el viejito, perdón, con el profesor. Bueno, sí, igual. Ustedes se van a deleitar más con Piero, pero ¿cuál es su canción favorita de Piero?
1: De vez en cuando viene
0: y bastante, ¿yo? De vez en cuando viene bien dormir. Pasa un... ¿Cómo es? Pasa... Don Piero.

0: Sí, señor. De vez en cuando viene Bien Dormir. También canciones como Fumemos un Cigarrillo. Para el pueblo, lo que es del pueblo. Ahí les dejo entonces a Piero. Tomémonos un café también. Y muchas más con los americanos. Y las cosas que pasan. Esa de las cosas que pasan, sí, definitivamente. Ha dejado por ahí bastantes picazón en el cuerpo de más de uno. Pasó un cartero en bicicleta con un telegrama color violeta. Pasa un patrullero de la policía que buscó un choro hace 15 días. Pasó un lechero con cara de nada. Vendiendo leche. Sí, Lucho, de esa. Y un escribano se vio encerrado tirándole besos a un abogado. Pasó un político con paso corto, añorando el Congreso con aire absorto. Pasó un vampiro buscando una mina, o sea, una niña, pero lo violan pasando la esquina. Pasa el verdugo con su picana y al tiempo que pasa me mira con ganas. Pasan dos tuercas comiendo picadas, se cruza una vieja y la hacen pomada. Pasan los taxis y los colectivos, las secretarias del Ejecutivo, un jubilado tan godeante, Jorge Luis Borges, la niña y su amante. Los siete locos, los contrabandistas, los buenos nombres, los masoquistas, las prostitutas y sus pianistas, las curanderas y sus analistas. Pasa una niña de mil apellidos vendiendo celosa a los desposeídos. Pasa una banda de criminales en sus hermosas motos. De color a 7 en la mañana, 21 minutos. Queda libre nuestra línea 314-572-9143 para la participación de nuestros oyentes. Lucho, también se nos fue un músico local, gran amigo nuestro, Memo Cabezas Padre, Martuchis. En la noche anterior nos informaron del fallecimiento de Memo Cabezas Padre. Su hijo Memo también falleció este año, por allá en el mes de julio. Y hoy la familia se vuelve a enfrentar nuevamente a ese dolor del fallecimiento de otro ser querido, como lo es para nosotros quienes le conocimos y lógicamente para su entorno más cercano, el viejo Memo Cabezas, formador de muchos de nuestros artistas también, de nuestros músicos. Muy lindo el homenaje que le hizo Willy García cuando en los 30 años de Willy lo invitó al concierto, al maestro Memo, quien se movilizaba pues en su silla de ruedas, y Willy se bajó de la tarima a cantarle, a saludarlo, a homenajearlo como se merecía y como se lo merecen que lo hagan con muchas personas en vida. Hoy, en este momento, no es un homenaje, es un reconocimiento a ese gran aporte que el viejo Memo hizo en la música en Buenaventura con muchos, muchos artistas, no solamente Willy, son muchos los que pasaron por su escuela empírica y por su escuela de cariño y dedicada a quitarle espacios a otras cosas y llenarlos con los jóvenes talentosos de Buenaventura. Para toda la familia del viejo Memo Cabezas, nuestras condolencias. Estamos pendientes que nos digan en los próximos minutos dónde van a ser las honras fúnebres y demás para tratar de acompañar en ese momento tan difícil, Marta. Tenemos oyente en línea, Martuchis.
1: Sí, vía WhatsApp. Oyente, buen día. Aló, buenos días.
2: Buenos días.
1: Sí, ¿con quién hablamos?
2: Con Omaira.
1: Doña Omaira, ¿cuál es su inquietud? La escuchamos.
2: Vea, corazón. O sea, yo no sé qué pasa con los conductores. Primero que todo, no tenemos andén para caminar. Porque el que Dios lo ayuda y compra su carro, siempre todo el día si va a trabajar, los carros quedan en la carretera, los negocios en los andenes. O sea que uno tiene que tirarse a la calle a sortearla para ver si pasa antes de que coja el carro que viene allá atrás. Otra cosa, allí en el semáforo de la 14, allí en la 14 el semáforo está apagado. ¿Qué problema para uno pasar esas dos vías? Yo qué día venía pasando de hacer mis ejercicios en la mañana y me paso por acá abajo, por donde han sembrado las matas, pero por la parte de abajo. Y entonces yo miro dos motos que vienen, pero lejos, allá, de antes del policía. Yo como vienen allá, pues yo me alcanzo a pasar. Entonces yo me mato a la carretera. Se lo juro, cuando yo puse el pie en la carretera, esa gente salió como alma que lleva el diablo. Y todavía me gritan, dizque irresponsable. Le digo, la comadre de tu madrina. ¿Cómo es posible que la gente, o sea, han cogido que uno está buscando para pasar? Cuando uno ve que el carro viene allá, ah, no, después de ese, yo me paso. No, ese que viene ahí precisamente le baja la velocidad. Cuando tú te vas a pasar, el que venía atrás ya llegó ahí. Y cuando otra vez, cuando uno se va a pasar, ¿qué hacen? Le suben la velocidad tanto motociclistas como los carros particulares. Y es verdad que de todas maneras, bendito sea Dios, tienen su carro. Pero el peatón también tiene derecho. Entonces, pongámonos la mano en el considere. Es mucho desabatado que anda. No hay necesidad de que porque yo me voy a pasar la carretera, el que viene allá pues le sube a su vehículo porque le da la gana. No, eso así no es. Entonces, por favor, también tengamos este del peatón. Todos no podemos andar montados encima de un carro. Desafortunadamente es así. Tengan muy buen día, los quiero mucho y ustedes son la voz del pueblo. Muchas gracias.
1: Gracias, doña Omaira, por haberse comunicado.
0: Sí, es un llamado, la verdad, muy importante, pertinente, porque ocurre en muchos espacios. Casualmente hoy observaba que, no sé si lo van a hacer en varias ciudades del país, pero hoy empezaba una serie ahí de informes desde Caracol Televisión, donde están hablando de esos mal parqueados que generan las acciones de perjudicar el espacio público, que la gente no puede caminar, no puede movilizarse, y ocasiona situaciones como la que doña Mayra nos acaba de mencionar. Vamos a recibir un oyente vía Lucho celular antes de pasar con una invitada que tenemos en línea. Oyente vía celular, muy buen día.
3: Sí, muy buenos días. Un oyente más, y por esa voz que usted tiene como gran líder de José Pacífico. Buenos días para todos de José Pacífico y para Buenaventura. Que la paz reine para cada hogar del hombre antes mencionado. Buenaventura. Apoyo a la señora que acaba de hablar sobre de los conductores. No son todos. No sé qué está pasando, que el andén no es peatonal, es otra carretera. No tiene pista o autopista. Hago un llamado al secretario de Obras Públicas, que se llama Estructura Vial. ¿Por qué están cometiendo un error que el andén quedó directamente, más directamente al nivel de la carretera? No le están dando los cordones y el andén. Entonces yo apoyo a la señora, lo que ella dice. Uno se va a pasar al otro lado y lo que hacen es acelerarle. Se baja uno del colectivo, cuando siente la moto. Entonces, por favor, hay que corregir ese punto, señor secretario de Obras Públicas y Planeación. Muchas gracias.
0: Gracias, gracias a usted. Muy amable por comunicarse. Tenemos oyente en la otra línea. Bueno, ya vamos a hacer contacto con una nota que tenemos pendiente para presentarles a ustedes. Martica, mañana, este fin de semana, estará la gobernación del Valle aquí en Buenaventura, creo que la gobernadora viene con casi su gabinete completo, habrá mercado campesino y todo. ¿Ya se tiene algo de la agenda de la gobernadora o todavía no?
1: Todavía no conocemos la agenda de la gobernadora, director, Pero también recordemos que este puente festivo va a sale también la caravana solidaria desde la Gobernación del Valle de la ciudad de Cali. Esto es totalmente gratis, solamente la persona que desee participar se debe inscribir y venir pues a Buenaventura a disfrutar del turismo en esta parte de la región.
0: Bien, permítame, hagamos una pausa, Luis Enrique y oyentes, y ya retornamos entonces.
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5: 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Comunicado de prensa Cementerio Católico Central, de Administración del Cementerio Católico Central para Comunidad en General, Deudos y Empresas de Servicios Funerarios. Asunto: reactivación de paraliturgias al pie de las bóvedas en el Camposanto bajo medidas de seguridad, resolución 717 de agosto 2026. La Administración del Cementerio Católico Central se permite informar a la ciudadanía que, en cumplimiento de la resolución 717 de agosto 2026, se ha autorizado nuevamente la realización de paraliturgias dentro de las instalaciones del Camposanto. Esta medida se adopta tras avanzar en las evaluaciones estructurales e implementar los protocolos de mitigación de riesgos necesarios, luego de las afectaciones ocasionadas por el sismo registrado el pasado 10 de agosto de 2026. Con el fin de garantizar la protección y el bienestar de todos los asistentes, se han establecido las siguientes disposiciones obligatorias para el ingreso y permanencia en el lugar. Zonas restringidas. Queda estrictamente prohibido el paso a las áreas que se encuentran debidamente acordonadas y señalizadas con daños estructurales pendientes de intervención. Aforo limitado. Las ceremonias contarán con una restricción en el número máximo de 15 acompañantes por familia para evitar aglomeraciones en los puntos autorizados. Tiempo de permanencia. Los actos litúrgicos deberán ceñirse a los tiempos límite establecidos por el personal del cementerio para agilizar el flujo de personas. Instrucciones del personal. Es obligatorio acatar las indicaciones de los guardas de seguridad, del personal operativo y administrativo durante su visita. Logística y aforo. Se exige agendar los servicios con 48 horas de antelación en la oficina administrativa para evitar aglomeraciones y respetar los aforos permitidos. Agradecemos de antemano su comprensión, respeto y colaboración mutua ante estas medidas temporales, las cuales buscan preservar la seguridad de nuestra comunidad mientras honramos la memoria de nuestros seres queridos en un entorno seguro. Estamos trabajando incansablemente para superar esta dura y triste prueba que la naturaleza nos impone. 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

0: Muy bien, 7 en la mañana, 35 minutos. Continuamos aquí en el magazine de Voces del Pacífico 106.6. Bueno, vamos a seguir hablando de la campaña de intensificación de vacunación en el Valle del Cauca, y nos referimos a Buenaventura, que lideran conjuntamente la Organización Panamericana de la Salud y las autoridades de salud en el territorio en el marco del proyecto Respuesta Sanitaria Vital. Recuerdan que hace un tiempo conversamos sobre esta campaña y hoy nos acompaña nuevamente Naires Estefany Figueroa Olaya, es la coordinadora del PAI departamental, para contarnos cómo va el proceso y qué falta para hacer en Buenaventura. Nuevamente la saludamos, Naires, ¿qué tal? Bienvenida, buen día.
1: Buen día, Elber, y buen día para todos. Muchísimas gracias. ¿Cómo están?
0: Muy bien, gracias a Dios. Oiga, creo que hablamos hace como un mes y medio, algo así, ¿cierto?
1: Sí, señor.
0: Bueno, de esa época acá, ¿cómo hemos avanzado? Porque tenemos una meta que es el 95% para llegar a ella. ¿Cómo vamos?
1: Claro que sí, Elber. Pues bueno, realmente el avance ha sido un poco lento porque pues la meta a diciembre es el 95%, pero la meta ahorita al mes de octubre debería de estar en el 70% y realmente recién vamos por el 60%. Sin embargo, nosotros continuamos haciendo el fortalecimiento de la búsqueda de la población que está pendiente por vacunar.
0: ¿Y qué dificultades se han identificado, Naires?
1: Bueno, hemos identificado muchísimas dificultades. Una de ellas y principalmente es que hemos identificado que hay una alta movilidad de la población del distrito. Hemos evidenciado en los recorridos que hemos realizado en los diferentes territorios y comunidades que hay muchas casas que se encuentran sin habitar. Muchas personas de aquí del distrito se han desplazado pues del territorio y eso nos afecta muchísimo porque hay que tener en cuenta que a nosotros nos miden por una cantidad de personas que se tiene desde el ministerio como plasmado que tenemos en el territorio. Y al nosotros ingresar al territorio, ingresar a las comunidades, identificamos que realmente esta población que dicen que tenemos no existe en estos momentos. Entonces, esa es una de nuestras principales dificultades. Además, pues también de las otras dificultades que presentamos, como pues lo son la educación, que continuamos en ese proceso, la pérdida de los carnet, porque también hemos identificado en estos recorridos que hay muchas personas que han perdido pues el carnet, que con lo que sucedió por el sismo, tuvieron pues pérdida total de muchas cosas y dentro de esas pues estaban sus carnet y no hemos podido pues identificar qué vacunas les hacen falta, qué vacunas necesitan. Entonces eso también nos dificulta un poco el proceso. Y pues también el acceso para algunas zonas, algunos territorios pues de aquí, algunos lugares de aquí del territorio que no hemos podido llegar a ellos, esas comunidades rurales, algunas que son muy dispersas y no hemos podido llegar allá. Entonces eso también nos dificulta que podamos avanzar como deberíamos y como queremos.
0: ¿Cómo se ha ido resolviendo o se han ido resolviendo estas problemáticas? Además vienen nuevas jornadas, ¿cierto?
1: Sí, claro que sí. Pues nosotros realizamos las acciones para poder pues lograr avanzar con estas dificultades, para poder vencer estas dificultades. Entre esas, pues continuamos realizando nuestras estrategias de vacunación casa a casa. Esas estrategias continuarán hasta diciembre. Continuamos con la implementación del censo familiar. El objetivo de este censo familiar es poder hacer este proceso, poder que identifiquemos realmente en los lugares que estamos ingresando la cantidad de personas que realmente hay en ese lugar, en esa comunidad. Para de esa manera tener nosotros soportes y poder decir frente al ministerio, no nos están midiendo mal, nosotros sí cumplimos con la vacunación, sí tenemos la cobertura de la vacunación en el distrito, sí tenemos a la población vacunada, solamente que ustedes tienen el dato de la población del censo del distrito diferente al que realmente es. Entonces continuamos implementando ese censo familiar para poder actualizar esa información del distrito. Y de igual manera, pues continuamos las diferentes estrategias de educación, porque sin la educación, pues como te lo dije anteriormente, sin educación no vamos a poder lograr que la población acceda realmente a la vacunación. Continuamos con nuestra articulación con los diferentes presidentes de las juntas de acción comunal de las comunidades, con los líderes y pues el avance que siempre y la articulación que siempre debe estar con las EAPB y las IPS para poder llevar esta vacunación a nuestros territorios con los equipos de vacunación.
0: ¿Cuándo tendremos nueva jornada y dónde podrán acercarse?
1: Bueno, contarles que continuamos con nuestra estrategia casa a casa. En estos momentos, el día de hoy y mañana, estamos en la comunidad de Citronela llevando pues la vacunación a este sector. De igual manera, en la próxima semana vamos a continuar con la vacunación casa a casa en la Comuna 12, en diferentes barrios de la Comuna 12, como Nuevo Amanecer, como Alfonso López, como Vista Hermosa, entre otros barrios pues de la Comuna 12. Y de igual manera, también los invito porque el día sábado 19 de octubre vamos a tener nuestra sexta jornada de vacunación nacional, en la cual se pues implementan diferentes puntos de vacunación, como lo son el Olímpica de Bellavista, como son el Centro Comercial Viva Buenaventura y diferentes puntos de vacunación para que puedan acceder a estos puntos y poder vacunarse, poder garantizar su vacuna.
0: Muy bien, Nairis, para quienes a esta hora están conectados con nosotros, estamos dialogando con Nairis Stephanie Figueroa Olaya, coordinadora del PAIC departamental. ¿Cómo se valora el acompañamiento de la Organización Panamericana de la Salud y el proyecto Respuesta Sanitaria Vital ya en esta última etapa de la campaña?
1: Elber, ha sido fundamental este acompañamiento que nos ha brindado la Organización Panamericana de la Salud y el proyecto, porque realmente nos han podido fortalecer frente a las estrategias de la vacunación casa a casa. Nosotros desde la Secretaría identificamos que realmente para poder llegar a vacunar como se debe, debemos de realizar el ingreso a las comunidades y llevarles la vacunación casa a casa, porque cuando se realizan las jornadas no es tan efectivo porque pues hay dificultades, la población no llega, de pronto no pueden acceder rápidamente pues a la vacunación o el tiempo que se dispone para realizar el proceso de vacunación es muy corta y ellos pues no alcanzan a acceder a la misma. Pero cuando nosotros ingresamos a las comunidades, ingresamos a los barrios o a los diferentes sectores y vamos casa a casa, tocamos puerta a puerta, eso nos favorece a nosotros y nos facilita de que sí podamos irnos de esa casa garantizando de que en esa casa se educó y se logró vacunar. Entonces, ha sido fundamental ese apoyo que nos ha brindado PS frente a este fortalecimiento de esta estrategia.
0: Muy bien, sabemos que también hay campañas de desprestigio frente a la vacunación, mitos, cantidad de cosas, pero no está de más que dejemos un mensaje para las familias que aún no han completado ese esquema de vacunación, Nairis.
1: Claro que sí, Elbert, pues recordarles que primero que todo, revisar su esquema de vacunación, poder verificar si lo tienen completo o no, y recordar nuevamente, y lo que siempre se ha dicho, siempre se dirá y siempre se demostrará, que las vacunas son seguras, son gratuitas y salvan vidas, que no debemos de esperar que se presente la enfermedad para ahorita sí poder acceder a ella. Que recordemos que el propósito de estas es poder prevenir que la enfermedad sea gravemente para cuando, en caso tal que se presente. Entonces, importante que la población del distrito de Buenaventura acceda a la vacunación y que recuerde que son seguras y que salvan vidas. Muchísimas gracias, Elber.
0: Gracias, Nairis. Que tenga un buen día. 7:00 a.m, 43 minutos. Ella es Nairis Stephanie Figueroa Olaya, coordinadora del PAIC departamental. Es muy importante el esquema de vacunación en la familia completa. Esto no es solamente de los niños. Nosotros, los adultos, también hay unas vacunas que nos debemos aplicar. Es importante, por ejemplo, si usted va a viajar a zonas del país o fuera del país que requieren la vacuna de la fiebre amarilla, que tengamos esa vacuna. La vacuna de la influenza también es importante. Lo que es fundamental, la vacuna contra el virus del papiloma humano. Pensar en los jóvenes adolescentes que se deben aplicar esta vacuna con tiempo y desmitificar muchas cosas que hoy en día se presentan con el tema de la vacunación y que pocas veces prestamos una atención debida al esquema. Entonces, ese llamado le hacemos para que en temas de vacunación podamos acceder a todo lo que es el esquema y que es totalmente gratuito. Usted puede ir al puesto de salud, puede ir al sitio de vacunación que se coloque, también hay visitas casa a casa, en fin, y aprovechar este espacio. 7:00 a.m, 45 minutos. Lucho, ¿usted tiene problemas con el niño?
2: Sí.
0: Sí, es cierto, porque esos calores lo tienen a usted. Impresionante. Y un día es calor, otro día nos sorprende los cambios en el clima. Anoche, por ejemplo, teníamos lo que uno dice una tormenta eléctrica, pero en seco, no estaba lloviendo. Entonces esas descargas atmosféricas también afectan mucho el sistema. Antenoche nos quedamos sin energía casi 15 minutos en toda la ciudad. Anoche empezamos a temer muchos que pudiera ocurrir lo mismo durante las descargas atmosféricas. A esta hora tenemos en línea a Luis Javier Socarrás, es el líder del servicio al cliente de Celsia y los municipios del Valle, pues, que están incluidos dentro de este servicio que presta la energía, que presta la empresa de energía. Es importante que tengamos en cuenta las recomendaciones que vamos a escuchar a continuación. Luis Javier, buen día, ¿cómo amanece?
2: Muy buenos días, Elber. Muchas gracias por la invitación. Qué bueno escucharte.
0: Bueno, igualmente, y ya estamos pues también con este tema del fenómeno del Niño que nos afecta en muchos aspectos. Es importante que la comunidad tenga en cuenta algunas de las recomendaciones y también lo que se dice desde la CREC con el tema de ahorro de energía y la resolución que se ha emitido. Bienvenido.
2: Así es, oye, muchas gracias. La verdad es que hay que empezar por decir que la naturaleza nos está dando avisos. Y entonces unas épocas de sequía cada vez más fuertes y después cuando vienen las lluvias, pues las tormentas también son cada vez más fuertes. Así que sobre eso no tenemos control, pero lo que sí podemos hacer es ayudar a la naturaleza cuidando nuestros consumos, el uso que le damos a los recursos naturales, empezando por el agua. Y obviamente pues eso impacta en los hábitos que tengamos sobre el consumo de energía. Así que la invitación esta mañana que estamos haciendo las empresas de energía en todo el país, esto no es exclusivo de Buenaventura o del Valle del Cauca, en todo el país, es un llamado a ser conscientes de la energía que nos estamos consumiendo, porque este fenómeno del Niño lo han declarado super Niño. Esto se espera que ojalá dure menos, pero ya lo han pronosticado para por lo menos 6 meses de sequía. Así que está en nuestras manos ahorrar energía.
0: Luis Javier, uno siempre le dicen ahorre energía, ahorre agua, ¿y eso cómo se ve reflejado en el bolsillo?
2: Es que te doy un dato allí con la mayoría de nuestros clientes en Colombia, pues, y obviamente los de Celsia son estratos 1, 2 y 3. Y los estratos 1, 2 y 3 tienen un subsidio sobre la tarifa. Entonces, si nosotros somos conscientes de los kilovatios que nos consumimos, ese subsidio alcanza hasta algo que se llama consumo de subsistencia, que en Buenaventura son 173 kilovatios hora. Entonces, si usted es del estrato 1, 2 y 3 y se consume por debajo de 173 kilovatios hora, pues la tarifa le sale a la mitad del precio de lo normal, en el ejemplo del estrato 2. Pero si eres estrato 1, te sale al 40%, es decir, te dan un subsidio por ahorrar. Y en esta época de fenómeno del Niño adicional, si llegas a ahorrar un 10% de lo que te consumes, pues vas a tener un beneficio adicional al final de este programa de ahorro durante el fenómeno del Niño. Entonces, lo primero es saber cuánto consumo y lo segundo es no pasarme ese consumo de subsistencia, que esa es la meta que ha establecido la CREC para este programa.
0: Venga, a los clientes no regulados, los de gran consumo, ¿a ellos también se les manifiesta alguna forma que ahorren, que haya algún plan de ahorro también?
2: Miren, ellos no hacen parte de este programa que sacó la CREC, solamente aplica para clientes regulados, industriales, comerciales, residenciales, pero los no regulados, ellos sí que saben controlar su consumo a través de la producción que tienen de sus productos. Porque claro, ellos sí controlan muy bien cada kilovatio que gastan porque lo ven reflejado en los costos productivos. Entonces, a ellos no les aplica esto, porque se supone que las empresas ya lo deben hacer. Ellos, de hecho, controlan día a día, hora a hora su consumo, no como nosotros que lo controlamos una vez al mes, pero ellos sí lo hacen día a día, hora a hora. Pero entonces, esta resolución aplica para los regulados, industriales, comerciales y residenciales.
0: ¿Qué pasa si un cliente fue afectado por el sismo del 10 de agosto? ¿Están excluidos de la aplicación de la medida de ahorro o qué pasa ahí en ese caso?
2: Sí, están excluidos. La Comisión de Regulación de Energía y Gas, cuando genera este programa de ahorro, tuvo en cuenta los municipios que fueron más afectados por el sismo del 10 de agosto. Entre ellos está Buenaventura. Algunos municipios en el Valle del Cauca no están excluidos porque el número de viviendas afectadas, pues gracias a Dios, fueron pocas, como Candelaria, Cerrito, Florida, Ginebra, Guacarí, Buga, Jamundí, Palmira, Tuluá. Esos no están excluidos de este programa, pero Buenaventura sí, por el porcentaje de viviendas afectadas. Sin embargo, eso no significa que no nos acojamos a la medida de ahorrar.
0: Lo que sí, es importante que primero ahorrar, que es lo fundamental para todos, en las instituciones, en la casa. Por ejemplo, en el día, si no necesitamos un bombillo encendido, ¿para qué? Si estamos viendo la televisión, pero nos subimos a la terraza a colgar la ropa, pues apaguemos el televisor. Hay tantas cosas que no necesitamos, Luis Javier, que estemos en un fenómeno del niño o en una situación de esta para tener la conciencia del ahorro.
2: Exactamente, exactamente. Yo creo que no necesitamos que nos hagan racionamiento, no necesitamos sentir que nos faltó el agua durante 24 horas o la energía durante 15 minutos, como el ejemplo que ponías ahora, para darnos cuenta de lo importante que son estos servicios. Tenemos que hacer conciencia. Los niños en las casas lo hacen muy bien, pero los adultos tenemos que dar ejemplo. Ejemplos como los que tú dices: apague el bombillo,

0: vamos, esté fresco, ¿no? Apáguelo y cuando vuelva, lo vuelve a prender. Las neveras viejas, esas sí que consumen energía. A veces nos anclamos y amamos esas neveras viejitas que vienen de generación en generación. Si somos capaces de hacer una inversión en un gran televisor, en un gran equipo de sonido, invirtamos en una buena nevera. Y eso, el ahorro en la factura lo paga. Cosas sencillas que podemos hacer todos los días.
1: Más hoy en día, cuando vamos a comprar, muchos electrodomésticos tienen la nota del consumo, lo que consumen, lo que requieren en vatios. Todo ahí está establecido para uno mirar cuál es el más favorable. Pero toda norma tiene una excepción, Luis Javier. ¿Hay excepciones en esta?
0: Sí, definitivamente hay algunas excepciones. Las cárceles, pues los organismos de emergencia, colegios, hospitales, todos los predios que tengan que ver con temas de seguridad, policía, ejército, algunas entidades públicas, estos tienen una excepción en este programa. Sin embargo, lo mismo que decías tú al principio, y es todos tenemos que ser conscientes de lo que nos consumimos. El hecho de que estemos exentos de esta resolución que es temporal no significa que cambiemos nuestros hábitos de consumo.
1: Bien, permítame, Luis Javier, tenemos un oyente en línea con una inquietud, a ver si la podemos ayudar a responder. Muy buen día, ¿quién habla? ¿Aló? La persona en línea, Luis Enrique. Se le fue la llamada, ella hablaba por interno, nos alcanzó a decir.
2: ¿Qué pasaba con lo de la medición?
1: ¿Qué pasaba?
2: ¿Qué estrategia están haciendo para lo de la medición?
1: Ah, bien, ¿qué estrategias se están haciendo para la medición? Creo que ahí la tenemos en línea. Vamos a tratar de que ella misma nos haga el cuestionamiento. Aló, buen día. Aló, aló. No, la persona tiene dificultad.
3: Aló, aló.
1: Ahí sí la escuchamos. Buen día.
3: Aló.
1: Adelante, adelante, buen día.
3: Buenos días.
1: Sí, la escuchamos. Buen día. ¿Su nombre? Aló.
3: Aló, buenos días, Dore. Habla
1: Ah,
3: Dorelisa
1: la profe
3: Díaz
1: Dora.
3: Figueroa.
1: ¿Qué tal, profe? Bienvenida. Sí, profe. Estamos escuchando, profe, adelante. Bueno, tiene dificultad en la comunicación, pero creo, de acuerdo a lo que ella nos decía, es que qué estrategias están utilizando para la medición en las viviendas que resultaron afectadas durante el sismo, que hoy están deshabitadas.
0: Ah, muy bien, muy buena pregunta, porque claro, nosotros seguimos haciendo nuestro proceso de leer los medidores y de facturar como la ley lo indica, pero en la medida que vamos haciendo las rutas de lectura, nos encontramos las viviendas que se han caído o que están desocupadas o que tienen ahí un sello de no entrar. Nosotros estamos tomando fotografías y estamos registrando esas observaciones. Entonces, y las marcamos para que los que están totalmente destruidos, hay que cancelar el servicio, ¿sí? Hay que cancelar el servicio, y si tienes el servicio cancelado, pues no te va a llegar facturación, ¿sí? A otros se genera una suspensión temporal. Por un tema de riesgo eléctrico, pues hay que quitar el medidor o quitar la acometida por un tema de riesgo eléctrico, ¿cierto? Entonces ese también queda suspendido. Le llegará la factura con los cobros que tenga anteriores o con el alumbrado público del aseo, que son servicios que no presta Celsia, pero esos quedan suspendidos. Y hay personas que a través de la página web o se acercan a la oficina y dicen, venga, yo necesito que me cancele el servicio porque voy a tumbar la casa y la voy a volver a levantar, o porque necesito quitar el medidor. Nos lo solicita y nosotros le hacemos la cancelación. Pero la respuesta concreta es, a través del proceso de lectura estamos marcando, identificando cada uno de esos casos para que la facturación refleje esa realidad. A veces no es sencillo y tenemos muchos ejemplos. Uno ve la casa por fuera y parece que está bien, pero por dentro está destruida. Eso no lo tienen que informar porque no sabemos qué ha pasado de puertas para adentro. También nos hemos encontrado casas destruidas que están utilizando en la energía para...

0: para arreglarla. Entonces, pues tienen un medidor y quieren un consumo. Entonces, a pesar de que la casa está mal, están consumiendo. Entonces, también el cliente nos dice, no, no, no, no me corte el servicio que yo la necesito. Entonces, hay muchas particularidades, pero en general, sí las identificamos, las marcamos y al que no hay que facturar, no lo facturamos.
1: Bien, Luis Javier, muchas gracias por este espacio y si tiene alguna recomendación final que podamos hacerle a nuestros oyentes.
0: Bueno, yo sí, varias cosas, Elber. Creo que en Buenaventura y los municipios aledaños es importante que tengamos buenos hábitos de consumo. En esta época de fenómeno del niño, el costo de la generación de energía se eleva, eso se ve reflejado en las tarifas. Entonces, la invitación es consumamos la energía necesaria para mantenernos dentro de ese consumo de subsistencia. 173 kilovatios. ¿Eso qué significa? Que vamos a recibir el subsidio y la tarifa nos va a salir más barata. 50% más barata, por ejemplo, en el estrato 2 o 60% en el estrato 1. Entonces, seamos conscientes de lo que nos consumimos y no superemos ese consumo de subsistencia.
1: Muchas gracias, Luis Javier, nuevamente. Que tenga un buen día.
0: Muchísimas gracias a ustedes. Muchas bendiciones.
1: Perfecto, ahí está la comunicación con la empresa Celsia en este tema tan importante que es lo del fenómeno del niño. Y como les decía, no solamente en el marco del fenómeno del niño, siempre tenemos que procurar ahorrar lo que para nuestro bolsillo debe ser beneficio en materia de evitar el elevado consumo de algunos de nuestros servicios que tenemos a nivel domiciliario. Hay oyente vía celular 314-572-9143. Buen día. ¿Aló? Oyente en línea, buen día. Vía celular. Intercambia. Y ya verificamos entonces qué está pasando con la línea. Ahí tenemos el oyente. Buen día.
2: Buenos días.
1: Sí, adelante, ¿con quién?
2: Con Berelisa Díaz,
1: ahora es.
2: para expresar mi inquietud acerca del servicio de energía. La inconformidad que yo tengo la tiene toda la comunidad de Buenaventura, en el sentido de que el servicio de Celsa es demasiado caro. Esa estratificación no vale para nada. Uno hace lo que el esfuerzo que hace en casa para tratar de consumir la menor cantidad de energía y cada día el recibo llega más caro. Y lo que más duele a la comunidad de Buenaventura es que teniendo la central hidroeléctrica aquí en Buenaventura, en nuestros ríos, seamos uno de los municipios que pagamos más caro la energía en el Valle del Cauca. Me gustaría que ellos reflexionaran y se den cuenta que si bien es cierto que tienen que sostener una empresa como tal, la comunidad es la que hace posible que la empresa subsista y la necesidad de tener el servicio, pero que no sea tan caro como lo vienen haciendo actualmente. ¿O será que los van a medir no miden bien en los medidores? Porque realmente uno hace esfuerzo en casa para evitar el consumo apagando bombillos, no prendiendo televisor a toda hora, pero está lo mismo. No se ve reflejado en el recibo el esfuerzo que uno hace tratando de ahorrar energía. Así que pido el favor a Celsia que considere más al pueblo y que la energía que nos están vendiendo es de nuestros propios recursos naturales que tenemos aquí en Buenaventura. No nos están importando de España, donde es Celsia, sino de aquí de Buenaventura. Muchísimas gracias.
1: Gracias a usted, licenciada, por esa reflexión y llamado. Por acá nos envían una fotografía, dice, hay una casa, una vivienda que está cediendo cada día más. Esto es cerca al Club de Puertos y en este momento no se han adelantado las acciones correspondientes a poder atender esta vivienda y realizar una demolición controlada antes que ocurra algo que lamentar, ya que está en medio de otras dos viviendas y por lo tanto, si cede hacia alguno de los dos lados, puede afectar las viviendas conjuntas. Es el llamado que se hace en ese sector. Por acá nos piden, por favor, Lucho, rápidamente un servicio social de la señora Julia Eva Garcés de Carabalí, primer aniversario de su fallecimiento. Habrá una misa hoy jueves a las 6 de la tarde en la Iglesia San José Obrero del Barrio Independencia, segunda etapa, el viernes para liturgia a las 8 de la noche en su residencia del Barrio Independencia, Pasaje de los Primos, y el domingo 11, Eucaristía a las 5:30 de la tarde en la Capilla San José Obrero, primera etapa del Barrio La Independencia. Oyente en línea, 314-572-9143, vía WhatsApp, buen día. La persona en línea, por favor, bajarle volumen a su radio si es tan amable, escucharnos solo por el teléfono. Buen día.
3: Sí, muy buenos días.
1: ¿Con quién?
3: Con Carmenza Domínguez.
1: Hola, Carmenza.
3: Yo quería hacerle una consulta al señor que estaba en el proceso de Celsia. Es que resulta que yo tengo un apartamento en el segundo piso de mi casa y yo tengo un medidor alquilado que uno en el recibo mensual le llega a 2,000 y pico por el alquiler del medidor. Yo tomé la decisión de no volver a rentar más el apartamento y yo fui a averiguar cuánto costaba. Fui a oficiar que iba a entregar el medidor y allá en Celsia me dijeron que por el retiro del medidor, o sea, no me acuerdo el valor exacto, pero es casi llegando a 300,000 pesos ya el retiro del medidor. Entonces a mí me parece que eso es un valor muy alto. Entonces yo eso era lo que le quería preguntar al señor, que ellos en qué se basan para hacer ese cobro del retiro de un medidor. El medidor es alquilado, porque hay un problema con la empresa BMA. La empresa BMA, uno cada 3 meses tiene que estarle reportando que el apartamento sigue desocupado. Y si por cosas de la vida uno se le olvida hacer el reporte, cuando pasan los 3 meses, le cobran a uno consumo de BMA y yo vengo pagando, cuando se me olvida reportarlo, 37,000 pesos. Entonces yo dije, no, ¿esto hasta cuándo? Yo voy a estar pagándole toda esa plata. Entonces yo iba a retirar el medidor, pero es que a mí me parece que 300,000 pesos por venir y llevarse un medidor. O sea, no sé si es que ellos manejan una tarifa especial o cómo manejan eso, pero pues me parece que es muy costoso. Esa era la pregunta que yo le iba a hacer al señor de Celsia. Muchas gracias, Elber.
1: Bueno, con todo el respeto, mi estimada amiga, toca ir a la empresa. Toca ir a la empresa y plantear la situación, porque hay cosas que uno dice, a mí me parecen costosas porque nunca me ha tocado un servicio de eso. Hay gente que viene, por ejemplo, a un tema de publicidad y le parece costoso algún valor porque no es su presupuesto o nunca lo ha contratado o no ha cotizado en otros espacios para saber cuál cuesta más o menos. Todos los temas se pueden buscar cómo conversarse con las empresas y lograr acuerdos, bien sea de pago o cancelar los servicios. Entonces, y el tener un medidor sin consumo, sin uso, si lo vamos a retirar, después volverlo a colocar, hay que establecer todas esas situaciones, cuál ofrece una mayor ventaja. Si usted le es mayor ventaja pagar el valor mínimo y dejar el medidor, o hacerlo quitar y después volverlo a colocar cuando al mes vaya a solicitar el servicio. Son muchas variables que hay que revisar ahí. Pero le invito a mi amiga que se acerque con la trabajadora social en la empresa o con la persona que atiende ese tema. Si no hay una respuesta, ojo, una cosa es una respuesta que a uno lo deje satisfecho por las expectativas que uno tenga, y otra cosa una respuesta que no esté de acuerdo a la normatividad establecida para que las empresas atiendan un caso. Son dos cosas muy diferentes, porque a mí me dicen, mire, es que la respuesta que le tenemos a usted es que el valor es este, pero se lo vamos a dividir en cuotas. Y no, es que yo no quiero que me lo dieran en cuotas, yo quiero es que me cobren menos. Pero no le pueden cobrar menos porque la tarifa establecida por ley es esa. Son dos cosas muy diferentes. A que yo no esté satisfecho porque no me descontaron, a que la empresa no me esté dando una respuesta acorde a la ley. Tenemos oyente vía celular, 314-572-9143. Buen día.
4: Buen día, don Elmer. ¿Cómo me hace?
1: Bien, ¿con quién?
4: Con Andrés.
1: Andrés, adelante.
4: Don Elmer, para que haga un llamado ahí a la altura de Ciencia. donde están esas bodegas, es algo que me pasó esta mañana, estuve en la calle, por lo que hay un productor relleno, que están trabajando en esas bodegas, creo que es de Jorge. Entonces, para que hagan llamado y para que la gente tenga precaución ahí.
1: Vale, muchas gracias. Sí, hay en todo el rompoint de Celsia, vale.
4: De
1: Cianza, perdón, de Cianza. Vale, muchas gracias. Muy amable por compartirlo. 314-572-9143, línea de Voces del Pacífico, oyente en línea, buen día.
5: WhatsApp.
1: Sí, adelante, vía WhatsApp.
5: Muy buenos días, Elmer. Para mí es un gusto saludarlo en esta mañana. Le habla Manuel.
1: Manuel, adelante.
5: Elber, pues yo escuchando pues las quejas de los servicios públicos, yo pienso de que en la entrada se pagan los servicios públicos más caros quizás de yo creo que todo Colombia. Aparte de que se pagan los más caros porque, mira, en Buenaventura escasamente a una vivienda le llega agua los 15 días, escasamente, los 15 días, no los 30 como se debería de ser legalmente, sino 15 días, porque hay casas que el servicio le llega cada 3, cada 4 días, le llega el servicio de agua más que todo, ¿no? Y ahora miremos también el robo que está haciendo Pacífico Sucio. Oiga, eso es un descaro con los servicios. Y lastimosamente toca pagarlo, pues nos obligan a que se paguen esos servicios. Y es de pronto de que de conciencia, ¿no? De entender de que no puede seguir siendo así, pues hay que buscar para mejorar día a día, porque el buenaverense cada día lucha por salir adelante y cada día los arrastra más hacia atrás, porque mire, un día que esto, que lo otro, que esto, que lo otro, y cada día vamos como en retroceso. Entonces es muy importante que tengan en cuenta eso, aquellas empresas que prestan estos servicios para que hagan un mejoramiento, ¿no? Hagan un mejoramiento en sus servicios, para que puedan cobrar lo que sale los recibos, porque son un precio muy elevado últimamente. Y como le digo, no prestan los servicios a totalidad como en otras ciudades donde no tienen la cantidad de río ni las suficientes lluvias como en Buenaventura, y se cobran más barato los servicios. Ese era mi aporte. Muchas gracias y que tengan un excelente día.
1: Sí, señor. Aquí estaba buscando si había un ranking de las ciudades con mayor costo en los servicios públicos y aparece en la costa atlántica, en el servicio de energía, ciudades como Valledupar, Sincelejo, Montería y Cartagena presentan las tarifas por kilovatio más caras del país. No aparece el valor, pero las más caras, las más costosas del país. Y aquí dice que Medellín, en el departamento de Antioquia, lidera el incremento de impacto en el costo de los servicios públicos en Colombia. Pero el problema es que nosotros acá lo sentimos de otra manera. Uno siente los costos muy elevados porque considera que costo versus beneficio o servicio no están tan equiparados. Por eso es la angustia que uno siente al momento de pagar un servicio. Y fuera de eso, por ejemplo, el costo de el aseo que viene en otras facturas, incluida dentro de una factura de otro servicio. Y uno dice, tengo que pagarla toda. Uno, lo primero que uno piensa es tengo que pagarla toda. Ese proceso de la reclamación de quítenme este valor de aquí, solamente voy a pagar el de acá, para muchas personas es dispendioso, pero no compensa el valor con lo que uno espera de algunos servicios en la ciudad. Oyente en línea, 314 vía celular, 5729143.
6: Buenos días.
1: Sí, buen día.
6: Doctor, mi nombre es Andrea.
1: Andrea, adelante.
6: Ahorita estaba escuchando al señor de frente, no sé si es el coordinador o no sé quién sea. Ojalá él esté escuchando ahorita, ya que se fue. No alcancé a llamar. Pero yo sí quiero decirle que él debería explicarle al pueblo, a la comunidad, ¿por qué ellos cobran 200,000 pesos por reconexión? ¿Sí? Eso sí debería explicarlo, que si a él le parece justo eso. Ahora, otra cosa, que no venga a como alarse las manos diciendo que el fenómeno del niño, que por eso que ha subido los recibos, que y cuando no había fenómeno del niño, los recibos eran caros y siguen siendo caros y cada día suben más. ¿Ah? Un recibo no baja de 100 y pico, de 200, que este, no. Y uno a veces ni mantiene la casa. ¿Ah? Entonces uno dice, ¿por qué los recibos salen tan caros y cada día más caros? Cobran que también por alumbrado público. Y usted viera Buenaventura, tan oscura que está. Antes, gracias al Señor, la gente aquí maneja vehículos con tanta oscuridad. ¿Ah? El puente del Tigre debería de ser un lugar que estuviera bien alumbrado. ¿Mm? Pero no. Hay postes que las lámparas están malas. Santa Cruz, todo eso. Y le cobran al pueblo que por alumbrado público. Entonces él sí debería haberle explicado al pueblo por qué cobran 200.000 por reconexión y también por eso que está oscuro Buenaventura y le cobran también por iluminación. No, que arrepienta y que también ponga en serio en esas cosas. ¿Ah? De verdad que es algo que es preocupante, porque vienen a cobrarle un recibo a uno tan caro, le cobran a uno que por alumbrado público, que por lo que uno gasta, que no diga que fenómeno del niño. ¿Cuál fenómeno del niño? No, eso es una falta de respeto con la comunidad. Muchas gracias.
1: Bueno, es importante siempre tener presente lo que es el compromiso o la responsabilidad de cada empresa. Alumbrado público es una y la empresa de energía es otra. Tenemos oyente en línea, muy buenas.
7: Muy buenos días, el Bernardino, me corta.
1: Nicolás Rodríguez Hoyos, ¿cómo amanece? Buen día.
7: Muchas gracias. Muy bien, maestro. Gracias a Dios por esto, Colombia, muy bien. No, realmente tú acabas de hacer la aclaración que de pronto iba a hacer yo en la introducción. Una cosa es el alumbrado público, otra cosa es el aseo y otra cosa es la energía. Entonces hay algo que nosotros tenemos que acuñar. Dura es la ley, pero es la ley. Mientras tanto la ley esté expedida y esté vigente, no la tienen que aplicar. El hecho de que yo desconozca la ley no quiere decir que me deben desenhorar de lo que yo desconozco. Entonces, lo que sí le puedo proponer yo a la gente que no es uno de ser vivo, a la comunidad, con el experticio que he tenido como vocal de control, es que si usted tiene, por lo menos si usted tiene un segundo piso o arrendó un cuarto en su casa, y puso un medidor individual, así se ha arrendado, la ley establece que ellos van a cobrar lo que ellos determinen. Así le cobren 2.000 pesos por el arrendamiento, pero cuando usted lo va a retirar, le van a cobrar los dos, lo que ya está escrito en las tarifas, en el convenio que usted suscribió. Entonces tiene que simplemente pagar eso. Entonces, ¿usted qué puede hacer? Que es legal y la empresa está obligada a hacerla. Usted, por lo general, los equipos más económicos vienen a 220. Entonces usted coloca en su casa un medidor a 220, le deja los 220 al primer piso o al apartamento y al cuarto, y le deja 110. Entonces los aparatos de 110 trabajan con 110 y los de 220, 220. Entonces en esa factura solamente le van a cobrar un medidor, que le van a cobrar lo que usted lo solamente consumió, no le van a cobrar cargo fijo o básico, ni tampoco le van a cobrar por doble aseo o por doble alumbrado público. Entonces la recomendación es esa: todos los usuarios que solamente tengan un medidor a 220, o el que es industrial lo puede tener a 360 y ahí saca 310. Entonces la recomendación, para no hacerme extensivo, decirle a todos los usuarios, y ahí se evitan pagar dos veces alumbrado público y dos veces aseo, porque dura ley, res ley, dura la ley, pero es la ley. Y eso ya se estableció desde la 142 y del Bienvenido al Futuro, que se volvió los servicios públicos algo impagable y la salud un negocio criminal. Muy buenos días, maestro del Pernánico, mi corte.
1: Nicolás, venga, gracias por su llamada. Usted conoce mucho el tema de servicios públicos y le agradezco la comunicación como la hacen varios de los oyentes que saben este tema. Pero yo creo que usted invite a los oyentes a algo más, a leer la letra pequeña. Nosotros vamos y pedimos un servicio y únicamente pensamos en que nos instalen el servicio y ya. Pero después vienen los peros, los hay, porque no leemos lo que dice el contrato o no preguntamos algunas cosas que el día de mañana se nos van a generar en dificultades como las que hoy se están presentando.
7: y a veces el ver, no solamente no leemos la letra pequeña, sino que el solo hecho porque nos protestamos o cerramos la vía o reclamamos, creemos de que ya es el derecho nos lo tiene que conceder. No, el derecho está en la ley. Nosotros presentamos los vocales de control a nivel nacional que venimos desde la Liga de Usuarios, que quemamos recibos, pero nos sometieron a la ley 142. Esa ley se hizo con una desproporción, el 90% para las empresas y el 10% para los usuarios. Y si uno no sabe reclamar ese 10%, no le conceden absolutamente nada. Y hay términos que si usted le reconcede el recurso en el derecho de petición y le concede el recurso de reposición, subsidiaria de apelación, y no lo hacen 5 días, perdió el derecho, así cueste una millonada, está obligado a pagar lo que usted ya debía haberse ganado. Pero como no sabe hacer las reclamaciones, y no se acompaña de los que deben acompañarse y que a uno lo vuelven casi un cuasi abogado porque tiene que interpretar la ley 142. Entonces yo le invito a toda la comunidad, Nicolás Rodríguez Hoyos, con mi número 306789517, está dispuesto a acompañarlo los 47 en todas las reclamaciones que son de servicios públicos domiciliarios. Maestro Elber, usted también, para cuando usted requiera ir a cualquier comunidad, le vamos a enseñar la ley 142. Que no estamos de acuerdo con ella porque la desproporción que hay, pero
1: a esto, pero es lo sí que a esto la, se deben generar acciones, dígame, ciudadanas para demandar la ley. O sea, no es solamente el reclamo, y es importante que lo hagamos y lo hagamos público para que muchas personas se puedan sumar a propuestas de este tipo. Entonces, una ley no se desmonta de la noche a la mañana porque yo no estuve de acuerdo con un cobro, sino que hay que generar acciones y de orden popular que se pueden para poder lograr que estas leyes se modifiquen o se desmonten, ¿vale? Muchas gracias, Nicolás.
7: Las dos situaciones tienen razón, pero lo que nosotros propusimos fue una modificación aunque la ley se equilibrara. Nosotros no decimos porque tiene que haber alguna ley sobre las cosas, y hasta que eso sea un negocio, tiene que manejar. Entonces lo que nosotros decimos, cóbrenos lo que podamos pagar, pero no nos cobren tarifas impagables. Eso es lo que dice la gente. Yo me gano el mínimo, iba a pagar 500,000 de energía, pues voy a pagar casi el 25% de mis ingresos y sin contar los otros servicios. Claro. Entonces, de acuerdo a nuestras condiciones económicas, pues cobren los servicios. Y ahí una ya oyente decía que, oye, nosotros tenemos el río aquí y cuando se privatizó eso se volvió impagable. Entonces, todo eso tenemos que nosotros considerar, y me encanta que estos debates se den.
1: Porque como usted decía, y lo decía la licenciada Dora, tenemos el río aquí, pagamos la energía más cara, pues resulta que todo eso obedece a temas de legislación, a nosotros establecer condiciones con nuestra representación política que nos permita garantía de derechos sobre lo que es nuestro. Pero pues pasan los días, pasan los Pérez, pasan los Martínez, los Rengifo, los Rodríguez, y no pasa más de ahí. Muchas gracias, muy amable. Héctor Fabio Orozco Riascos, pegó en el palo, Lucho. Héctor Fabio Orozco Riascos escribe en Facebook: buenos días, Elber, van a hacer festival y la rampa del techo del muelle turístico cayéndose, no hay dolientes en ese muelle flotante, las tablas hay que colocarlas nuevas, hay que cambiarlas, en estos días un turista casi se cae, Dios mío, ojalá arreglen eso. Bueno, eso está pendiente de que entre en funcionamiento el nuevo muelle. Hay un tema, por Dios, como siempre, las cosas, trabas que se presentan en muchos temas, que es importante hacer las reclamaciones que uno considere que afectan, digamos, en algún momento la particularidad, pero hay generalidades, hay bien común también que hay que aplicarlo con mayor sabiduría. Oyente, rápidamente, estamos despidiéndonos. La última llamada. Buen día. ¿Vía? Celular. Buen día. Ahí está, lo estoy escuchando. Aló. El canal creo que lo tienes invertido. Aló.
8: Sí, habla Ana Gladys Mosquera, acá el barrio Naval.
1: Bienvenida.
8: Vea, es para el señor de la Celsia. Desde el pasado mes de agosto, después del sismo, yo incluso por aquí a usted, Elber, le envié una foto de un poste que está afectando una vivienda. Está a punto de caer sobre esa vivienda. Así que pues he estado direccionándome a la empresa Celsia y no ha habido ninguna clase de respuesta favorable. Y esas familias están en una zozobra, todos los días me llaman, me buscan con esa baja inquietud y ese miedo que tienen de que ese poste caiga encima de esas casas. Así que esto es en la carrera, en la calle sexta, carrera 50, línea férrea.
1: Muy bien, Ana Gladys. Muchas gracias, ahí lo vamos a tomar la nota. Gracias por su llamada, por su comunicación.
8: Gracias a usted.
1: En la parte técnica, la compañía de Luis Enrique Pérez Forero, Dirección General de Elber Rengifo Micolta, agradeciendo a todos ustedes la compañía y la participación, los invito a que se queden conectados con Voces del Pacífico. Chao, chao.

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15: Hermanos en Dios, en el universo. 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Recuerden, señoras y señores, que este programa ustedes los escuchan de lunes a viernes, de 8 a 8 y 15 de la mañana en Voces del Pacífico. 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En mis manos tengo un horóscopo que fue sacado científicamente de acuerdo a su día, mes y año de nacimiento, y en él llevo una guía numerológica donde muchas personas dan fe y testimonios de los beneficios que han tenido con el juego de chance y lotería. Así que si usted también quiere ganar, voy a comenzar con el signo Aries. Como de costumbre, comenzamos con el signo Aries. Número para Aries en el día de hoy es el 857. Los que nacieron bajo el signo de Tauro, 375. Los del signo Géminis, 266. Los que nacieron en Cáncer, el 851. Si usted es del signo Virgo, el 670. Para Leo, 384. La balanza de Libra, 705. Escorpión, 315. Sagitario, 061. Capricornio, 360. Acuario, 857. Piscis, que es el último del zodiaco, el 233.
16: Esos son los números de acuerdo a su día, mes y año de nacimiento. Ahora voy con el mundo de la naturaleza. 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Ahora sí, hablemos de ese mundo de la naturaleza. En programas anteriores le dije cómo quitar el paludismo con la espinaca. Hoy, para las personas que sufren de paperas, es decir, que muchas veces se hinchan en la parte de la garganta, llaman paperas. Para las paperas le recomiendo lana de oveja, es decir, hervir un litro de agua y mojar un puñado de lana y hacer cataplasma en la parte afectada. Y así corrigen las paperas. Esto se llama el mundo de la naturaleza y en este momento abrimos el cofre de las correspondencias. Tengo en mis manos las cartas que dirigen. La primera viene de Buenaventura y dice: por favor, no diga el barrio ni diga mi edad. Con mucho gusto. Dice, le escribe hombre desesperado de algún barrio de Buenaventura, don Félix. Quiero hacerle un pequeño saludo y después de mi saludo, dice, le escribo porque hace como 7 años tuve una mujer fuera de mi señora y esa señora era muy pegajosa, muy cansona y peleona. Con decirle a don Félix que se atrevió a ir donde mi señora a ponerle problema, a decirle que vivía conmigo, que una cosa, que la otra. Y fue a mi propia casa donde tengo a mi señora. Y entonces don Félix se dieron cuenta mis hijos, se enteraron. Y como se enteraron, cogieron a esa señora y casi la matan porque la golpearon, porque fue a joderle la vida a mi esposa. Yo tuve, don Félix, que cambiar la casa y le compré una mejora y no volví donde ella. Don Félix, pero era tanto mi desespero que tuve que volver. Y ella me dijo que yo no podía dejarla y que si yo la dejaba, yo no podía ser hombre para ninguna mujer más. Así me siento. Ella dijo que se iba a vengar de mí y que de mis hijos. Y don Félix, realmente yo no puedo usar a mi mujer porque estoy frío. Intenté con una señora de la cual hace como 2 años estaba enamorado. Logré el objetivo. Fuimos y tampoco pude. Entonces, don Félix, ¿será que tengo algún trauma psicológico o es en realidad que la liga existe? Dígame la verdad. Me despido de usted. Por favor, no diga el barrio ni mi edad. Soy hombre preocupado de algún lugar de Buenaventura. Exactamente, señor. A usted le dieron una liga. No es una liga, sino una toma. Pero se puede decir que es una liga. Y eso está en su estómago. Y usted tiene que hacer trabocar o vomitar eso para que usted pueda volver a ser el hombre que fue anteriormente. Sí, señor, lo tienen ligado. No le puedo dar más detalle, pero sí le puedo dar solución usted dirigiéndose a mi oficina. No diga el barrio ni mi edad. Hombre desesperado de algún lugar de Buenaventura. Para solucionar, tiene que ir a la oficina. Buenos días. Vamos a ver. Aquí tengo otra cartica que viene también de WhatsApp y viene con este seudónimo. Hijo desesperado por saber de su padre. hijo desesperado por saber de su padre. Dice que nació el 3 de junio de 1985. Dice don Félix, le escribo de un barrio de Buenaventura. Muy bien, dice, cordial saludo y que Dios le dé más sabiduría para seguir ayudando a tanta persona necesitada. Don Félix, estoy preocupado porque mi papá salió desde hace 20 días. Lo hemos buscado por todos los lugares que él transitaba y no lo hemos encontrado, ni nadie nos da razón. Nada, don Félix. Mi papá tiene 88 años de edad. Espero entienda mi preocupación y lo más pronto posible le dé respuesta a mi carta, ya que todos los hijos estamos preocupados. Pongo mi esperanza en sus manos y me despido agradeciéndole por su atención. Hijo desesperado por saber de su padre, y nací el 3 de junio de 1985 y le escribo de un barrio de Buenaventura. Pues mi querido amigo, el problema con su papá es de que su papá, digamos así, tiene problemas mentales porque él está sufriendo de Alzheimer. Hay muchas cosas que a él se le olvidan. El día que desapareció, iba para Córdoba, donde la sobrina de él, donde Julia. Pero allí él no llegó. De allí salió para Cali y de Cali está en Palmira. Pero no exactamente le puedo dar dónde lo puede encontrar porque esta persona prácticamente está deambulando en la calle. Entonces, me gustaría que fueran a la oficina para yo decirle exactamente en qué sector y barrio ustedes lo pueden ir a buscar para que se encuentren con su papá, que hoy en día tiene hasta problemas porque anda mal vestido. Incluso sus necesidades fisiológicas la ha hecho él mismo. Necesito que usted vaya a la oficina y allí le vamos a dar nombre donde usted puede encontrar y el barrio donde consiga a su papá. Hijo desesperado por saber de su padre, nacido el 3 de junio del 85 de un barrio de Buenaventura. Gracias por su carta. Bueno, señoras, señores, como siempre se nos agota el tiempo. Entonces recuerde, como le he dicho en tantas ocasiones, si usted tiene problemas de amor, traición, viajes, enemigos, enfermedades desconocidas, recuerden que hace, vamos a decir, yo tengo 40 años aquí en Buenaventura. 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Hermanos, en Dios, en el universo, la manecilla del reloj en este instante indica que el tiempo ha finalizado. Solo me resta pedir a Dios nuestro Señor haya deparado bondad, paz, tranquilidad a todos ustedes. Un cordial saludo.
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1: Ocho cuarenta y tres minutos en la mañana. Amigo oyente, tenga usted muy buen día. Esta es su emisora comunitaria Voces del Pacífico, 106.6 del FM de la Fundación Sensemayá, y este es su programa Mar y Música, creado el 2 de noviembre de 1997. Somos la cultura en la radio comunitaria. Este programa se transmite de lunes a viernes. Hoy es 8 de octubre de 2026. Frente al horror de la guerra y ante quienes viven de fomentarla, levantamos nuestras voces y ofrecemos el sonar de nuestros instrumentos musicales para seguir cantando y para que siga la vida. Dirección General, Elber Regifo Micolta. Dirección Técnica, Luis Enrique Pérez Frero. Coordinación y Conducción, Hugo Montenegro Mayoma. Iniciamos nuestro desfile artístico de hoy con Claudia Gómez y el grupo Majagua. Del folclore escuchemos Ya Me Va a Coger.
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0: La cultura consuetudinaria se recuerda como una promulgación, es decir, como una recreación. Son los patrones de comportamiento esperados dentro de un grupo, la forma tradicional y esperada de hacer las cosas. Una costumbre puede ser un solo gesto, como un apretón de manos o un pulgar hacia abajo. También puede ser una interacción compleja de múltiples costumbres, de elementos folclóricos como los que se ven en la fiesta de cumpleaños de un niño, incluyendo la tradición verbal, la canción de cumpleaños, la canción de cumpleaños feliz, por ejemplo. La tradición material, regalos y un pastel de cumpleaños, juegos, la silla musical y en fin, y costumbres individuales, pedir un deseo al soplar las velas. Cada uno de ellos es un elemento folclórico, por derecho propio, potencialmente digno de investigación y análisis cultural. Juntos se combinan para crear la costumbre de celebrar una fiesta de cumpleaños, una combinación de múltiples elementos que tienen significado dentro de ese grupo social. Los folcloristas dividen las costumbres en varias categorías diferentes. Una costumbre puede ser una celebración estacional, como el Día de Acción de Gracias o también la del Año Nuevo. Puede ser una celebración del ciclo de vida de un individuo, como el bautismo, el cumpleaños, el casorio, la boda. Una costumbre también puede marcar un festival o evento comunitario. Ejemplos de estos son los festivales o carnavales, como el Festival Folclórico de Buenaventura o el Mardi Gras en Nueva Orleans. Una cuarta categoría incluye las costumbres relacionadas con las creencias populares. Caminar bajo la escalera es solo uno de los muchos símbolos que se consideran desafortunados. Los grupos profesionales tienden a tener una rica historia de costumbres relacionadas con su vida y trabajo, como por ejemplo las tradiciones de los mineros, de los marineros y leñadores. El área del folclore eclesiástico, que incluye modos de culto no sancionados por la iglesia establecida, tiende a ser tan grande y compleja que generalmente se trata de un área especializada de las costumbres populares. Se requiere una considerable experiencia en los rituales eclesiásticos estándar a fin de interpretar adecuadamente las costumbres y creencias populares que se originaron en la práctica oficial de la iglesia. 8:56 minutos en la mañana, 8:56 minutos en la mañana. Escuchemos al grupo Las Aguas. De su álbum Con Todo el Alma nos trae una composición de Adrián Riascos. El tema se llama Canto África. Escuchemos.
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¿Qué hay, compa Quiterio? ¿Qué fue que pasó? ¿Qué anda usted tan bravo como el guaitotó? ¡Ey, compa Tiburcio! ¡Caramba la vida! Hay cosas en el mundo que son cual mentira. Estoy buscando el diablo del diojanorcito. Hoy le doy sus cocas y lo dejo frito. Yo estaba en Pureto, pues allá trabajando, nada más que llego y ya me van contando las diaturas que hizo él con mi mamá. Salió con sus cosas. ¡Ey, hombre, por Dios! Venía subiendo ese caretaza y pues el aguacero se metió en mi casa. Y oyendo que estaba ella medio mala, les pidió permiso para examinarla. Kelly, que venía siguiendo el oficio y a varias personas le hacía servicio. Entró y fue saliendo. Cristiano, barujo, todito asustado. Y que queda brujo que la habían metido a más consaución. Pero que ninguno tuviera pensión. Que él le había llegado y que era su oficio y que era el cuquito para los males juicios. Que había curado como a 30 gente sin mayor tormento, casi perredente. Abriendo la boca para ver el galillo, dijo que tenía que ir con un armadillo. Que ya hay que tenía que vivir en Paruma y comer bastante de cosa baluma como el aguacate, pacocho, un tauro, con atrancagato, rellena y maduro, con chere curado y con chicharrón, con yuca golpeada y cardo de bocón. Después de que esas cosas le hacía saltar, llamaba a la gente para empezar a tocar. Bum, bum, bum, por un lado, con, por pues el otro. Como una palanca golpeando en el potro le sonaba el buche, le digo, señor. Entonces venía ese tal doctor a hacer unos revueltos con goma y boboche para untarle en el cuerpo a la prima noche. También mejorana, orosú y albahaca. ¡Ey, por Dios, mi gente, cosa tan bellaca! Más luego le daba y que de berizo de la verdolaga con el artamiso, gallinaza, mora y otro poco emil que traía del monte, también toronjil, con la celeronia, concha genené y un poquito de lloro y que para poder librarle las tripas de ese gran conchuro. En la mañanita ese da un apudo para darle los baños con el cascajero, malva, siempre viva y un poquito de blero. Casa de mochilero con el limoncillo, saúco y golondrina con el botoncillo, y luego la toma de estopa de coco con hoja de mastranco y raíz de heliotropo. 8 días tuvo el mentado doctor trepado en la casa y nos arruinó. ¡Ey! En esos días se volvió huevedo. Se los aventaba más que fueran güedos. 6 al desayuno en torta o perico, con 30 pamparas y su queso y pico. El pico era siempre un dentón fritado que venía luego con plátano asado. Para almorzar, él apenas comía gallina, y para la merienda eran cosas buenas. Cuenta que una tarde llegó tío Nicasio, y él cuando lo vio se salió despacio por la paliadera, y salió corriendo, cogió su piragua y fue desapareciendo. Y el viejo, chapeando a toda carrera, dijo que mi mamá tenía la itera de ese poco de cosas que ese hombre le dio, y con un pulgante nada más la alentó. Fíjese pues, barro, si tengo razón de tener esta enjundia en el corazón. Ese sinvergüenza todo lo acabó. Ni 5 en el chumbe a nadie quedó. No hay ni una plumita en el gallinero, ni una lajita hay en el cofreo. Esa acción, le digo, me tiene muy bravo. Y estoy de la rabia que me muerdo el rabo. Si ese cara de susto hoy lo encuentro yo, por lo más sagrado que lo engañito, me bebo la sangre de ese gran mardito para que así me pague lo que se robó.

0: 9-7 minutos en la mañana, 9-7 minutos en la mañana. Era Miguel Caicedo, Miguel Caicedo Mela, en trabajo acuñado por la Universidad Tecnológica del Chocó, del álbum Tipismo, nos presentó El Médico de los Brujos. El folclore consuetudinario es, por definición, el folclore en acción, siempre una representación, ya sea un solo gesto o un complejo de costumbres escritas. Participar en la costumbre, ya sea como intérprete o como público, significa reconocimiento de ese grupo social. Algunas conductas consuetudinarias están destinadas a ser realizadas y entendidas solo dentro del propio grupo. Otras costumbres están diseñadas específicamente para representar a un grupo social ante los forasteros, aquellos que no pertenecen a este grupo. El desfile del Día de San Patricio en Nueva York, por ejemplo, en otros lugares, es un solo ejemplo de un grupo étnico que hace alarde de su separación con comportamiento diferencial, ¿no? Comportamiento diferencial y alienta al resto a mostrar su alianza con este colorido grupo étnico. Estos festivales y desfiles con un público objeto de personas que no pertenecen al grupo social se cruzan con los intereses y la misión de los folcloristas públicos que se dedican a la documentación, preservación y presentación de las formas tradicionales de la vida folclórica. Con un creciente interés popular por las tradiciones populares, estas celebraciones comunitarias son cada vez más numerosas en todo el mundo occidental. Mientras estas muestran la diversidad de su comunidad, los grupos económicos han descubierto que estos desfiles y festivales folclóricos son buenos para los negocios. Todos los tipos de personas están en las calles comiendo, bebiendo y gastando. Esto atrae el apoyo no solo de la comunidad empresarial, sino también de organizaciones estatales y regionales para estas fiestas callejeras locales. Paradójicamente, al mostrar la diversidad dentro de la comunidad, estos eventos han llegado a autentificar la verdadera comunidad donde los intereses de los negocios se alían con variados grupos sociales, grupos populares, para promover los intereses de la comunidad como un todo. Esta lista es solo una pequeña muestra de los tipos de ejemplos de costumbres. Hablemos de cumpleaños, la Navidad, cruzar los dedos, danzas folclóricas, representación folclórica, medicina tradicional, Halloween, gestos, bromas, fiestas de los santos, símbolos, día de acción de gracias, pulgar hacia abajo, dulce o truco. 9 minutos en la mañana, 9 minutos en la mañana. Escuchemos a renglón seguido al grupo Tamafri, Tambores Africanos, una propuesta musical patrocinada por Yuri Buenaventuro y su fundación. Del álbum Proyecto Crea Sonidos. Nos presenta una composición de Breiner Benté. El tema se llama Cuatro Letras. Escuchemos.
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0: 9:18 en la mañana, 9:18 en la mañana. Canción al río Guapi, canción para el río Guapi, composición y voz de Víctor Hugo Rodríguez. El folclore infantil es una rama distinta del folclore que se ocupa de las actividades transmitidas por niños a otros niños lejos de la influencia o supervisión de un adulto. El folclore infantil contiene elementos de todos los géneros folclóricos estándar de la tradición oral, material y consuetudinaria. Sin embargo, es la tradición de niño a niño, es la transmisión de niño a niño la que distingue estos elementos. La infancia es un grupo social donde los niños enseñan, aprenden y comparten sus propias tradiciones, floreciendo en una cultura callejera fuera del ámbito de los adultos. Por ello, es interesante que se documente, como demostraron Iona y Peter Opie en su libro Children's Games in Street and Playground. El grupo social de los niños se estudia en sus propios términos, no como una derivación de los grupos sociales adultos. Se demuestra que la cultura de los niños es bastante distintiva, generalmente pasa desapercibida para el mundo de los adultos y muy poco afectada por ella. De particular interés para los folcloristas es el modo de transmisión de estos elementos. Esta tradición circula exclusivamente dentro de una red informal de niños de un grupo folclórico. No incluye los elementos que los adultos enseñan a los niños. Sin embargo, los niños pueden tomar lo que se les enseña y enseñarlo a otros niños, convirtiéndolo en folclore infantil. O pueden formar los elementos, pueden tomar los elementos y convertirlos en otra cosa. Esta tradición infantil se caracteriza por su falta de dependencia de la forma literaria y fija. Los niños viven en un mundo de comunicación informal y oral, sin obstáculos, por la necesidad de mantener y transmitir información por medios escritos. Esto es lo más cercano que los folcloristas pueden llegar a observar la transmisión y la función social de este conocimiento popular antes de la difusión de la alfabetización durante el siglo XIX. Las colecciones originales de juegos tradiciones infantiles del siglo XIX están impulsadas por el temor de que la cultura de la infancia se extinguiera. Los primeros folcloristas, entre ellos Gom en Gran Bretaña y William Well en Estados Unidos, sintieron la necesidad de captar la vida y las actividades no estructuradas y sin supervisión de niños de calle antes de que se perdieran. Este temor resultó ser infundado. En una comparación de cualquier patio de recreo de una escuela moderna con el cuadro de juegos de niños de Peter Bruegel, el viejo podemos ver que el nivel de actividad es similar y muchos de los juegos de la pintura de 1560 son reconocibles y comparables a las variaciones modernas que todavía se juegan hoy en día. Estos mismos elementos folclóricos e innumerables variaciones también continúan sirviendo a la misma función de aprender y practicar las habilidades necesarias para el crecimiento. Por lo tanto, participar ritmo y rima fomenta el desarrollo del equilibrio y coordinación de los bebés y los niños. Canciones y cantos accediendo a una parte diferente del cerebro se realizan para comenzar series. Hablemos canción del alfabeto, por ejemplo. También proporcionan el ritmo necesario para ritmos y movimientos físicos complejos, ya sea aplaudiendo, saltando con cuerdas o botando con la pelota. Además, muchos juegos físicos se utilizan para desarrollar la fuerza, la coordinación y la resistencia de los jugadores. Para ambos juegos en equipo, las negociaciones sobre las reglas pueden durar más tiempo que el juego en sí, ya que ensayan las habilidades sociales. Incluso ahora que se está descubriendo la neurociencia que sustenta la función de desarrollo de este folclore infantil, los elementos en sí mismos han estado en un juego durante siglos. 9:23 en la mañana, 9:23 en la mañana. Grupo Buscajá, de su álbum Son y Sabor, nos presenta una composición de Jairo Mejía Alzate, Negra Sirena del Mar.
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1: Hoy le canto a mi Tumaco algo que le prometí para mi gente, los cuentos de Pachín Carabalí. La primera vez que a mí me salió la tunda brava, yo era un muchacho endiablado que ni al diablo respetaba. Yo era un chico muy valiente que no creía en espantos, por eso fui a trabajar aquel día Jueves Santo. Pero ese día la tunda me salió más general, me salió como mi abuela allá en el Chocolatal. Cuando yo miré a mi abuela le dije: Antonio, ¿en qué andas? Vine a ver unos pescados para comerlos hechos panda. Si querés, acompáñame, vamos acá para el Colino. Déjame seguir adelante para yo ir limpiando el camino. Como vi que era mi abuela, yo la seguí sin reparo. Fue al rato que yo noté en ella algo muy raro. Fue cuando yo le grité: para acá, ¿para dónde es que vamos? Si la finca de mi papá hace rato la pasamos. No, Pachín, para acá vamos a mirar la catanga. Pues allá para la comida la cosa quedó malanga. Y arrancado ella para adelante, y yo atrás como un baboso, aguantándole unos pedos no hediondos sino olorosos. Olían a cocadilla, pan caliente, a fritanga. Al anochecer llegamos donde estaba la catanga. Como por arte de magia, Belolo desabarró y un zumbo de camarones de esos tundeños llenó. Luego se los metió al rabo y salieron sancochados. Come Pachín me decía que debe de estar hambriado. Fue cuando recién le vi la pata de molinillo y allí no supe qué hacer, ya que me agarró culillo. Y en menos que canta el gallo, la tunda se convirtió en una mujer horrible, y yo lo invoqué a mi Dios. La tunda se puso puta cuando vio mi reacción, y allí mismo se volvió en un fuerte ventarrón. Y me ha llevado arrastrado por montes, pampas, sabanas, y así con ella en el monte tuve más de una semana. Hasta que al fin cierto día me empezaron a llamar, y la tunda me decía: cuidadito, no pondás. Yo quería responder y la lengua me pesaba, y yo tenía que hacer lo que la tunda ordenaba. Pero ese día del pueblo eso salió más de uno, con maracas, redoblantes, con bombos y con cununo. Cuando la tunda escuchó lo que le estaban gritando, eso salió a las carreras como una niña llorando. Y así como ella se fue, yo le respondí a los míos, cantando y tocando bombos salimos al caserío. Y eso la gente me veía como un ser de otro planeta. Y empezaron las más viejas con aquella cantaleta. Pero la que más me echó fue la abuela de Pedro Pablo. Bien hecho. Bien hecho que te entundaron. Eso te pasó por diablo. Vos que te la das de vivo y te dejaste entundar. Así me dijo mi abuela jodiéndome de verdad. ¿Por qué tú no le gritaste las palabras que sabes? Pues de habérsela gritado lo hubieras hecho correr. No, abuelita, yo no hice eso. Pues pensé que ella era usted. Pero algún día con la tunda nos volveremos a ver. Por la joda de la gente yo me tuve que esconder y para no tener problema yo no me empezaba a ver. Ya han empezado de nuevo a llevarme a trabajar. Yo al verme solo en el monte era vigiar y vigiar. Y estando solo una vez rajando leña en la tumba, se me presentó mi abuela y yo dije: esta es la tunda. Cuando mi abuela me dijo que fuéramos para la Vega, sacando mi escapulario solo dije: las huevas. So gran puta, desgraciada, so redionda papayera. Anda a buscar a tu marido que te quite la rechera. Andale mole maíz con el rabo a tu marido. Que te lloren en el monte los hijos que han malparido. Y la tunda se quedó, mejor dicho, como Lela. Pero esta vez no era ella, era realmente mi abuela. Y la hembra se me vino, como un toro le esquivé. Como cargaba machete del viaje la macheteé. Y ahora sí se le metieron todos los diablos a ella por embestirme otra vez casicillo que es de estrella. Cuando vi la cosa fea yo a la chapesca salí y la tunda me decía: maldito, espérame allí, que te espere tu mamá, sobaga desocupada. Y así correteado por ella llegamos a Dos Quebradas. Yo cuando vi a mi pueblo yo formé la gritería. Vean, vean la tunda, les dije. Vean la tunda, les dije, pero nadie me creía. Ve, Pachín, esa es tu abuela. ¿A vos qué es lo que te pasa? Mi abuela muerta de rabia, jalao, me llevó a la casa. Y me dieron una pizza de esas hasta allí nomás, y las malditas metidas decían que me dieran más. Y eso me pegó mi abuela, mi mamá, mi tía segunda, todo porque confundí a mi abuela con la tunda.

0: 9:33 minutos en la mañana, 9:33 minutos en la mañana. Pachín Carabalí, de su álbum Lo Siente Pachín, nos presenta una composición de Francisco Kelis Carabalí, La Tunda Brava. A continuación se enumeran solo una pequeña muestra de tipos de ejemplos de juegos y elementos folclóricos infantiles. Por ejemplo, las rimas, la fórmula de echar a suertes, juegos, juegos tradicionales, canciones de cuna, adivinanzas y juegos callejeros. Se han presentado argumentos sólidos para considerar la historia popular como una subcategoría distinta del folclore, que ha recibido la atención de folcloristas como Richard Dawson y la publicación de la revista de historia de folclore, patrocinada por la Sección de Historia y Folclore de América, la Sociedad de Folclore de América. El estudio de la historia popular se ha desarrollado especialmente en Irlanda, donde el libro estándar utilizado por todos los trabajadores del campo en la Highs Folklore Commission reconoció la tradición histórica como una categoría separada tradicionalmente como seanchas. Henry Glass, en su estudio clásico, hizo una contribución pionera. Guy Wegner ha presentado, más que nadie, estudios de profundidad de la historia popular irlandesa. Wegner ha identificado una serie de géneros característicos de lo que ha determinado narración de la historia, tales como cuentos divididos en cuentos y mini historias, canciones y baladas, especialmente canciones rebeldes, poemas, rimas, brindis, profecías, proverbios, refranes, nombres de lugares y una variedad de prácticas rituales conmemorativas. Estos son recitados a menudo por narradores especialmente dedicados y por historiadores populares. Wegner ha adoptado desde entonces el término historiografía vernácula para superar los límites de las divisiones artificiales entre las culturas orales y literarias que se encuentran en el centro de las conceptualizaciones de la tradición oral. 9:35 minutos en la mañana, 9:35 minutos en la mañana. Esta es su estación de radio Voces del Pacífico, 106.6 del FM de la Fundación Sensemayá, y este es su programa Mar y Música, que se transmite de lunes a viernes. Escuchemos Mi Currulao, una composición de Leibniz Riascos, del grupo La Jagua, del álbum Conto del Alma. Escuchemos.
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0: 9:44 minutos en la mañana, 9:44 minutos en la mañana. En la mañana, Kilele Live, Grupo Bahía, nueva versión de Kilele. Llegamos al final de nuestro programa por hoy, la invitación cordial para mañana, en la medida que el Ser Superior así lo permita, para que sigamos disfrutando de esta fiesta importante y mantener vivas nuestras manifestaciones. Todos los audios que en este programa se presentaron llegan hasta usted gracias a la principal deferencia del archivo sonoro del Grupo Escuela Arte y Cultura Manantial Folclórico, uno de los tres archivos más importantes a nivel nacional de música del Pacífico colombiano en formatos análogo y digital. Si hubiera más escuelas de música que militares, muy seguramente por las calles, por nuestras calles, habría más marimbas que metralletas, y más artistas que asesinos. Estuvimos con usted, Elvin Regifo Migolta, en la dirección general. Luis Enrique Pérez Forero, en la dirección técnica. Y Hugo Montenegro Manyoma, en la coordinación y conducción de este programa. Quédese en sintonía de Voces del Pacífico, la emisora que lo tiene todo.
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3: La hora 10. En punto voces.
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0: 10 y 59 minutos.
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0: 11:31.
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5: Son las 12 del día. 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
1: Señor, haz de mí un instrumento de tu paz, que donde quiera que haya odio, yo ponga amor. Donde haya ofensa, yo ponga perdón. Donde haya duda, yo ponga fe. Donde haya error, yo ponga tu verdad. Donde haya tinieblas, yo ponga luz. Donde haya discordia, yo ponga unión. Donde haya desesperación, yo ponga esperanza. Donde haya tristeza, ponga yo alegría. Concédeme, Señor, la gracia de no buscar tanto ser amado como amar. Ser comprendido como comprender. Ser consolado como consolar. Porque dando es como recibimos. Perdonando es como somos perdonados. Y muriendo en ti es como nacemos a la vida eterna.
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3: Doce del día, dos minutos. Amables oyentes, bienvenidos a la segunda emisión del noticiero de Voces del Pacífico de este jueves 8 de octubre del año 2026. Estamos bajo la dirección de Elber Regifo Micolta, en la parte técnica Luis Enrique Pérez Forero, la edición periodística de Melzer Zuley García Sánchez, Marta Fanny Vanegas Lemus y en los deportes Walter Alfredo Bermúdez Potes. Los invitamos a escuchar los titulares de nuestra presente emisión.

0: Comunidad del Naranjo, inconformes por el proyecto de la construcción de la doble calzada que afecta ese corregimiento. Preocupa la incidencia de mujeres en actividades delictivas. Presidente de Asocomunal compartió experiencias sobre servicios públicos con otros países a través de Dantesco. Bonaverenses opinan sobre los dos primeros meses de gestión del presidente Abelardo de la Estrella. Este sábado llega Buenaventura Mercado Campesino. Buenaventura aclara alcance del precio público por circulación y su destinación para mejorar la movilidad. Necesitamos la cofinanciación del gobierno, asegura la gobernadora y celebra la creación del Fondo Milagro para la Reconstrucción. Este viernes 9 y sábado 10 de octubre, bonaverenses tendrán jornada ambiental y desconcentrado de servicios de salud de la gobernación. Titulares en deporte.
1: Luis Fernando Suárez, técnico del Deportes Tolima, buscará su primer triunfo hoy ante Atlético Nacional como visitante. El jugador Milton Casco, al servicio del Atlético Nacional, solo piensa en el triunfo ante el Deportes Tolima. Scaloni, director técnico de Argentina, con lágrimas despidió a Leo Messi y lo calificó como el mejor de la historia. América de Cali, líder de la Liga Betplay 2 2026, se mide este domingo 11 al Independiente Medellín en el Pascual Guerrero. Esperen estas y otras informaciones más adelante en el noticiero de Voces del Pacífico, la emisora que lo tiene absolutamente todo.
0: Bienvenidos a toda la información.

0: 12 del día, 6 minutos. Iniciamos aquí el desarrollo de toda la información. La comunidad del Naranjo, pues, ha mostrado su inconformidad por el proyecto de la construcción de la doble calzada, que según ellos afecta a ese sector de Dagua. Ha dicho el representante de esa comunidad que la ministra del Transporte, pues, se ha manifestado y ha afirmado que ese proyecto va a seguir adelante. Abelardo Arroyave es el representante de la comunidad Naranjo, con él dialogamos sobre esa inconformidad que ellos tienen y asegura que se van a reunir en los próximos días para tomar determinaciones sobre el particular.
1: Muy buenos días a ustedes, señores periodistas, Voces del Pacífico y a toda la audiencia. Nosotros venimos en unos procesos de diálogo y concertación. Estas comunidades campesinas y corregimiento del Naranjo y sus veredas aledañas, este proceso de diálogo se venía adelantando con el Ministerio del Interior y los garantes, la Defensoría del Pueblo, Personería Municipal de Dagua y demás actores, como lo son la Agencia Nacional de Infraestructura, el mismo INVÍAS, la Autoridad Nacional de Licencias Ambientales, entre otras entidades relacionadas con el proyecto Doble Calzada Buga Buenaventura. Nosotros comprendemos, entendemos de que este es un megaproyecto de gran impacto a nivel nacional e internacional, pero asimismo también exigimos a las autoridades y a estas empresas que cumplan con los requisitos, porque no es, aquí no se trata de estar pidiendo dádivas, nada. Aquí se está exigiendo es el cumplimiento de un contrato que fue adjudicado con una responsabilidad contractual, con una responsabilidad contractual derivada del mismo contrato. Y nosotros en esos espacios de diálogo, a través de la coordinación del Ministerio del Interior, tuvimos unos compromisos, se adquirieron unos compromisos tanto con la Agencia Nacional de Infraestructura como veedor del proyecto y el concesionario Unión Vial Camino del Pacífico y las entidades que ya le mencioné, pero no ha sido posible lograr de que esos compromisos y esos acuerdos se materialicen. Y hoy vemos con gran extrañez que viene la ministra de Transporte, la doctora Elsa Noguera, y anuncia esa circular donde van a constreñir prácticamente el derecho a la protesta, a la movilización, pero yo en cabeza y como delegado de la mesa de diálogo y concertación, hoy la misionalidad es, por favor, hoy la frase del día de hoy era la empatía. El llamado es a nuestro pueblo de Buenaventura, a nuestro pueblo hermano, que tengan empatía con estas comunidades campesinas, porque todos son conocedores los perjuicios que a esta comunidad se le originaron a partir de la construcción de la doble calzada. Especialmente, hablo del área de influencia en el tramo 4, en el corregimiento del Naranjo y sus veredas campesinas. Hoy, uno de los más afectados para cuando se presenta esta contingencia o estas expresiones de manifestación, claro, nosotros entendemos el turismo, el puerto, los comerciantes, los usuarios de este corredor, pero también debemos de ser empáticos, porque esta comunidad desde hace muchos años ha venido exigiendo, pronunciándose de todas las formas habidas y por haber de estas situaciones. Tiene conocimiento la Defensoría del Pueblo, organizaciones de derechos humanos, la personería. Todo mundo tiene, pero todo mundo evade su responsabilidad, se tiran la pelota de uno al otro. Entonces, hoy el llamado es a nuestro pueblo hermano de Buenaventura y a las autoridades vivas del orden para que se canalice una ruta para que en cabeza de las autoridades que les compete este problema, así como la ministra Elsa Noguera vino a Buenaventura y está en todos los municipios mirando las problemáticas del territorio, pues que nos sentemos, que nos escuche. Nosotros no solamente pedimos es que nos escuche, porque estamos seguros de que si esta problemática llega a donde tiene que llegar, que es a las cabezas del gobierno, pues esto le vamos a encontrar una solución. Ahora, la gente dice, no, pero es que Abelardo, no, sí, Abelardo es la voz de los campesinos, Abelardo es la voz de los que no tienen voz, de esas personas que por algún motivo, razón o circunstancia no pueden expresar las preocupaciones y estas arbitrariedades. Porque mire, el corregimiento del Naranjo es un corregimiento antiguo, antiguo, es una comunidad campesina y hoy esta construcción de la doble calzada, aquí en nuestro territorio construyeron los 17 túneles, 17 túneles, y nos dejaron a nosotros aislados, aislados, no tenemos acceso, no tenemos absolutamente nada, nada, nada que tenga que ver con la incidencia del proyecto. Todos sabemos de que este proyecto, claro, es un proyecto de interés nacional y transnacional, pero este proyecto tiene que traer desarrollo, debe traer desarrollo al territorio, al campesino. Por aquí nosotros vemos pasar el turismo, la carga, el comercio internacional, nacional, pero estas comunidades afectadas, ¿qué va a pasar con ellas? Mire, ahí hay una queja reiterada. Cuando se hicieron las explosiones para construir estos túneles, todas estas viviendas resultaron afectadas. Y eso es una corresponsabilidad directa de la Agencia Nacional de Infraestructura, que le debe hacer seguimiento a ese concesionario. Repito, nosotros necesitamos abrir los canales para sentarnos en la mesa de diálogo y concertación que está direccionada por el Ministerio del Interior, o retomar una nueva mesa si es el caso. Pero no estamos dispuestos a quedarnos callados. Hoy necesitamos que el gobierno nacional nos escuche, porque la patria milagro no puede ser un milagro para unos y una tragedia para otros. El terremoto del pasado 10 de agosto vino y acabó de agudizar la problemática que nosotros veníamos arrastrando con las explosiones. Y todo el mundo se lava las manos, todo el mundo se lava las manos. Aquí el campesinado no tiene tierras, no tiene, no le participan absolutamente en nada de los proyectos que tiene derecho como campesino, como sujeto de derecho, como sujeto de especial protección. Hoy todo el mundo habla de derechos, pero sobre otras figuras territoriales. Y nosotros los campesinos somos parte integral del corredor vial, Camino del Pacífico. Los mineros tradicionales hoy estamos afectados. Esta minería que nosotros desarrollamos aquí en el territorio del Naranjo es la que le ha dado el sustento, la que le ha dado el plato de comida a todas las comunidades. Y hoy está en fuego esa seguridad y esa protección de los derechos de nosotros. Entonces, mire, cuando este problema empezó, me acuerdo tanto que en el 2011 estuvo aquí una delegación coayudando cuando se inició esta problemática. Vino la parroquia de Buenaventura, vino la personería de Buenaventura, y todos esos compromisos que se han asumido, no ha habido poder humano que esta gente cumpla. ¿Por qué? Porque no hay acompañamiento desde la institucionalidad. Y hoy, desde el gremio de transporte, desde el gremio empresarial de Buenaventura, la Cámara de Comercio, deberían de prestarle atención a esto. Bueno, ¿qué es lo que pasa en ese sector? Pues armemos un equipo de trabajo. Vamos a ver qué es lo que pasa, nos sentamos, dialogamos, escuchamos a las comunidades, pero entonces ya hay una zozobra. ¿Por qué? Porque ya viene la ministra y dice, el tigre por aquí. Pues sí, nosotros sabemos de que el país tiene que haber orden constitucional, pero es que aquí no estamos hablando de una o dos familias, aquí estamos hablando de comunidades enteras, campesinos, sujetos de derecho, como lo manda la Constitución Política, la Ley 160, el artículo 64, así como las comunidades étnicas tienen su Ley 70, así como las comunidades indígenas tienen sus propias normas. Nosotros los campesinos también debemos y tienen que ser escuchados, pero aquí en Dagua no pasa nada. Ahora hay una carrera, pues, mejor dicho, la maravilla, concesionario por aquí, concesionario por allá, pero vengamos aquí al territorio, vengamos al territorio, escuchemos a las fuentes. Entonces yo sí les agradecería a ustedes que nos ayuden a compartir este mensaje, que abramos esos canales para que nos sentemos. Nosotros estamos dispuestos a ir a donde sea necesario para que seamos escuchados. No necesitamos irnos a las vías de hecho, como lo dice todo el mundo, váyanse para Bogotá, váyanse para la alcaldía. Sí, es que nosotros ya agotamos todas esas instancias. Esas instancias de ir a Bogotá, ir a la alcaldía, ir a la gobernación, todo eso lo agotamos. Pero, ¿y entonces qué hay detrás de todo esto que no le prestan atención a estas problemáticas? Mire, el corregimiento del Naranjo fue uno de los más afectados en este proyecto doble calzada Buga-Buenaventura, porque dejaron al corregimiento aislado, aislado. El turismo pasa hacia Buenaventura por 17 túneles. Se regresa de Buenaventura por 17 túneles. Entonces, eso no tiene derecho la comunidad a que se le tenga en cuenta para mirar ese impacto. Pues es que la misma licencia ambiental 0159, que es la que en principio se le adjudicó a este contrato, tiene unas responsabilidades. Esas responsabilidades parten de la responsabilidad social y la solidaridad empresarial, aparte del tema contractual. Aquí hay mucho que se tiene y que se debe hacer por ley, no porque yo lo diga o por capricho. Es porque tiene una responsabilidad con estas comunidades. Entonces yo sí le pido el favor a ustedes, amigos periodistas, al pueblo de Buenaventura, a ese gremio de comerciantes, al que pueda abrir esos canales de diálogo para que lleguemos a un consenso, para que encontremos una salida. Porque este próximo sábado, nosotros nos vamos a reunir estas 7 comunidades campesinas en asamblea. Y no queremos llegar al punto de hacernos golpear del ESMA o probar si el tigre muerde de verdad. No, nosotros sabemos que esto es un Estado social de derecho, pero que también el gobierno debe de escuchar a estos territorios. Y yo sé que si el presidente Abelardo de la Espriella se entera, así como lo está haciendo, que está yendo a los territorios, pues que venga aquí a Agua para que resolvamos y se entere de primera mano qué es lo que está sucediendo en este territorio que ha venido quejándose de hace más de 5 o 10 años. Y todo el mundo sabe y conoce que nosotros tenemos razón. Pero pues, entonces, ¿a dónde iremos a parar?
0: Doce del día, 18 minutos, ahí estaba don Abelardo Arroyave, representante de la comunidad del Naranjo. En otras informaciones, preocupa la incidencia de algunas mujeres en actividades delictivas en el distrito. En los últimos días, las autoridades han capturado integrantes de estructuras y en estas también han estado mujeres activas en esta situación. De Mercedes Seguras es representante de la Fundación Vida Digna, pero también lideresa pues de la ciudad, y ella nos comenta por qué se genera esta participación de algunas mujeres en estos grupos.
2: Este es un panorama que no es nuevo. Desafortunadamente, desde muchos años, ustedes saben, Vida Digna y otras muchas organizaciones en Buenaventura, incluida los medios de comunicaciones dirigidos y aportados por mujeres que se preocupan por sus otras compañeras como ustedes, venimos haciendo un sinfín de actividades y de acciones de reivindicación de los derechos de las mujeres para sacar, en ese caso, a las mujeres jóvenes del marco de la violencia. Yo no sé si ustedes se dieron cuenta que en el mes de abril de este año, nosotras junto con otras organizaciones y la mesa de conversaciones sociojurídicas, la MAT-OEA, ONU Mujeres, la misión de verificación y el antiguo Ministerio de la Igualdad, concertamos un gran encuentro regional, local de mujeres, zona urbana y zona rural de Buenaventura, que reunió a más de 250 mujeres para territorializar la resolución 1325, que tiene que ver su mandato con mujer, paz y seguridad. ¿Cuál era el objetivo de eso? Lograr un acuerdo entre los actores armados y las instituciones, además de la sociedad civil, como las organizaciones, para dejar fuera del conflicto y de la violencia sexual a las mujeres jóvenes. Eso como para contarles que estas acciones, estos casos que ustedes encuentran, hace parte de ese margen de error que por más acciones que hagamos, siempre los vamos a tener. ¿Por qué? Porque hay otra situación muy real, compañera, y es que ¿quiénes hacen parte de los grupos armados? Los hombres y mujeres que se criaron juntos en el barrio, en la cuadra. Y esos son los hombres y mujeres con los cuales ellos se relacionan. Entonces, de una u otra manera, por más que sus familiares traten de protegerlas, por más que las organizaciones sociales intentemos protegerlas, siempre vamos a tener esos margen de errores, esos pequeños grupos, esa mínima porción de mujeres jóvenes en estos grupos, haciendo parte de estos grupos armados. Lo otro es también que hay que incidir en que muchas chicas terminen el bachillerato y vayan a la universidad. Muchas salen del bachillerato y se quedan sin opciones. Hay que seguir motivando que hagan parte del sistema educativo, la universidad, el SENA, la formación que hacemos nosotras como organizaciones sociales, en esos talleres que profundizamos los derechos de las mujeres, la prevención de la violencia. Creo, compañeras, que en medio de todo venimos haciendo lo que podemos con lo que tenemos y aspiramos que en la medida que sigan haciendo este tipo de redada y sigan capturando actores al margen de la ley, podamos respirar un poco, que ya no sean dos ni tres, sino que hasta que sea un día que no sea ni una chica joven que haga parte de estos grupos armados, y ojalá tampoco los hombres.
3: Bueno, hay ocasiones en que las mujeres, ya sean adultas o adolescentes, tienen buena educación, buena crianza en sus hogares, pero deciden hacer parte de estas estructuras.
2: Eso también es cierto, querida Marta. Eso también hace parte del horizonte que yo me fijo en la vida, hacia dónde quiero ir y qué quiero hacer. Pueda que para nosotros le haya hecho falta lo que nosotras creamos de orientación, pero pueda que también esa sea la decisión de esta chica joven o de este chico joven.
0: Son las 12 del día 23 minutos en el noticiero de Voces del Pacífico. Hacemos pausa y regresamos con más información.
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0: 12, 25 minutos, el presidente de la Asociación Comunal, Ricardo Mosquera, compartió experiencias sobre los servicios públicos con otros países a través de Dantesco en un foro realizado en Barranquilla. Con él dialogamos sobre este balance y nos contó cuál fue esa experiencia y cómo se puede implementar en el distrito.
1: Bueno, sí, agradecer a Dios por la oportunidad que nos dio de ir a Cartagena en representación del distrito de Buenaventura en tema de servicios públicos. Dos temas muy importantes. Lo primero es que pudimos intercambiar experiencia con prestadores de servicios de otros países y por supuesto también de otras ciudades de aquí en Colombia donde han tenido experiencia exitosa y en el pasado hubo momentos de crisis más compleja. Y con base a ello pudimos también crear un documento, una ruta, donde esperamos justamente entregar aquel informe a la señora alcaldesa y también hacer requerimiento de una mesa técnica con toda la temática que se pudo obtener en aquel congreso de Andesco en Cartagena. Y en esa mesa estableceremos la ruta y le haremos el planteamiento a la señora alcaldesa, a los comités de desarrollo y control social con sus vocales, con representación también de las juntas de acción comunal y por supuesto de los socios de la empresa de Pacífico Limpio, que estén en pleno todas las autoridades que representan este tema, caso de la administración en casa de la alcaldesa y los señores pues dueños hoy de la empresa Pacífico Limpio, para que de esa manera poderles explicar a ellos cuál es la metodología y cuáles son los pasos a seguir. ¿Por qué es importante que ellos estén para que esto funcione? Porque hay que tomar decisiones en el tiempo. Hay que decirles qué está bien. Nosotros sabemos qué se debe mejorar en tema de vehículos, en temas de compactadora, en temas obviamente de los sistemas de barrido, cómo, qué se está aplicando del PEGIR, qué no se está obviamente aplicando del PEGIR, qué tipos de campañas se deben de aplicar dentro del marco de ello, porque la idea no es que nosotros hagamos el servicio por el prestador de servicios públicos. Nosotros nos vamos obviamente a sumar con un proceso de caracterización, con un proceso obviamente de culturalización, de enseñanza y de aprendizaje sobre el buen manejo y el buen uso de estos residuos. Y lo segundo es que también pudimos tener una reunión, por primera vez nos reunimos una bancada de vocales de 6 regiones del país con los 6 comisionados de la CRE, estaban todos los comisionados, y allí pudimos hacer el requerimiento y el planteamiento también a ellos para que le hagan llegar a la ministra de Mina y al señor presidente también, de que el aumento que definitivamente va de alza de la tarifa obviamente de energía, posiblemente en gas también para el tema del fenómeno del Niño. Hicimos ese requerimiento en los vocales de control para que los estratos 1, 2 y 3 no tengan esa alza, porque nos mandan a que ahorremos, pero somos los que ahorramos toda la vida. El estrato 1, 2 y 3 nos toca ahorrar porque nuestro recurso no nos va a dar para que nosotros podamos hacer estos pagos. Mientras que el estrato 4, como les decíamos a ellos, el 5, el 6, el comercial e industrial, él no te va a ahorrar. Y colocamos el ejemplo en la Costa Caribe. En la Costa Caribe les decíamos a ellos mismos, que muchos son de allá, que ellos no van a ahorrar un aire o van a pagarlo, no, ellos son los que más consumen. Entonces, situaciones como esto, y también le hicimos una petición a los comisionados de la CRE para que cuando se socialicen o se den a conocer ya o se dejen en firme las resoluciones, que no sean laterales, sino que se hagan visitas a las regiones, porque la situación que se da en el Caribe es distinta a la que se da obviamente en la región Pacífico. La que se da en la región Pacífico es distinta a la que se da en el centro del país. Son problemas diferentes. Entonces, con base a ello, se haga un estudio primero, reuniones con los vocales de control, con los comités de desarrollo y control social, con los organismos comunales también, para que de esta manera se pueda escuchar y con base a ello, aleatorio, se puedan obviamente establecer estas circulares, para que de esa manera, a través de las mismas, se puedan priorizar las necesidades que se tienen en cada de regiones y que estas, cuando salgan, no queden en firme generalmente para todas, sino que cada resolución sea de acuerdo, o si es una sola resolución, allí cite también la necesidad que vive cada región.
0: Son las 12 del día, 30 minutos en el noticiero de Voces del Pacífico. Continuando con más información, a 2 meses del gobierno del presidente Abelardo de la Estrella, consultamos a varios bonaerenses sobre su gestión, sobre qué opinan de la gestión del presidente a 2 meses de su mandato. Iniciamos conociendo la opinión de Ricardo Valencia.
2: Aquí hay que tener en cuenta que primeramente pues está empezando, ¿no? Y empezar en una dinámica donde se tiene tantas necesidades no es fácil, pero sí necesitamos que lo que hoy día se está diciendo por parte del presidente se vea en la realidad del territorio. Hoy leyendo me doy cuenta que en los acuerdos, los 12 acuerdos regionales, no está Buenaventura. Entonces sí me embarga la duda de qué está pasando. Sí, el presidente debe, más que anuncios, hacer realidades para que este gobierno sea verdaderamente activo y proactivo dentro de las comunidades y que el resultado se vea. Que ponga la cara en Buenaventura, pero de manera real, que no sea solamente palabra, ¿sí? Porque hoy no hemos recibido prácticamente nada. Hoy estamos en el problema del sismo y las familias hoy día están totalmente reventadas, como decimos nosotros, y las ayudas que están llegando del subsidio son muy pocas, ¿sí? Muy pocas. Hay mucha gente que sus casas están destruidas, desalojadas y no le ha llegado el subsidio. Entonces necesitamos que se tome cartas en el asunto y decirle que él es el presidente de todos, ¿sí? Él es el presidente de todos y debe gobernar para todos de la mejor manera y que todos podamos estar, ¿cómo decir?, beneficiados del gobierno nacional, ¿sí? Y que haga las cosas bien, para adelante y que siga para adelante y que no vaya a mandar con odios y rencores, porque así no funciona. Necesitamos es que se trabaje con amor, porque lo que hay aquí es sociedad, comunidad, comunidad que hoy está necesitada de gobierno nacional, porque el gobierno local pues no tiene los recursos necesarios para poder afrontar todas las dificultades que tenemos. Entonces, mi señor presidente Alevardo de la Esprilla, usted está recién empezando, pero necesitamos resultados en Buenaventura reales.
0: Edgar Rivas también fue consultado por este medio y también dio su opinión sobre el balance de los 2 meses de gestión del presidente.
3: Pese al terremoto que tuvimos, que todos sabemos que es cosa de la naturaleza, se ha sabido sortear bien. Un gobierno que promete y que está tratando de hacer las cosas. Mucha gente tratando de entorpecer los procesos, pero en términos generales bien. En seguridad, aquí en la misma ciudad uno siente que está como más descansado, no siente tanta bruma. En el país se ven que se están atacando los grupos grandes, que es lo fuerte que él prometió, pues entonces su campaña pues la está cumpliendo. Y cuando en los procesos vos estás cumpliendo lo que prometiste, pues está todo bien, ¿no? Porque uno está haciendo nada más de lo que te toca, sino que estás haciendo lo que vos prometiste y es lo que tenés que hacer.
4: En cuanto a Buenaventura, ¿qué se espera del presidente?
3: Bueno, Buenaventura por lo general siempre ha ido en contra del presidente que puede ayudar, los presidentes que pueden ayudar. Eso siempre lo que Buenaventura hemos ido en contra, pero este presidente, aunque la votación no fue propio saque, ha venido varias veces y más que todos los otros presidentes, una y dos, y se le ve compromiso, se le ve ganas de hacer cosas. Ha prometido que va y puso a la ministra que le diera resultados para lo que tiene que ver con, uno, el tema del agua, que es un tema que nos afecta demasiado en Buenaventura, y lo otro, el tema de seguridad. Y principalmente que le haga esos dos temas aquí en Buenaventura me parece que es perfecto, teniendo en cuenta que venimos de 4 años que no se hizo nada por la ciudad.
0: Germán Castillo también da su opinión sobre los 2 meses de gestión del presidente.
5: Bueno, hasta ahora positivo, a pesar que arrancó con terremoto, 7 de agosto, el 10 el terremoto, pero se le ve un cambio en país en materia de seguridad, lo que más Colombia pedía de seguridad. No se ha logrado, el país se necesita, se está haciendo un ejercicio que a muchos colombianos hasta ahora no favorece.
6: De pronto, ¿cuáles son esas necesidades que hoy tiene Buenaventura y que deberían ser, pues, obtener esa respuesta por parte del gobierno?
5: Bueno, el gobierno necesitamos, hoy en día ya está evidente el tema del terremoto, necesita mucha ayuda humanitaria, ya empezó lo que es el alimento, ahora sigue la parte de cemento. Está prometiendo mucho el presidente, no he sido muy afín, pero le estoy creyendo y espero que todas esas promesas se hagan realidad.
0: 12:35 minutos. Con el propósito de reactivar la economía de los productores y emprendedores rurales, este sábado 10 de octubre, el Gran Mercado Campesino llega al distrito de Buenaventura. La oferta de productos agrícolas de 6 municipios hace parte de las actividades que lidera la Gobernación del Valle en el marco de la Caravana Solidaria por el Pacífico. En este espacio también habrá productos agrícolas propios de territorio, una amplia oferta de productos del mar, artesanías y diferentes muestras de productos transformadores que representan el talento, la cultura y la capacidad productiva de Buenaventura y del Valle del Cauca. La jornada impactará a 150 familias campesinas de 6 municipios, incluyendo Buenaventura, y tiene además un significativo muy importante, hacer parte de las acciones que se están impulsando para acompañar la recuperación económica de Buenaventura después del sismo del pasado 10 de agosto. Ángela Reyes es la secretaria de Acuicultura y Pesca de la Gobernación del Valle y se refiere a este mercado campesino para este sábado 10 de octubre.
7: Este sábado 10 de octubre estaremos en Buenaventura acompañando la reactivación económica de nuestros productores y emprendedores rurales para dinamizar la economía local. Desde la Gobernación del Valle tendremos un mercado campesino con cerca de 40 organizaciones campesinas del proyecto Valle Agro, que podrán ofrecer directamente sus productos frescos y de calidad sin intermediarios, generando oportunidades de comercialización y mejores ingresos para quienes trabajan todos los días por el campo y por nuestro territorio, a partir de las 7 de la mañana en el bulevar del centro. En este espacio también habrán productos agrícolas propios del territorio, una amplia oferta de productos del mar, artesanías y diferentes muestras de productos transformados que representan el talento, la cultura y la capacidad productiva de Buenaventura y del Valle del Cauca. Esta jornada impactará a 150 familias campesinas de 6 municipios del Valle, incluyendo Buenaventura, y tienen además un significado muy importante. Hace parte de las acciones que estamos impulsando para acompañar la recuperación económica de Buenaventura. Después del sismo del pasado 10 de agosto, porque a Buenaventura lo reconstruimos juntos.
0: 12:37 minutos, hacemos pausa y regresamos con más información.
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8: Buenaventura tiene una población con una gran capacidad de resiliencia, que se resiste a abandonar su territorio y lucha por devolverle la paz y la tranquilidad que esta tierra siempre nos ha brindado. 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

0: 12:38 minutos. La alcaldía continúa consolidando los avances del precio público por circulación, reglamentado mediante el decreto distrital número 0338 del 26 de agosto del 2026, cuyos recursos tendrán destinación específica para proyectos de movilidad e infraestructura vial. El jefe de la oficina asesora, Edinson Biosca Ruiz, aclara que el cobro no está dirigido a los camioneros, conductores ni empresas de transporte, sino al propietario de la carga. El decreto establece una tarifa de 4.235 por tonelada de carga transportada desde o hacia los terminales portuarios del distrito. El cobro será realizado al propietario de la carga al momento del ingreso o retiro físico de la mercancía del terminal portuario y se identificará de manera separada en la factura documento de cobro. Un camión de 30 o 35 toneladas no paga más allá por esa carga de 120 o 130 mil pesos. Hoy se multiplica eso por menos de 10 o 20 veces por las horas que le toca pasar en la vía, explicó el jefe jurídico de la administración. Escuchemos a Edinson Bioscar, quien es el jefe jurídico de asesor de la administración distrital.
1: Buenaventura tiene una necesidad y es garantizar la fortaleza de la actividad portuaria, pero al mismo tiempo garantizar la movilidad de todas las personas que conviven en este territorio. ¿Cómo les parece que la actividad portuaria de Buenaventura se combina con transporte, con manejo de carga, pero también con estudiantes, con empresarios, con industriales, con docentes, con trabajadores, con taxistas, con transportadores, tanto urbanos como intermunicipal? Y esa actividad necesita convivir en armonía. No puede ser que la actividad portuaria le genere caos a la sociedad civil y que nosotros sigamos impávidos sin buscar la solución. Entonces, como la pregunta es clara, ¿por qué se genera este cobro de precio público? Es porque existe la necesidad de armonizar la actividad portuaria con la movilidad de Buenaventura y para eso se necesitan recursos que tienen que aportarlos quienes generan esta congestión. Lo primero es que no es un impuesto, es un precio público, es decir, usted paga por un servicio, usted paga un precio por un producto. En este caso, el servicio es la circulación en el territorio. Buenaventura le permite a la carga transitar por sus vías, transitar por su territorio y por eso paga. Es decir, no es un impuesto. Lo otro, no se lo inventó la alcaldesa. Hay un soporte legal. ¿Dónde está el soporte legal? En el numeral quinto del artículo 33 de la ley 1753 del año 2015, modificado por el artículo 174 de la ley 2294 del año 2023. Allí el legislador autoriza a las entidades territoriales a fijar precios públicos por la circulación en el territorio, ¿con destino a qué? A resolver los problemas de movilidad, es decir, para hacer obras que descongestionen a el territorio y podamos mejorar la movilidad, no solamente para los generadores de carga, sino también para la ciudadanía en general. Los recursos son para hacer obras, obras que ya en el estudio que se hizo a través de la Secretaría de Tránsito, un estudio de más de 500 páginas, allí están todos los pormenores de por qué el cobro, de cuánto se va a cobrar, quiénes son los que generan la congestión y por eso son los que tienen que pagar. Y se va a hacer a través de las sociedades portuarias. ¿Por qué a través de las sociedades portuarias? Porque sería muy fácil para nosotros poner al generador de carga a través del camionero a esperar a que vaya a una báscula, le pesen el camión y le hagan una factura, vaya al banco y la pague y regrese a la Secretaría de Hacienda a Rentas para que le pongan el sello y ahora sí vaya a retirar o a introducir la mercancía de los terminales. Entonces la forma más fácil es, como es a la carga de importación y exportación a la que se le aplica este precio público, que no es un impuesto, tampoco es una tasa, entonces que al entrar y salir del muelle, o de los muelles, entonces se les aplica ese precio. Y por eso escogimos a las sociedades portuarias, básicamente para facilitar la funcionalidad del decreto y la aplicación del mecanismo, porque de lo contrario sería muy difícil, o sea, vía peaje o vía, como se hace el Colpaz, no, es mucho más fácil con las sociedades portuarias, y obviamente con ellos hay que hacer unos convenios que nos permita, que les permita a ellos implementar la tecnología necesaria para ello, por lo cual van a cobrar, porque no lo van a hacer gratis, y a su vez, entonces, agilizar todo este proceso para que el camionero no pierda más tiempo. Lo primero que hay que aclarar es que el transportador no está involucrado, porque el precio público no es ni contra el camionero, ni contra el camión, ni contra el transportador, ni contra la empresa de transporte. Eso tiene que quedar claro. El precio público lo va a pagar el generador de la carga, es decir, el importador y el exportador. No existe ninguna posibilidad que se vayan a otro lugar. ¿Por qué? Porque un camión de 30, 35 toneladas no paga más allá por esa carga de 120 mil, 130 mil pesos. Y hoy, multiplíqueme eso por lo menos por 10 o 20 veces por las horas que le toca pasar en la vía. 10, 12, 14, hasta 24 horas esperando poder pasar al terminal o hacia el interior del país, porque hay una congestión, hay un trancón generado por esa congestión. Es decir, el camionero por 120 mil o 130 mil pesos no se va a ir de Buenaventura, porque el dueño de la carga, que es el que lo va a pagar, a él no le conviene irse a que le transporten su carga a ganarse 800, 600, 500 kilómetros más de carretera con todo lo que eso cuesta en otro puerto.
0: 12 del día, 15 minutos, hacemos pausa y regresamos con más información.
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41. Comunidad del Naranjo están inconformes por el proyecto de la construcción de la doble calzada que afecta a esa comunidad. Hay preocupación por la incidencia de mujeres en actividades delictivas. Presidente de Asocomunal comparte experiencias sobre servicios públicos con otros países a través de Dantesco en Cartagena. Bonaverenses opinan sobre los dos primeros meses de gestión del presidente Abelardo de la Espriella. Este sábado llega a Buenaventura el gran mercado campesino. Desde la administración se aclara el alcance del precio público por circulación y su destinación para mejorar la movilidad. Ya está listo Walter Alfredo Bermúdez Potes con toda la información deportiva.

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1: Amigos, ¿qué tal tengan ustedes? Muy buena tarde a esta hora, como siempre, con la información deportiva. La parte técnica servida por don Lucio Pérez, ante el micrófono Walter Alfredo Bermúdez Popes, a nombre de Ferretería AA de Alberto Londoño, Barrio Bellavista, carrera 47, con todo lo relacionado para la construcción y la gran atención de Alberto Londoño, Barrio Bellavista, carrera 47. 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A ver si mejoramos ahí un poco el retorno, mi estimado Lucho, está golpeando mucho, pero a ver si cuadramos mejor el sonido. Bien, entramos en materia deportiva. Luis Fernando Suárez, técnico del Deportes Tolima, buscará su primer triunfo hoy ante Atlético Nacional como visitante. En su debut, empató 0-0 con Boyacá Chico en Ibagué. Ante Nacional, juega hoy a las 6:05. Este partido, pues realmente al equipo de Deportes Tolima, a ver si es que mejora, porque el técnico saliente tuvo inconveniente, lógicamente, y por eso fue marginado. Pero también, por indisciplina, el profesor Suárez dejó por fuera cuatro jugadores. Ellos son Juan Angulo, Daniel Pedrosa, Kevin Flores, Jorge Cabezas Hurtado. La indisciplina, hay que estos problemas cortarlos de raíz, porque lo contrario, como dice aquel dicho, una manzana podrida daña a las demás. Si les perdona, otros van a hacer lo que les dé la gana, y como tenemos al que sabe perdonar, entonces no pasa nada. Pero escuchemos precisamente a Luis Fernando Suárez, el técnico del equipo Deportes Tolima, que tiene un difícil partido hoy ante el Atlético Nacional.
2: Para todos colombianos es complicado, cada partido tiene una exigencia alta, cada encuentro con un equipo como este, pues lógicamente exige una atención mayor, muy grande. O sea, yo creo, y lo más importante es que el grupo, pues es un grupo inteligente, un grupo que sabe qué clase de encuentro tiene que afrontar y de qué manera lo tiene que hacer. Cada partido tiene un tinte diferente y a cada partido hay que darle la seriedad necesaria, no necesariamente que tengan muchos nombres, algunos equipos o pocos, títulos otros. Yo creo que uno tiene que ser muy exigente en eso, en pedirle a cada equipo, a cada jugador del equipo, que cada partido lo enfrente como si fuese el último. El chino creo que ya está al menos como para estar algún tiempo. Bueno, ya Homer ya cumplió su fecha de sanción, o sea que seguramente podrá estar con él. De todos modos, sí, vamos a tener que estar con mucho cuidado respecto a eso, porque hay una, entre los médicos y entre la parte física, hay una latente preocupación respecto a las cargas de trabajo, de qué manera como los muchachos están respondiendo. Eso básicamente es lo que queremos, como que ojalá volver a un sitio normal, no que el grupo esté totalmente descansado, porque a esta distancia del torneo siempre habrá algo en la incidencia física que el grupo pues legalmente esté padeciendo, pero necesitamos algo más de lo que en este momento están teniendo.
1: Necesitamos algo más. Claro que tiene que con tiempo cortar de raíz, por eso sacó a cuatro, que se fueron sin permiso a un espectáculo, y por eso cuando regresaron les dijeron: no muevan, no se muevan, aquí ya no caben, se tienen que ir. Bien, el jugador Milton Casco, al servicio del Atlético Nacional, solo piensa en el triunfo con el equipo Atlético Nacional. No pueden dar ventaja, aunque tienen menos partidos que los demás, y hoy Atlético Nacional va a buscar precisamente esos tres puntos ante un Deportes Tolima que viene mermado, y recordemos que Tolima siempre ha sido el coco del Atlético Nacional. En Medellín o en Ibagué, siempre el Tolima ha hecho muy buenas presentaciones, pero el equipo llega mermado, porque no tiene aquellas figuras, y fuera de esos cuatro jugadores que tuvieron que dejar el club o la institución por indisciplina. Pero el jugador Milton Casco, repito, al servicio de Atlético Nacional, solo piensa en el triunfo. Escuchemos precisamente al argentino.
3: Obviamente que fue una victoria y jugando de muy buena manera es mucho más lindo, así que nada, igual somos conscientes que tenemos que seguir trabajando para seguir mejorando y bueno, poder conseguir lo que venimos construyendo, ¿no? Y yo creo que no debemos cambiar mucho de lo que hicimos el último partido con Junior. Creo que tenemos que seguir manteniendo esa intensidad que tuvimos en el partido, ese buen juego que hicimos por el momento y nada, la tranquilidad de llevar el plan a cabo, que yo creo que de esa manera vamos a poder conseguir los 3 puntos. Sí, es muy importante, muy importante. Yo creo que es un momento para seguir con la continuidad, ¿no?, de estos buenos resultados, con el buen funcionamiento del equipo. Creo que eso nos va a dar la posibilidad de poder conseguir los 3 puntos y creo que el grupo está mentalizado y sabe lo que tiene que hacer, ¿no? Nada, como siempre digo, agradecerles por el apoyo en cada lugar que vamos a jugar. La verdad que sentimos mucho el cariño, el afecto y nada, que se queden tranquilos que este grupo va a salir a representar a Nacional de la mejor manera y siempre con la intención de poder regalarle esos 3 puntos a la gente.

0: Manga 11 para 23, cuarto Atlético Nacional 10 para 22. Miren que Millonarios tiene 13, hoy completa el partido 14, mientras que el equipo Atlético Nacional tiene 10. Miramos, por ejemplo, Bucaramanga, que es el líder, apenas ha jugado 11, y esta es la gran ventaja, Santa Fe, que aparece con 12 y tiene 22 puntos. Sexto, repito, Millonarios 13 partidos para 21 puntos. Séptimo, Independiente Medellín 12 partidos para 20 puntos. Octavo, Deportes Tolima, 12 para 19. Noveno, Cúcuta Deportivo, uy, le ha rendido el Cúcuta, 12 partidos para 15. Y en la décima posición, Llaneros, que está cabalgando, a ver si alcanza a los de arriba, 12 partidos para 14 puntos. Una despedida con mucha tristeza de parte de quien se marchaba y de parte de compañeros y en especial el técnico. Un estadio que estuvo a reventar muchos pendientes de la despedida del mejor para los seguidores de este jugador argentino, para muchos en el globo terráqueo, pero también hay otros que no comparten de ser el mejor de la historia. Scaloni, director técnico de Argentina, con lágrimas despidió a Leo Messi y lo calificó como el mejor de la historia. Eso dice él, y cada quien puede conceptuar en lo que respecta a este deporte de las multitudes y a otras disciplinas, porque a veces vemos que uno hace florituras, otro hace pinceladas, otro hace cosas mucho más llamativas y por eso calificamos. Pero el técnico dice que como él no va a volver otro, será el único que tiene la palabra y conoce todo este Dios, aunque aquí en la tierra nosotros, los hombres, podemos conceptuar, pero, ojo, el único que tiene el conocimiento pleno de la existencia de todos nosotros en este globo terráqueo es el arquitecto universal. Precisamente, escuchemos al profesor Scaloni, quien habla respecto a el hombre que se va, Messi, que estaba muy triste, con lágrimas, lo despidió y dijo que ya no lo volverían a tener más.
1: Lista irrepetible. Seguramente, estoy casi seguro que no haya ninguno igual, no va a haber ninguno igual. Y bueno, un día muy emotivo y a su vez triste porque no va a jugar más con esta camiseta, y agradecimiento eterno por todo lo que nos ha dado, por haber defendido esta camiseta como el que más, y bueno, para mí fue un sueño haberlo dirigido en la realidad. Se lo dije hoy a él, adelante de todos, con la poca energía que tenía para decirlo. Yo creo que cualquier argentino hubiera dicho lo mismo, y ha sido un sueño que lo pude hacer realidad, y en ningún momento de mi vida me puse a pensar que iba a ser entrenador de él, del mejor futbolista de la historia, y nada, merecido tiene todo. Ha sido el mejor en 20 años de carrera y todavía lo sigue siendo, y nada, le agradecemos infinitamente habernos dado la posibilidad de poder estar con él. Y las lágrimas eran un poco por eso, porque se me venían en la cabeza un montón de cosas, y no verlo más va a ser triste, porque nos deja un legado increíble. Seguramente seguiremos, porque lo que digo, siempre hay que seguir, la selección argentina seguirá, pero es un futbolista irrepetible, seguramente.
0: Hay tristeza por muchos argentinos y seguidores del Messi, porque lo catalogaban como el mejor, o lo han catalogado como el mejor de la historia. Se retira de la selección, para muchos que no tienen clara esta situación, porque muchos pensarán que ya definitivamente se retira del deporte de las multitudes. No, se retira como jugador activo de la selección porque ya cumplió su ciclo, como dice aquella canción de El Hombre que se fue, pero la edad se vino encima, y cuando ya se va llegando a la vejez.

0: Pemex o los dueños empiezan a cobrar, pues es mejor dar el paso al costado, teniendo todavía esa fortaleza, todavía se arrepentiza bien y por ende hay que dar el paso al costado y a buena hora lo hizo la Pulga México. Cambiemos de tema y hablemos de la selección, pero la selección femenina. La Federación Colombiana de Fútbol convocó a 23 jugadoras para los partidos amistosos de la fecha FIFA de octubre frente a Venezuela. Programación de los partidos. Partido 1, sábado 10 de octubre de 2026, 4 de la tarde, hora de Colombia. Partido 2, martes 13 de octubre de 2026, 4 de la tarde, hora de Colombia. Lugar Centro Nacional de Alto Rendimiento, Isla de Margarita, Venezuela. El listado de las convocadas. Ana María Guzmán, Carolina Arias, Daniela Arias, Daniela Caracas, Daniela Garavito, Daniela Montoya, Gabriela Rodríguez, Gisela Robledo, Ingrid Guerra, Yorelín Carabalí, Kelly Ibargüen, Lorena Bedoya, Luisa Agudelo, Manuela Padi, Manuela Vanegas, Marcela Restrepo, Mariana Muñoz, Natalia Giraldo, Sara Sofía Martínez. También aparecen Estefanía Perlaza, Valerín Loboa y Wendy Bonilla. Estas jugadoras que nos van a representar en esos dos partidos que ya les indiqué. Y continuando con nuestra selección, debo manifestar que la selección va a tener esos partidos aquí en la ciudad del Valle. Esto lo dije desde el primer día que salió el comunicado. Confederación, o más bien confirmación de los partidos amistosos de la Selección Colombia de Mayores. La Federación Colombiana de Fútbol confirmó que la Selección Colombia de Mayores jugará un partido amistoso contra Chile el viernes 13 de noviembre de 2026 en el Estadio Olímpico Pascual Guerrero de Cali. Detalles del partido en Cali, fecha viernes 13 de noviembre de 2026, rival Selección de Chile. Estadio Olímpico Pascual Guerrero de Cali, Colombia. Dicen que está el horario por confirmar, es también característica especial. El partido tiene un propósito benéfico. La taquilla recaudada se destinará a los damnificados y a la reconstrucción de las zonas afectadas por el sismo del pasado 10 de agosto. Segundo partido de la doble fecha, martes 17 de noviembre de 2026, encuentro Chile versus Colombia, lugar Estadio Nacional de Santiago de Chile. También el horario está por confirmar. Esa pues la oportunidad que tiene nuestra selección para esos partidos. América de Cali lidera la Liga Betplay 2 2026, repito. Se mide este domingo 11 al Independiente Medellín en el Pascual Guerrero, partido programado para las 8 y 15 de la noche. Hay muchas expectativas, América 24 puntos, un partido más haría 30, y yo creo que América ya prácticamente está invitado a la fiesta de fin de año. Los 8 de Colombia, no hablando de la orquesta, sino de los jugadores, porque esa agrupación, los 8 de Colombia, que amenizaba, que siempre alegraba ese corazón de muchos, hoy no la tenemos presente, pero sigue cada 6 meses la invitación a esa fiesta, esta vez de fin de año, con los equipos colombianos. Hay un jugador en el América que ha venido marcando diferencia y lo tenemos. Para que ustedes escuchen lo que él manifiesta, y es muy claro, y es muy cierto. Camarón que se duerme, se lo lleva a la corriente. Algunos dicen que se derrumbó una orquesta, pero la situación de Murillo, que a pesar que puedan calificar adelantados, no pueden echarse a las petacas y cuando llegue la hora de la verdad, no tener, por ejemplo, el esquema al día, que ese esquema o que esa orientación del profe no se pierda para que así no pierdan el hilo del trabajo que están realizando. Pero escuchemos a John Murillo, jugador del equipo Escarlata.
1: Yo creo que la clave principalmente del equipo, aparte que ya desde el semestre anterior creo que venía mostrando buen fútbol, ¿no? Yo creo que lo principal fue una muy buena pretemporada que tuvimos. Yo creo que el profe tuvo muchísimo tiempo para poder trabajar lo pendiente que nos faltaba siempre en los semestres anteriores. Yo creo que la clave está en la pretemporada, ¿no? Obviamente la confianza que te da el profe de cara al plantel, y yo creo que ahí está la clave principal, ¿no? Yo creo que el profe no había tenido la oportunidad de trabajar con el grupo tanto tiempo y en los puntos que podíamos mejorar, y yo creo que ahí está la clave, ¿no? Por nosotros no pasa el clasificar temprano, relajarnos, ¿no? No, porque aquí en Colombia no te puede dar el lujo, el club no te lo permite, la hinchada no te lo permite, así que es algo que siempre tú juegas con eso, ¿no? Con la presión de lo que genera América, y yo creo que es un bien que clasifiquemos pronto. Estamos muy cerca de la clasificación, como tú bien lo dices. El domingo tenemos una oportunidad con nuestra gente, y bueno, ya luego faltaría, no sé, 5 o 6 partidos para seguir sumando puntos, intentar asegurar cupos internacionales. Y yo creo que ahí está la clave, ¿no? El equipo al final tiene un objetivo: ganar el siguiente partido. El domingo ya tenemos uno, luego pensaríamos en Bucaramanga, pero esto es partido a partido, ¿no? Obviamente que ellos le dan un plus a la liga, ¿no? Como pasa en otras ligas, es normal que cuando regresa un jugador que ha hecho gran carrera en el exterior, como selección, al regresar sí o sí, le va a dar un plus a la liga, ¿no? En el caso de James, Cuadrado, Juanfer, y te puedo seguir nombrando mucho más, porque al final ellos vienen a aportar, ¿no? Una vez que ya se adapte, bueno, Juanfer ahorita por lesión, pero James, a medida que vayan pasando los partidos, obviamente que va a mostrar el fútbol que todo el mundo conoce de él, igual de Cuadrado, pero yo creo que es un plus que ellos le van a dar a la liga, le siguen dando a la liga, y es bueno para todos.
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0: Ayer estuvimos hablando de jugadoras de Buenaventura que no participaron en el torneo de las Américas, primer torneo que se hace con estas chicas, o más bien se le abre las puertas a las mujeres, y Buenaventura hizo un aporte de 7 jugadoras por intermedio del club HID y el profesor Eder. Precisamente una de estas jugadoras que fue como refuerzo, creo que es al Cali Guaval, si no estoy mal, marcó 2 goles. Pero ¿quién más que el profe? Porque hay que estar al pie del cañón, hay que siempre estar buscando la noticia. Ayer fue el abrebocas y hoy, pues, certificamos, o más bien confirmamos lo que aconteció, porque yo les dije que iba a estar pendiente de la participación de esta chica. Profesor, una de las suyas marcó en 2 ocasiones, ganaron, pero usted tiene en radiografía lo que pasó con ese partido. Le escucho.
3: Muy buenas tardes, Walter. Sí, el balance del día de ayer fue un balance positivo, donde derrotamos 3-1 al equipo Independiente del Valle, con 2 goles de una de las jugadoras que llevamos de refuerzo, Mayra Torres. Anotó 2 goles, la cual nos sirvió para el triunfo el día de ayer. Pues la próxima fecha es contra Internacional, el día de hoy, pues esperamos sacar un buen resultado, y qué nos más, pues La idea de este torneo es que miren a las chicas y que puedan ser observadas por los scouting o equipos profesionales que van a estar ahí pendientes. Igual le agradecemos de todas formas por estar pendiente del fútbol femenino y no es más, cualquier cosa la estamos comentando cómo nos termina ahí en el torneo.
0: Seguro, profe, nosotros también estaremos ahí al pie del cañón, porque los oyentes, las mamás, los familiares de esta chica quieren saber cómo le está yendo, y para eso está Voces del Pacífico, la emisora que está de frente con la situación de Buenaventura, no solamente deporte, cualquier situación, ustedes se enteran a través de la 106.6 Voces del Pacífico. Por eso siempre manifestamos la emisora que lo tiene absolutamente todo. Voy hasta la capital de la República, porque ahí tenemos a don Toño Cortés. Muchos dirán, pues ahí en Bogotá, con Santa Fe, Millonarios, La Equidad, pero el hombre ya se identificó, es hincha del equipo azucarero, es hincha del equipo Deportivo Cali, pero tranquilo, Toño, ahí lo tenemos como buen amigo. Cuando juegan Cali Millonarios, pues haciendo fuerza, usted por allá por los lados de Bogotá y yo acá en Buenaventura. Sin más preámbulos, Toño, hoy juega el Ballet Azul, como dice aquel narrador del colega, Millo que tú tienes, que no tienes enviciado. Bueno, usted, Toño, tiene la palabra. Buenas tardes.
4: Buenaventura. Hola, Walter, ¿qué tal? Buenas tardes. Saludos cordiales para usted y todos los oyentes de Voces del Pacífico. Le hablo de Millonarios, el equipo albiazul, que esta noche en el Estadio Metropolitano de Techo, en condición de visitante frente a Fortaleza, tendrá que reivindicarse y pasar ese trago amargo, es decir, darle vuelta a la página. Pero el hincha y hinchas de Millonarios que están todavía bastante molestos por lo que fue esa paupérrima presentación en Copa frente al Barranquilla, es decir, quedar eliminado del último en el del torneo de la B, la verdad es que es un dolor inmenso que siente en este momento el hincha y que seguramente pues va a ir tratando de asimilar. Y Millonarios, pues esta noche obligado precisamente a ganar para ir olvidando precisamente ese trago amargo que recibió el hincha y los jugadores en ese partido frente al Barranquilla. Para el compromiso de esta noche, pues la expectativa es grande y Millonarios en ese momento, mirando lo que es la liga, está en la sexta posición con 21 puntos, pero la idea es seguir sumando para ir asegurando esa clasificación. Lo cierto es que con 21 puntos todavía no está clasificado porque faltan muchas fechas y resulta que hay equipos que vienen remando de atrás hacia adelante y en ese momento Millonarios no puede dar ventaja, simplemente tiene que ir a tratar de buscar y conseguir los 3 puntos frente al equipo de Fortaleza, ya que el compromiso es aquí en la capital de la República. Simplemente oficializará a Millonarios en condición de visitante. Para el compromiso de esta noche, Alberto Gamero pues va a tener la siguiente nómina, aunque no la ha confirmado, sino que básicamente la posible nómina de Millonarios sería con Burray en portería, en defensa Sebastián Valencia, André Ginás, Sergio Mosquera y el jugador Vanguero. Va a tener Millonarios en mitad de cancha, seguramente a Rodrigo Ureña, Steven Vega, delante de ellos un tridente conformado por Daniel Ruiz, Macalister Silva y Chaverra, y en punta estaría el jugador Leo Castro, sería el once inicialista del equipo de los Millonarios. Seguramente pues en la charla técnica el técnico Alberto Gamero va a definir entonces quiénes serán los titulares, pero de acuerdo a lo que hemos conocido, básicamente lo que trabajó durante la semana pensando en este partido, esta fue la nómina que pues ensayó el técnico, aunque algunos técnicos en la charla del último, ya en lo último de la charla, pues toma la determinación de hacer algunos cambios pensando ya en lo que es el rival. Básicamente, pues sería el once inicialista del equipo de los Millonarios para este compromiso. Y se espera, mi querido Walter y oyentes, que el equipo de los Millonarios se reivindique ante su hinchada y por qué no sume los 3 puntos para seguir pensando en esa clasificación en la Liga Betplay. Eso es lo que le puedo contar, Walter, del equipo de los Millonarios, que esta noche reiteramos 8:10 en el Estadio Metropolitano de Techo, visita al conjunto de Fortaleza.
0: Sí, señor, y los partidos, por ejemplo, Atlético Nacional, Deportes Tolima, van a jugar a las 6:05. Millonarios van a jugar 8:10, como usted lo manifiesta. Mañana, Alianza Fútbol Club Águilas Doradas, 9 de octubre, 6:00 p.m. Once Caldas, Club Llanero, 9 de octubre a las 8:10 p.m. A veces utilizamos frases como reconocimiento porque nos dan la oportunidad y a veces queremos volver donde nos dieron la oportunidad, donde nos abren puertas para el crecimiento. Y esto hablando en lo deportivo. Rodallega, jugador que se inició con el Deportes Quindío. En Bogotá, en el Sonajero está que Rodallega volvería al equipo Deportes Quindío. Supuestamente se quiere retirar con el equipo Cuyabro y me parece interesante porque un gran goleador del balompié colombiano, y no solamente a nivel de Colombia, sino a nivel internacional, está manifestando que quiere terminar su carrera con el equipo que le abrió las puertas, Deportes Quindío. Agradecido, no desconoce, podía tranquilamente despedirse en Bogotá, pero lo va a hacer con el equipo Deportes Quindío. Qué bien por Rodallega, jugador colombiano al servicio del equipo Independiente Santa Fe. Buenaventura necesita estadio y equipo de la Profesional B, campaña de Voces del Pacífico, la emisora que lo tiene absolutamente todo. 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Secundino ya fue, hizo una casa de 4 plantas y el hombre hoy por hoy está buscando para hacer 2 pisos más, pero en otro sitio. Tranquilo, que no digo los sitios porque yo sé que hay gente que hace piensa mal, usted no tiene plata, pero sí tiene por conseguir. Nos vamos, Walter Alfredo Bermúdez Potes, al pie del cañón, si el Santísimo me lo permite, si me presta esta voz, yo seguiré hablando de la actividad deportiva mañana a través de Voces del Pacífico, la emisora que lo tiene todo. La dirección general de don Elber Rengifo Nicolta, no tiene nada que ver con Nicolta el de televisión. Las notas fueron leídas hoy por Marta Fanny Vanega, ante el micrófono Walter Alfredo Bermúdez Pote, y don Lucho Pérez ahí en la parte técnica. Sin don Lucho no haríamos absolutamente nada. Sigan siendo felices. Si buscamos la paz, seguro que el Señor nos bendice. Un abrazo para todos. Feliz tarde.
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0: 2:02. 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

0: 2:31.
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1: Tres y un minuto.
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0: 3:31.
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0: 4 y 1 minuto.
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0: 4 y 31 minutos.
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1: No, señora, no ha llegado.
2: Muchacho, se fue así.

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1: La hora 5 en punto. 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

0: 5:31.
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0: queridos oyentes, ya tenemos... Es que aquí ya tenemos 5 de la tarde, 34 minutos. A esta hora le ofrecemos fraternalmente una cordial bienvenida a su magazine La Linterna de Voces del Pacífico, la emisora que lo tiene absolutamente todo. La dirección general es de don Elber Regifo Micolta, la parte técnica de Sasá, don Sasá, Sasá, con Z, pero el nombre es realmente Sammy Salcedo con doble S. Sammy Salcedo, Elber Regifo Micolta, dirección general. Bueno, estamos esperando a don Antonio en la conducción de este espacio, de este servidor y amigo Jorge Enrique Cabeza Gamboa, y agradecerle como siempre a Marta Fanny Vanegas Lemus su aporte. Saludamos en la distancia a Melzer Zuley García Sánchez. Hoy ya tenemos 8 del mes de octubre del año 2026. Oiga, faltan menos de 90 días, 90 días exactamente para que expire el presente año 2026, Dios mío. Dame salud especialmente para disfrutar los años que me quedan. Bueno, hay varias noticias. El primero, hay un decreto 0338 de la Administración Distrital, por lo cual se cobraría a los transportadores de carga por cada tonelada 4.300 millones. Una noticia que vamos a tratar de irla exponiendo paso a paso, porque le permitiría... En los dos escenarios, si son 3.000 tractomulas diarias, el municipio estaría cerca de recibir 100.000 millones de pesos en el año. Y si son, llegando a 30 días diarios, si son 30 días diarios, serían alrededor de una cifra superior a los 100.000 millones de pesos. Y si son, si son 3.000 tractomulas, y si son 2.500, sería una cifra cerca como a los 90.000 millones. La cifra es mayor. Es mayor porque hicimos un trabajo que ¿cómo lo hicimos? ¿A dónde es que está la hojita que tengo? Multiplicamos los 4.300 por cuánto, 4.300. Bueno, es que es una operación larguita, ¿no? 4.300 por las toneladas nos daría 30 toneladas, le colocamos, eso nos daría aproximadamente el valor diario. Ese valor diario lo multiplicaríamos por 30 días. Luego hacemos otra operación. Bueno, hay varias operaciones, ¿no? Y la última operación, el valor que nos da, lo multiplicaríamos por 12 meses y nos da una cifra superior a los 100, que es bastante grande, 130 mil millones de pesos. Pero obviamente habría que mirar el movimiento de las tractomulas. Estamos, de alguna manera, vamos un poquito especulando con la cifra, pero matemáticamente sí nos da eso. Pero vamos a adelantarla más adelante. Bueno, la primera noticia tiene que ver con la parte de educación. En la parte de educación ya consiguieron, ¿qué nombre le damos? Un inversor, un mecena, un aporte solidario para la institución José Ramón Bejarano. Allá hay un empresario que está interesado pues en recuperar la institución. Lo más probable es que no sea en el mismo sitio. Pero de todas maneras el inversor está buscando otros aliados para volver a recuperar la institución José Ramón Bejarano. Mientras tanto van a seguir los trabajos con las carpas, don Sammy. ¿Usted estuvo en el consejo? Sí. Con las carpas que ha aportado el UNICEF para que obviamente los estudiantes no pierdan las clases de manera presencial. Porque una cosa es lo que se está haciendo hoy en día con las clases a través de...
1: Pero ella dice, don Jorge, qué pena, ayer que estuve en el consejo viendo la...
0: Las clases virtuales son una cosa...
1: La audiencia pública que llevaron a la rectora de la OCE de Agarano. Hoy la sociedad portuaria nos damos cuenta que está haciendo una limpieza en conjunto con infraestructura, ¿no? Pero no les alcanza a ellos ahoritica a
0: la remoción, ¿no?
1: La remoción de
0: la tierra.
1: De la tierra, pero... Sí. La adecuación no le alcanza ahorita en este año. Entonces ella buscó la alternativa de unos privados para que le dieran solución para
0: el 2025. Y los privados están aportando un predio, ¿no?
1: Sí, señor.
0: Unos privados están aportando el predio. Igualmente esos privados están buscando los inversores para recuperar la institución. No tal, no la existente, sino obviamente prácticamente volver a construir una nueva institución. Qué bueno, ojalá se consigan esos nuevos inversores, esos mecenas preocupados por la educación de un sector tan deprimido y que finalmente las cosas terminen de la mejor manera posible. Hay la voluntad, hay el compromiso, hay gente que tiene mucha capacidad de gestión allí y entonces somos optimistas porque conocemos a algunas de las personas que están ahí, los inversores, y de verdad sabemos su capacidad de gestión. Un hombre que tiene, esa persona tiene reconocimiento nacional y esperamos que termine bien. Yo soy optimista, soy optimista que esto termine bastante bien y ojalá el próximo año se pueda avanzar, a pesar de que los tiempos están muy cortos, son muy cortos y creo que va a ser difícil. Mientras tanto están las aulas de las carpas cedidas por UNICEF, ¿no?
1: Sí, señor.
0: Bueno, yo creo que esto ya, ojalá, en los próximos... ¿Usted cuánto tiempo le coloca? ¿Consiguiendo los inversores unos 5 o 6 meses? ¿Contando la fecha desde ahora?
1: Contando la fecha desde ahora, ella, en el momento que la escuche, 2027, van presencial con lo que va el empresario en el terreno. Van a dar el terreno uno de empresarios y también le hace una adecuación.
0: Sí. Bueno, pero de todas maneras, para trabajar de manera presencial, tienen las carpas de la UNICEF.
1: No están, en el momentico no están instaladas, tenemos que ser claros con esto.
0: Ah, bueno, listo.
1: ¿Entiendes? Ella dice que directamente volvieron a la presencialidad en las otras sedes que tienen.
0: Bueno, ya
1: le di una claridad.
0: Sí, bueno, es el informe. Verdad que ellas tienen otras sedes, ¿no?
1: Ellas tienen varias sedes.
0: Sino que yo estaba pensando solamente en la sede principal, la que más estudiantes alberga. Pero qué bueno que esto se pueda avanzar. Este tema de este terremoto, de la recuperación, del movimiento de tierra, de hacer las demoliciones, es complicado, es costoso y sobre todo también es costoso la demolición, pero mucho más costoso las inversiones. No sé, al Estado, al gobierno central y regional y hasta local, si le va a alcanzar para este año por lo menos avanzar en un 60-70% de esa recuperación. Bueno, hay una noticia, cambiando ya de información, una noticia que ha sacudido el interés local, es una noticia para el distrito, es importante. Es importante para el distrito lo que ha dado a conocer el doctor Bioscar de parte de la administración. Hay un cobro por el uso, si cabe la expresión, por el uso vial, por la afectación vial que le acerca a toda la comunidad de Buenaventura, el tema de los tratocamiones, el comercio exterior, a los estudiantes, lo plantea él a la comunidad, a las autoridades, a todos los sectores, pues hoy están planteando un cobro por esa afectación que hay en la ciudad. Se están planteando un cobro en Buenaventura, alrededor de son 4.300 pesos aproximadamente por tonelada. Imagínese usted, los camiones, los ratocamiones tienen promedio unas 30 toneladas por ratocamión. O sea que usted esos 30 más o menos
1: 30
0: le da.
1: 30 y 40 toneladas, don Jorge.
0: Póngale 30, eso le da. O sea que cada ratocamión con esa cifra estaría pagando una cifra superior, creo, a los 120 mil pesos.
1: Un cálculo que utilizo a vuelo de pájaro, ¿no?
0: Imagínese, serían, si usted lo lleva a 120 mil pesos por tratocamión, si son 3 mil, hágala. Si son 3 mil, es una buena platica, ¿no? Sí, sí. Si a esos 3 mil le da una cifra bien importante, y usted lo multiplica, le da el mes y después lo multiplica por 12 meses. Esa cifra a mí extraoficialmente me dio, realmente la cifra que me voy a decir, me dio una cifra superior, si son 30, si son 3 mil, una cifra como de 130 mil millones de pesos en el año. Y si son, 22, digamos, ¿cómo le digo? Si son 2.500 tratocamiones, la cifra baja en una sexta parte, porque claro, 2.500 es el 83.36% de lo que estamos hablando de los 3.000 tratocamiones. Entonces ya la cifra baja de manera, bajaría esa cifra. Estoy una cifra especulando pues con valores. Esto sería alrededor de unos 116 mil millones de pesos. Pero había que mirar, porque estamos hablando con peso estándar. Puede ser más, puede ser menos, pero de todas maneras es una cifra bastante grande. Pero de todas maneras estuve mirando, buscando la norma, la ley, y no la, especialmente ese artículo 33 que él expresa, no la pude encontrar. Pero yo no soy jurista, entonces ahí sí les quedo debiendo, porque quise ocultar, quise revisar, pero realmente no la encontré.
1: ¿Qué le dijo la IA?
0: Busqué por todos los lados, no, busqué la norma, tanto, busqué la norma, ¿verdad? ¿Dónde está la ley?
1: La ley es el decreto
0: que pide la administración. Una de las cosas que estuve consultando, esto no ha pasado por el Consejo Distrital, ¿no? No ha pasado por el Consejo. Normalmente debe pasar. Yo estaba pensando que era una norma nacional, pero además si esto se concreta, ya el Estado le va a llamar la atención al distrito. Ustedes están cobrando por digamos, mantener en buenas condiciones la vía, pero ustedes también tienen que aportar, ¿no?
1: Sí, señor.
0: Porque básicamente la afectación de la vía principal. Bueno, pero dejemos de lado, escuchemos al doctor Bioscar, que él aparece y a veces aparece con cosas como esta. Ojalá le salga, ¿no? Ojalá le salga. Entendemos que ya los señores transportistas, los señores que manejan todo el tema de la carga, a nivel directivo, pues están, de alguna manera hay preocupación en esa parte. Pero escuchemos en una exposición bastante, bastante larga, argumentada por el doctor Bioscar. Yo estuve mirando especialmente las modificaciones que él plantea desde ese artículo 30. Bueno, voy a dejar ese así, dice el numeral 5, artículo 33. Estuve mirando la ley, la 1753 del 2015, la 164 tampoco. Bueno, pero escuchemos al doctor Bioscar. Estuve tratando.
2: La Buenaventura tiene una necesidad y es garantizar la fortaleza de la actividad portuaria, pero al mismo tiempo garantizar la movilidad de todas las personas que conviven en este territorio. ¿Cómo les parece que la actividad portuaria de Buenaventura se combina con transporte, con manejo de carga, pero también con estudiantes, con empresarios, con industriales, con docentes, con trabajadores, con taxistas, con transportadores, tanto urbanos como intermunicipal? Y esa actividad necesita convivir en armonía. No puede ser que la actividad portuaria le genere caos a la sociedad civil y que nosotros sigamos impávidos sin buscar la solución. Entonces, como la pregunta es clara, ¿por qué se genera este cobro de precio público? Es porque existe la necesidad de armonizar la actividad portuaria con la movilidad de Buenaventura, y para eso se necesitan recursos que tienen que aportarlos quienes generan esta congestión. Lo primero es que no es un impuesto, es un precio público, es decir, usted paga por un servicio, usted paga un precio por un producto. En este caso, el servicio es la circulación en el territorio. Buenaventura le permite a la carga transitar por sus vías, transitar por su territorio, y por eso paga. Es decir, no es un impuesto. Lo otro, no se lo inventó la alcaldesa. Hay un soporte legal. ¿Dónde está el soporte legal? En el numeral 5 del artículo 33 de la ley 1753 del año 2015, modificado por el artículo 174 de la ley 2294 del año 2023. Allí el legislador autoriza a las entidades territoriales a fijar precios públicos por la circulación en el territorio, ¿con destino a qué? A resolver los problemas de movilidad, es decir, para hacer obras que descongestionen a el territorio y podamos mejorar la movilidad, no solamente para los generadores de carga, sino también para la ciudadanía en general. Los recursos son para hacer obras, obras que ya en el estudio que se hizo a través de la Secretaría de Tránsito, un estudio de más de 500 páginas, allí están todos los pormenores de por qué el cobro, de cuánto se va a cobrar, quiénes son los que generan la congestión y por eso son los que tienen que pagar. Y se va a hacer a través de las sociedades portuarias. ¿Por qué a través de las sociedades portuarias? Porque sería muy fácil para nosotros poner al generador de carga a través del camionero a esperar a que vaya a una báscula, le pesen el camión y le hagan una factura, vaya al banco y la pague y regrese a la Secretaría de Hacienda a Rentas para que le pongan el sello y ahora sí vaya a retirar o va a introducir la mercancía de los terminales. Entonces, la forma más fácil es, como es a la carga de importación y exportación a la que se le aplica este precio público, que no es un impuesto, tampoco es una tasa, entonces, que al entrar y salir del muelle o de los muelles, entonces se les aplica ese precio. Y por eso escogimos a las sociedades portuarias, básicamente para facilitar la funcionalidad del decreto y la aplicación del mecanismo, porque de lo contrario sería muy difícil, o sea, vía peaje o vía, como se hace el Colpas, no, es mucho más fácil con las sociedades portuarias, y obviamente con ellos hay que hacer unos convenios que nos permita, que les permita a ellos implementar la tecnología necesaria para ellos, por lo cual van a cobrar, porque no lo van a hacer gratis, y a su vez, entonces, agilizar todo este proceso para que el camionero no pierda más tiempo. Lo primero que hay que aclarar es que el transportador no está involucrado, porque el precio público no es ni contra el camionero, ni contra el camión, ni contra el transportador, ni contra la empresa de transporte. Eso tiene que quedar claro. El precio público lo va a pagar el generador de la carga, es decir, el importador y el exportador. No existe ninguna posibilidad que se vayan a otro lugar. ¿Por qué? Porque un camión de 30, 35 toneladas no paga más allá por esa carga de 120 mil, 130 mil pesos. Y hoy, multiplíqueme eso por lo menos por 10 o 20 veces por las horas que le toca pasar en la vía. 10, 12, 14, hasta 24 horas esperando poder pasar al terminal o hacia el interior del país porque hay una congestión, hay un trancón generado por esa congestión. Es decir, el camionero por 120 mil o 130 mil pesos no se va a ir de Buenaventura porque el dueño de la carga, que es el que lo va a pagar, a él no le conviene irse a que le transporten su carga a ganarse 800, 600, 500 kilómetros más de carretera con todo lo que eso cuesta en otro puerto. Es decir, no existe ninguna posibilidad. Ah, sí que puede generar eso que usted está planteando, que se vayan para otro lado los trancones de más de 14, 15 horas. Eso sí nos puede ahuyentar a los importadores y a los exportadores, porque ante esa demora, que genera incluso incumplimiento en los contratos, los que de alguna manera hemos tenido alguna relación con los muelles, sabemos que detrás de un contenedor hay un contrato o varios contratos. Hay un importador o un generador de carga que se comprometió con un empresario a ponerle su contenedor cargado de lentejas, de ajo o de cebolla en un sitio determinado tal día y a tal hora. Y si no llega, pues empiezan a hacerle efectivas las pólizas de incumplimiento, las penalidades. Es decir, y eso sí los puede generar el retraso en la vía gracias a un trancón que hoy estamos tratando de resolver a través de este precio público para hacer obras que permitan descongestionar el territorio. Ahí hay una información equivocada. El Consejo nunca tramitó este proyecto. El Consejo estuvo en sus manos un proyecto de acuerdo llamado tasa por congestión, que era una tasa, específicamente, usted sabe que hay tasas y hay impuestos, las contribuciones. Y el Consejo en su momento lo discutió, lo conversó con nosotros y todos determinamos que la ruta no era la tasa por congestión ni el impuesto, sino un precio público por el servicio de circulación en el territorio y para eso no tiene competencia el Consejo, es decir, no es necesario que pasara por el Consejo. ¿Qué va a pasar por el Consejo? El proyecto de adición de esos recursos al presupuesto, porque hay que incorporarlos para poder destinarlos a hacer las obras. Entonces, el proyecto que el Consejo trabajó en su momento fue tasa por congestión. Este es precio público por circulación en el territorio, que es un tema totalmente distinto y que no tiene nada que ver con el anterior. El sector empresarial no ha presentado molestia. Son 4 o 5 personas que siempre quieren hacer protagonismo. Yo decía en estos días que el presidente de la República, el doctor Abelardo de la Espriella, está hablando de bienvenido a la patria milagro. A mí con el dolor en el alma me toca decir en Buenaventura, bienvenido a la tierra del no se puede. Aquí nada se puede. Todo lo que uno trabaja para resolver problemas, entonces no se puede. El sector empresarial no se va a quebrar ni se va a molestar por 130 mil pesos porque le toca pagar millones por las congestiones y si les tocara transportar la carga por otro territorio. Pero sí, como la pregunta es clara, ¿qué hay que decirles a ellos? Les tengo que decir bienvenidos a que nos ayuden, a que nos colaboren, a que, como decía nuestra alcaldesa Ligia del Carmen Córdoba Martínez, que tuvo la visión de encontrar en la Constitución y en la ley y en la naturaleza una oportunidad para resolver los problemas, aquí es como una pirinola. Todos ponen. Entonces necesitamos que el sector empresarial nos ayude a resolver un problema que es de todos. No lo generaron ellos, porque ellos tienen que generar riqueza. Tampoco la comunidad tiene que soportar los trancones. Yo no tengo por qué, perdónenme la forma de decirlo, yo no tengo por qué mamarme 14 horas para llegar a Cali en mi carro. El taxista tampoco tiene por qué hacerlo. Usted que me está viendo no tiene por qué esperar a angustiarse a que su paciente, su familiar se le muera en la vía porque la ambulancia no pudo pasar. Nosotros no podemos esperar que soportar que las calles se nos llenen de basura porque el camión no puede pasar a dejar los residuos sólidos al relleno sanitario. Es decir, nosotros no estamos obligados a soportar todo eso. Entonces, pero ustedes como empresarios tienen derecho de ganar dinero, de ganar plata. Y para eso está el puerto, para eso está la naturaleza, para eso están todas las actividades que ustedes realizan. Entonces, combinemos todo eso, pongámonos de acuerdo y ayudémonos. No estamos haciendo nada ilegal. El decreto tiene soporte constitucional, tiene soporte legal y lo que hemos hecho es aplicarlo. Seguramente Cartagena, Barranquilla y Santa Marta, que no tienen esta necesidad porque tienen de qué vivir, a lo mejor lo van a replicar porque somos pioneros. Pero, señores empresarios, bienvenidos, ayúdennos para que Buenaventura resuelva sus problemas. ¿A través de qué? A través de sus propias potencialidades, que es lo que estamos haciendo.
0: ¿Ahí terminamos? Sí,
1: sí, señor don Jorge. ¿Cómo veo, Oscar? Dice pues, que no tiene que pasar por el Consejo Distrital.
0: Aquí está mirando el artículo 33 con varios numerales que de alguna manera toca este aspecto que lo expresa. Él dice que no debe pasar por el Consejo. Habría que mirar esto. Hay que mirar la hermenéutica jurídica. Lo que pasa es que dice artículo 33 de la ley 1753, que lo expone aquí, del 2015. Dice textualmente, artículo 33, otras fuentes de financiación para los sistemas de transporte. Las entidades territoriales o administrativas podrán establecer recursos complementarios a los ingresos por recaudo de la tarifa al usuario, las cuales serán analizadas a través de los fondos de estabilización y subvención tarifaria. Estos fondos se adoptarán mediante acto administrativo, el cual deberá, ahí está, bueno, ahí estaría el acto 0338, el cual deberá señalar las fuentes de los recursos que los financiarán con criterios de sostenibilidad fiscal de la entidad territorial. Bueno, ya en este caso ya la particularidad del distrito, la sostenibilidad fiscal de la entidad. Cuando habla fiscal, se vía impuesto. La fuente alternativa de la financiación para la obtención de los recursos de los complementarios pueden ser la siguiente: recursos territoriales, las autoridades de los departamentos, municipios, distritos o áreas metropolitanas podrán aportar recursos propios y recursos de capital para la sostenibilidad de los sistemas de transporte público. Para estos efectos, las entidades territoriales podrán comprometer, bueno, esto ya habla de los recursos al interior del ente territorial. El doctor Bioscar es un abogado. No voy a meterme mucho. Habría que mirar el parágrafo quinto que él hace mención. Dice, los sistemas integrados de transporte masivo, ni los operadores o empresas de transporte, ni sus vinculados económicos, entendidos como tales, los que se encuentren en los supuestos previstos por los artículos 450 a 452 del Estatuto Tributario, podrán participar en la operación y administración de sistemas de recaudo. De recaudo, dice el sistema. De todas maneras, habría que mirar esto de alguna forma, tener la reacción de los transportistas, de las empresas. Él argumenta que hay algunas cosas como vinculantes, otras no tanto, pero de todas maneras son los, voy a dejar esa partita ahí porque son ya los abogados, el doctor Bioscar y los abogados de las diferentes empresas. En la parte sustancial habría que mirar cuál es la posición del gobierno nacional más adelante. De alguna manera creo que en algún momento el gobierno, por algún requerimiento que van a hacer los empresarios del transporte, las empresas, pues va a haber una respuesta del gobierno nacional. Pero mientras tanto, esto es una norma que se está aplicando y los recursos van a ingresar. Si esto se llega a hacer, digamos, se estabiliza, voy a utilizar un término no jurídico, este recaudo, él dice que este es que de alguna manera un tributo. Claro que él dice que obviamente, porque no es lo aparte que él decía ahora, es que a veces 14, 15 horas. Hay que regresar en ese aspecto, sí hay que decirle a él que básicamente 8, 9, 10 horas por los trabajos que están haciendo en la vía, Sammy. Sí, sí. En ese aspecto ese argumento no aplicaría. De todas maneras, él hablaba con otro jurista, me decía, de que él
1: no aplicaría tampoco

0: 338, pues no hubo demanda previa, pues el recaudo se aplica. Si esto llega a un año, este recaudo podría superar los 100,000 millones de pesos. Lo que además, por la afectación vial para toda la comunidad de Buenaventura, a ver, habría que mirar qué tipo de obras se van a hacer, serían las obras de impacto, pero esto va a tener alguna demanda. Vamos a ver. Bueno, aquí tenemos, téngame ahí, para tenemos al concejal, a ver si él me habla, podemos hablar de este tema, qué conocimiento, pregúntele primero, ¿sí? A ver qué conocimiento tiene de este tema. Concejal Bachito Paredes, muy buenas tardes, discúlpeme que lo sorprenda, muy buenas tardes, bienvenido a su magazine La Linterna.
1: Jordi, mi hermano, un abrazo fuerte para ti.
0: Bueno,
1: porque está en cabina y la comunidad que nos escucha.
0: Bueno, sí. Vea, disculpe que de una vez lo conecte. ¿Usted tiene conocimiento, ya supongo que sí, porque usted es un hombre estudioso, piloso, de ese decreto expedido por la administración distrital, el 0338, por lo cual la administración, obviamente por el uso del territorio, de la vía, está planteando realizarle un cobro por tonelada a los retrocamiones? Primero, ¿eso pasó por el Consejo? ¿Y cuál es su opinión de todo este tema? Muy buenas tardes, bienvenido.
1: Buenas tardes nuevamente. Saludos a toda la comunidad. El año anterior, al Consejo llegó el proyecto de acuerdo de la modificación del estatuto tributario y en el mismo presentaron algo que se llama tasa por descongestión. Ese artículo de esa iniciativa presentada por la administración fue eliminado por el Consejo. La votación en su momento, sin temor a equivocarme, quedó 11-8 y se tomó la decisión la corporación de no darle vía libre a esa tasa por descongestión. Este decreto que usted me menciona me lo han estado enviando varios periodistas preguntándome si es verdad o es mentira. Y la verdad no le puedo decir si el documento es oficial, no lo tengo a la mano por parte de la administración. De ser así, es un decreto que presenta directamente la administración, pero no precisamente pues por acuerdo aprobado por la honorable corporación.
0: Sí, presentarlo directamente a la administración sin pasar por el Consejo, ¿tendría validez? Y usted que conoce de este tipo de cobros, pues que hace la administración, básicamente es por la afectación, por el uso de la vía principal del distrito de Buenaventura.
1: Hay que hacer un estudio y hay que leer el documento pues para lanzar algún juicio frente a esa situación, porque pues si algo me ha caracterizado la responsabilidad en los comentarios. Porque primero soy apático a la desinformación y porque luego como representante de la comunidad desde nuestras intervenciones deben de ser certificadas, precisas y claras para no ocasionar confusión. Luego entonces yo quisiera leer el documento para ver qué están decretando, qué mecanismos o qué normatividad está contemplando la administración para poder hacer, y si ese cobro realmente es una tasa, es un impuesto, está contemplado en la ley, y si es viable o no. Si no, yo creería que no habría ninguna dificultad en más adelante presentar una denuncia a este decreto, una demanda, para derogarlo y para ver si de ser necesario el estudio tendrá que pasar nuevamente por la corporación.
0: Bueno, él plantea dos leyes, dice que la ley 1753 de 2015 y la ley 164. Bueno, de todas maneras, en la parte sustancial de que usted dice, obviamente tiene toda la razón. Yo de una vez, y como estaba en el tema, pues, de una vez lo saqué al aire, no pensé que usted obviamente. ¿Usted me estaba escuchando o no? ¿Sí?
1: No, señor, no lo bueno, estaba escuchando. De hecho, estaba en una reunión con un edil y voy saliendo de la corporación hacia la casa y decidí marcarle por la pérdida que tengo.
0: Sí, bueno, de todas maneras le ofrezco disculpa, pensé que tenía la duda, pero de alguna vez ya lo teníamos al aire. Le ofrezco disculpa, pero de todas maneras el tema es en contexto, porque desde el punto de vista económico sería muy importante para el distrito, pero había que mirar la legalidad del mismo, porque esto lo más posible es que pueda ser demandado o habría que esperar un concepto del mismo gobierno nacional sobre este... Sí. Este decreto que es pedido directamente la administración distrital sin tener la aprobación.

0: aprobación del Consejo. A pesar de que no sea aprobado por el Consejo, pues obviamente no soy jurista y creo que tampoco no sería inválido la aplicación de este decreto. De todas maneras, primero le agradezco por haber respondido a la llamada, porque lo llamé previamente, porque usted es un concejal acucioso, y de alguna manera tratar de explicarle a la comunidad sobre este tema. Desde el punto económico, el distrito sería muy importante. Yo hice una proyección con 3.000 tratocamiones, con un valor aproximado de 120,000 diarios, y eso proyectando por los 12 meses sería una cifra que podría superar los 100,000 millones de pesos. Y con 2.500 tratocamiones diarios ingresando, sería alrededor de unos 115,000 millones de pesos. Pero son cifras, obviamente, que uno proyecta pues, haciendo operaciones matemáticas, pero habría que esperar primero que se conozca mucho más, y de alguna manera esto va a tener alguna respuesta de los transportistas. Francisco Paredes Bachisto, muchas gracias y le ofrezco disculpas porque una vez abordarlo sobre este tema que considero que es muy importante.
1: Jordi, no hay que disculpar, siempre en completa disposición de contestar las inquietudes que tienen ustedes. Estoy totalmente de acuerdo en los mecanismos para generar recursos en Buenaventura para el gobierno local son totalmente necesarios en nuestras realidades administrativas y financieras. Como alcaldía no son las mejores, no pertenezco al Ejecutivo, nosotros legislamos, pero hay unas realidades que hoy no podemos desconocer, y para generar bienestar, progreso y desarrollo, desde luego que la generación de ingresos por tasas e impuestos tiene que mejorar para que eso se vea reflejado en inversión en nuestra comunidad. Muchas gracias a ti y un abrazo fuerte a toda la comunidad.
0: Bueno, usted igualmente, gracias por de alguna manera participar con nosotros este tema que sin lugar a duda tener una gran discusión. Que tenga buena tarde.
1: Gracias a ti, abrazo fuerte.
0: Bueno, ya tenemos 6 minutos. Aquí es que yo siempre me equivoco.
2: Vamos a una pausa comercial y ya volvemos.
0: Pero usted, ¿por qué se acelera, hombre?
2: Vamos a 6 y 6 minutos, hombre.
0: Bueno, listo, usted es el que manda.
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0: Míreme, a ver si le manden, chequeme eso, por favor, a ver si. Pues es un representante de los transportistas, a ver si tenemos alguna declaración de él. A ver, sí. A ver si tenemos alguna declaración para ver las reacciones que tienen los gremios de los transportadores acerca de este tema, porque de alguna forma va a tener reacción, porque yo hacía alguna operación, por ejemplo, serían 124 mil pesos diarios por cada troto camión, eso sería por 3 mil, eso nos da una cifra bien importante, eso sería la cifra mensual, y después esto lo multiplicaríamos por sí, sería el número de troto camión y después lo proyectaríamos por los 12 meses. Sí, tenemos declaración, escuchemos a este representante de los gremios de transportistas, las reacciones que tiene a este decreto, el 0338, expedido por la administración distrital. ¿Tenemos dificultad con el sonido? Sí.
1: Y una enorme congestión vehicular, bloqueos y una incertidumbre logística que se ha apoderado del puerto de Buenaventura. El incremento en costos operativos que determina este decreto puede llegar a indicar que muchos actores del comercio exterior colombiano puedan trasladar sus actividades a otros puertos en el país en detrimento de los intereses económicos de Buenaventura y sus puertos. Para el año 2011, el 53% de la importación de maíz y soya se hacía por el puerto de Buenaventura. En el año 2025, esa importación de los productos disminuyó a un 11%. Pero más allá de las condiciones económicas que pueden afectar al puerto, en razón de la implementación de esta norma, tenemos que estudiar el fundamento legal bajo la cual fue construido. Y es que se fundamenta el decreto 368 en la figura del precio público. ¿Y qué dice la Corte Constitucional sobre esta figura? Que es la contraprestación contractual o de carácter voluntario, por el uso de un bien o servicio estatal, por la circulación en el territorio o el acceso a ciertas áreas. Y por supuesto, esto carece de naturaleza de carácter tributario. Pero, ¿qué sucede? Si la jurisprudencia indica que el precio público nace de una relación libre, si un tractocamión está obligado a transitar de manera inevitable por las vías reguladas para entrar o salir del puerto, se desdibuja la voluntariedad del conductor, lo que lo convierte en una tasa vial. Adicionalmente, obligar a las sociedades portuarias privadas a cobrar este valor a sus mediante facturas de carácter coactivo podría rebasar las competencias distritales para la regulación del comercio. Entonces, se está determinando una desviación de la naturaleza jurídica del cobro en una tasa disfrazada. Se indica que será cobrado por el propietario de la carga, que es quien tendría que pagarlo. Se señala que la externalidad negativa, que es el daño de la malla vial, y los cuellos de botella son causados por el flujo masivo de vehículos de carga que pasa sobre las vías, son los tractocamiones. Al ser el camión la causa invocada por el cobro, el propietario de la carga, que es el generador, inevitablemente buscará trasladar el costo de esos 4.235 pesos por tonelada al transportador final, por la falta de correspondencia entre el sujeto pasivo, que es quien debe pagar lo que es el generador, y el hecho generador, que es el transportador. Entonces se demuestra que el mecanismo de recaudo no coincide con el diseño técnico que es el mismo. Muy seguramente los generadores o eliminarán los fletes o exigirán al transportador que asuma los costos dentro de la tarifa operativa. Entonces, este cobro se convierte en una tasa parafiscal que está viciada de nulidad. Y está viciada de nulidad porque el artículo 338 de la Constitución Política de Colombia establece la reserva legal para todo lo que tiene que ver con impuestos, tasas y contribuciones. Y tendrán que ser fijadas solamente o por el Congreso de la República o por las asambleas departamentales o los consejos municipales, no por decretos de las alcaldías. Adicionalmente a ello, las relaciones económicas en Colombia entre los transportadores y los generadores de la carga se rigen por la figura del CICETAG. Y un decreto distrital no puede alterar de manera unilateral la estructura de costos del transporte de carga en el país. Esto va en contravía de la ley 336 del año 96, que es el Estatuto del Transporte, y la ley 105 también del año 93. Entonces, la solicitud a la señora alcaldesa de Buenaventura es que se derogue el decreto y que de una u otra manera determine que la implementación del mismo, antes de beneficiar al puerto de Buenaventura y sus habitantes, va a ir en detrimento de los intereses económicos y sociales.
0: Teníamos un representante de los transportadores acerca, según él, pues obviamente este decreto estaría afectando de alguna manera a los transportadores, especialmente a los camioneros, y también podría afectar la competitividad del puerto. Son opiniones, son reacciones de este tema que, sin lugar a dudas, va a haber que hablar. Esto va a llegar a instancias nacionales. No sé si ellos van a pretender demandar este decreto de orden distrital, Había que ahondar sobre este tema, ¿no? Yo por aquí estaba mirando algunos aspectos de la parte normativa de este decreto, de esta ley 1753, en su numeral quinto del parágrafo 33, la ley 1753 del año 2015, igualmente, bueno, voy a dejar el tema allí porque esto tiene mucho de ancho y de largo. Bueno, vamos a cambiar de información, don Sammy. Sí, vamos a cambiar de información. Esta mañana tuvieron un funcionario de Celsia hablando acerca de la afectación que vamos a tener aquí en el distrito de Buenaventura por el tema del fenómeno del Niño, que se va a agudizar, van a subir las temperaturas y los embalses van a bajar su nivel y por lo tanto se dice que va a afectar tremendamente los valores del cobro de energía porque van a invitar a las personas que consuman menos energía y entonces eso va a afectar tremendamente los valores según expresa él en los consumos de energía. Estuvo esta mañana aquí, vamos a ver si tenemos el nombre, el apellido que tenemos por aquí, estuvo esta mañana dialogando ampliamente con nuestro director sobre este tema que de verdad que es importante. Pero vamos a escuchar y más ahora no, Sammy, yo te lo pasé el nombre, creo, no lo veo. ¿No?
2: No.
0: No, oiga, que me, vamos a ver, vamos, WhatsApp emisora, vamos a tratar de buscarlo. No, creo que no, vamos a ver. O si no, vamos a cambiar de tema. WhatsApp emisora, vamos a ver si lo tenemos por aquí para que lo escuchemos. Sí, aquí está este. ¿Sí? Sí, el doctor Socarrás de Celsia, que habló de este tema con nuestro director, tratando para que la gente vaya conociendo las afectaciones, todo el tema de costo, lo que podría afectar en los bolsillos y las explicaciones que da el funcionario de Celsia sobre este tema por la presencia ya inminente del fenómeno del Niño y los valores de las facturas de este servicio pueden subir si no hay un ahorro sobre este tema en particular en los diferentes hogares. Escuchémoslo, don Sammy Salcedo.
2: Así es, oye, muchas gracias. La verdad es que hay que empezar por decir que la naturaleza nos está dando avisos y entonces unas épocas de sequía cada vez más fuertes y después cuando vienen las lluvias, pues las tormentas también son cada vez más fuertes. Así que sobre eso no tenemos control, pero lo que sí podemos hacer es ayudar a la naturaleza cuidando nuestros consumos, el uso que le damos a los recursos naturales, empezando por el agua, y obviamente pues eso impacta en los hábitos que tengamos sobre el consumo de energía. Así que la invitación esta mañana que estamos haciendo las empresas de energía en todo el país, esto no es exclusivo de Buenaventura o del Valle del Cauca, en todo el país, es un llamado a ser conscientes de la energía que nos estamos consumiendo, porque este fenómeno del Niño lo han declarado super niño. Esto se espera que ojalá dure menos, pero ya lo han pronosticado para por lo menos 6 meses de sequía. Así que está en nuestras manos ahorrar energía.
3: Luis Javier, uno siempre le dicen ahorre energía, ahorre agua, ¿y eso cómo se ve reflejado en el bolsillo?
2: Es que doy un dato allí con la mayoría de nuestros clientes en Colombia, pues, y obviamente los de Celsia son estratos 1, 2 y 3. Y los estratos 1, 2 y 3 tienen un subsidio sobre la tarifa. Entonces, si nosotros somos conscientes de los kilovatios que nos consumimos, ese subsidio alcanza hasta algo que se llama consumo de subsistencia, que en Buenaventura son 173 kilovatios hora. Entonces, si usted es del estrato 1, 2 y 3 y se consume por debajo de 173 kilovatios hora, pues la tarifa le sale a la mitad del precio de lo normal, en el ejemplo del estrato 2. Pero si eres estrato 1, te sale al 40%, es decir, te dan un subsidio por ahorrar. Y en esta época de fenómeno del Niño adicional, si llegas a ahorrar un 10% de lo que te consumes, pues vas a tener un beneficio adicional al final de este programa de ahorro durante el fenómeno del Niño. Entonces, lo primero es saber cuánto consumo y lo segundo es no pasarme ese consumo de subsistencia, que esa es la meta que ha establecido la CREC para este programa.
3: Venga, a los clientes no regulados, los de gran consumo, ¿a ellos también se les manifiesta alguna forma que ahorren, que haya algún plan de ahorro también?
2: Miren, ellos no hacen parte de este programa que sacó la CREC, solamente aplica para clientes regulados, industriales, comerciales, residenciales, pero los no regulados, ellos sí que saben controlar su consumo a través de la producción que tienen de sus productos. Porque claro, ellos sí controlan muy bien cada kilovatio que gastan porque lo ven reflejado en los costos productivos. Entonces, a ellos no les aplica esto porque se supone que las empresas ya lo deben hacer. Ellos, de hecho, controlan día a día, hora a hora su consumo, no como nosotros que lo controlamos una vez al mes, pero ellos sí lo hacen día a día, hora a hora. Pero entonces esta resolución aplica para los regulados, industriales, comerciales y residenciales.
3: ¿Qué pasa si un cliente fue afectado por el sismo del 10 de agosto? ¿Están excluidos de la aplicación de la medida de ahorro o qué pasa ahí en ese caso?
2: Sí, están excluidos. La Comisión de Regulación de Energía y Gas, cuando genera este programa de ahorro, tuvo en cuenta los municipios que fueron más afectados por el sismo del 10 de agosto. Entre ellos está Buenaventura. Algunos municipios en el Valle del Cauca no están excluidos porque el número de viviendas afectadas, pues gracias a Dios, fueron pocas, como Candelaria, Cerrito, Florida, Ginebra, Guacarí, Buga, Jamundí, Palmira, Tuluá. Esos no están excluidos de este programa, pero Buenaventura sí, por el porcentaje de viviendas afectadas. Sin embargo, eso no significa que no nos acojamos a la medida de ahorrar.
3: Creo que sí, es importante que primero ahorrar, que es lo fundamental para todos, en las instituciones, en la casa. Por ejemplo, en el día, si no necesitamos un bombillo encendido, ¿para qué? Si estamos viendo la televisión, pero nos subimos a la terraza a colgar la ropa, pues apaguemos el televisor. Hay tantas cosas que no necesitamos, Luis Javier, que estemos en un fenómeno del niño o en una situación de esta para tener la conciencia del ahorro.
2: Exactamente, exactamente. Yo creo que no necesitamos que nos hagan racionamiento, no necesitamos sentir que nos faltó el agua durante 24 horas o la energía durante 15 minutos, como el ejemplo que ponías ahora, para darnos cuenta de lo importante que son estos servicios. Tenemos que hacer conciencia. Los niños en las casas lo hacen muy bien, pero los adultos tenemos que dar ejemplo. Ejemplos como los que tú dices, apague el bombillo. A los que nos gusta la música, Elber, bájele un poquito al volumen. Cuando usted le sube volumen al equipo de sonido, el equipo de sonido requiere más potencia y eso es más consumo de energía. El ventilador, apáguelo mientras no esté en el cuarto. No nos podemos dar esos lujos de dejarlo prendido para que cuando volvamos esté fresco. No, apáguelo y cuando vuelva lo vuelve a prender. Las neveras viejas, esas sí que consumen energía. A veces nos anclamos y amamos esas neveras viejitas que vienen de generación en generación. Si somos capaces de hacer una inversión en un gran televisor, en un gran equipo de sonido, invirtamos en una buena nevera. Y eso, el ahorro en la factura lo paga. Cosas sencillas que podemos hacer todos los días.
3: Es más, hoy en día cuando vamos a comprar, muchos electrodomésticos tienen la nota del consumo, lo que consumen, lo que requieren en vatios. Todo ahí está establecido para uno mirar cuál es el más favorable. Pero toda norma tiene una excepción, Luis Javier. ¿Hay excepciones en esta?
2: Sí, definitivamente hay algunas excepciones. Las cárceles, pues los organismos de emergencia, colegios, hospitales, todos los predios que tengan que ver con temas de seguridad, policía, ejército, algunas entidades públicas, tienen una excepción en este programa. Sin embargo, lo mismo que decías tú al principio, y es todos tenemos que ser conscientes de lo que nos consumimos. El hecho de que estemos exentos de esta resolución, que es temporal, no significa que cambiemos nuestros hábitos de consumo.
3: Bien, permítame, Luis Javier, tenemos un oyente. Sí, profe, estamos escuchando, profe, adelante. Bueno, tiene dificultad en la comunicación, pero creo, de acuerdo a lo que ella nos decía, es que qué estrategias están utilizando para la medición en las viviendas que resultaron afectadas durante el sismo, que hoy están deshabitadas.
2: Ah, muy bien, muy buena pregunta, porque claro, nosotros seguimos haciendo nuestro proceso de leer los medidores y de facturar, como la ley lo indica, pero en la medida que vamos haciendo las rutas de lectura, nos encontramos las viviendas que se han caído o que están desocupadas o que tienen ahí un sello de no entrar. Nosotros estamos tomando fotografías y estamos registrando esas observaciones. Entonces, y las marcamos para que los que están totalmente destruidos, hay que cancelar el servicio, ¿sí? Hay que cancelar el servicio y si tienes el servicio cancelado, pues no te va a llegar facturación, ¿sí? A otros se genera una suspensión temporal. Por un tema de riesgo eléctrico, pues hay que quitar el medidor o quitar la acometida por un tema de riesgo eléctrico, ¿cierto? Entonces ese también queda suspendido. Le llegará la factura con los cobros que tenga anteriores o con el alumbrado público del aseo, que son servicios que no presta Celsia, pero esos quedan suspendidos. Y hay personas que a través de la página web o se acercan a la oficina y dicen, venga, yo necesito que me cancele el servicio porque voy a tumbar la casa y la voy a volver a levantar, o porque necesito quitar el medidor. Nos lo solicita y nosotros le hacemos la cancelación. Pero la respuesta concreta es: a través del proceso de lectura, estamos marcando, identificando cada uno de esos casos para que la facturación refleje esa realidad. A veces no es sencillo y tenemos muchos ejemplos. Uno ve la casa por fuera y parece que está bien, pero por dentro está destruida. Eso no lo tienen que informar porque no sabemos qué ha pasado de puertas para adentro. También nos hemos encontrado casas destruidas que están utilizando en la energía para arreglarla. Entonces, pues tienen un medidor y tienen un consumo. Entonces, a pesar de que la casa está mal, están consumiendo. Entonces también el cliente nos dice, no, no, no, no me corte el servicio que yo la necesito. Entonces hay muchas particularidades, pero en general sí las identificamos, las marcamos y al que no hay que facturar, no lo facturamos.
3: Bien, Luis Javier, muchas gracias por este espacio y si tiene alguna recomendación final que podamos hacerle a nuestros oyentes.
2: Bueno, yo sí, varias cosas, Elber. Creo que en Buenaventura y los municipios aledaños, es importante que tengamos buenos hábitos de consumo. En esta época de fenómeno del niño, el costo de la generación de energía se eleva, eso se ve reflejado en las tarifas. Entonces, la invitación es: consumamos la energía necesaria para mantenernos dentro de ese consumo de subsistencia, 173 kilovatios. ¿Eso qué significa? Que vamos a recibir el subsidio y la tarifa nos va a salir más barata. 50% más barata, por ejemplo, en el estrato 2 o 60% en el estrato 1. Entonces, seamos conscientes de lo que nos consumimos y no superemos ese consumo de subsistencia.
0: Bueno, importante que la gente entienda ese subsidio, su subsistencia, obviamente le permitirá un descuento bien importante de acuerdo a su estrato. Si se pasa de allí, no va a tener subsidio y obviamente se le va a elevar. Y ahora el servicio, los valores, por el tema por este tema del obviamente, sí, no, la ola invernal, no. De los calores, del fenómeno del niño, sí, exactamente, aumenta las temperaturas y si aumenta el consumo, pues de alguna manera, cuando aumenta la temperatura, si no hay mucha lluvia, pues obviamente los embalses se afectan, se afectan los embalses, se afectan esos embalses, entonces hay que estar allí pendiente. De todas maneras, hay que ahorrar energía para que tengan lo sucedido en el tema sustancial y pueda aprovechar esos subsidios porque lo contrario van a tener un alza significativa. Vamos a cerrar a hablar con una información que ya el gobierno tiene listo el estatuto antiterrorista. El gobierno del presidente de la Friella prepara y radicará próximamente ante el Congreso de la República un nuevo estatuto antiterrorista para endurecer el castigo y la persecución contra los grupos narcoterroristas en el país. Puntos claves de la propuesta: definición legal, establece una tipificación y definición jurídica clara de las organizaciones consideradas terroristas para facilitar su judicialización. Listados oficiales, crea registro o listas oficiales de organizaciones terroristas, incluyendo procedimientos garantistas, tanto para incluir como para excluir a grupos que se acojan a la ley de sometimiento. Afectación financiera, endurece la persecución de rentas ilícitas, contempla congelamiento de activos y aplica la extinción de dominio sobre bienes vinculados a estas estructuras. Medidas penitenciarias y penales, establece un régimen penitenciario especial y más severo para los cabecillas, además de agravantes para determinados delitos. Eso es lo que propone el gobierno, que tiene prácticamente listo para presentar el nuevo estatuto antiterrorista. Es una parte que da a conocer, pues, el gobierno. Y entonces ahorrar energía para que hagas, de alguna manera se beneficia con el subsidio, porque obviamente porque los embalses van a bajar y de alguna manera, de alguna forma, los costos de la energía pueden subir en algunos sectores del país. Ya tenemos, oiga, nos pasamos, 6:31 p.m. Ustedes, gracias por habernos permitido ingresar a sus hogares. Por hoy hemos terminado su magazine La Linterna de Voces del Pacífico, la emisora que lo tiene absolutamente todo. La dirección general de Elber Regín fue mi corta, la parte técnica de Sammy Salcedo, en la conducción de este espacio, este servidor y amigo Jorge Enrique Cabeza Gamboa. Que tengan todos una feliz noche. Ya a esta hora, 6:30, inicia a oscurecer. Y si el Señor lo permite, nos vemos mañana cerrando otra semana del magazine La Linterna de Voces del Pacífico, la emisora que lo tiene absolutamente todo.
4: 6:32 p.m.
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